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Pacientemente esperé a Jehová y se inclinó a mí y oyó mi clamor. Salmo 41. 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

Señor, queremos morar tu presencia. Queremos morar, Señor, junto a ti. Por eso con nuestra alabanza, con nuestra adoración, Señor, edificamos una habitación para ti. Porque tú habitas en medio de la alabanza de tu pueblo, Señor. Oh, Señor, fluye, fluye con tu Espíritu, Señor, en medio nuestro. Que tu presencia, Señor, traiga sanidad. Tu presencia traiga gozo. Oh, sí, Señor. Cantemos al Señor.

0: lo desechó. Yo vine a hablar contigo que te sientes en una esquina. Ay, que por una falla la gente te cuestionó. Hoy Dios viene a decirte: tú navegas en el río de mi perdón. Yo te dije hace un rato que Dios del cielo te ha perdonado y te vino a restaurar. Vino a quitar tu ropa sucia, vino a quitar tu ropa de pecado, vino a levantar al pecador aquí, rebasando. Yo tanta gente con unción y por una falla lo hemos tirado al suelo. El Señor vino a restaurar, hermanita. El Señor
1: vino a restaurar lo que estaba perdido. Y la buena noticia es que aunque tú pecaste, no es el hombre el que tiene tu salvación en sus manos. Que aunque te desechen, hay uno que dio su vida en la cruz del Calvario por amor a ti. Aunque andes por ahí cabizbajo, hay una palabra que Dios te vino a dar en esta noche. Y es que Él no te quiere culpable. Él no te quiere culpable. Él quiere que levantes la cabeza al cielo, pidas perdón y Él estará contigo. Él estará contigo. Él estará contigo. Aleluya.
0: Sigue siendo fiel.

Yo no sé hoy cómo hayas venido aquí a este lugar, pero hoy yo declaro en el nombre de Jesús que por la fe hoy se rompen las cadenas. Hoy yo declaro que por la fe se va la enfermedad. Hoy yo declaro que por la fe se levantan verdaderos adoradores.

0: Vamos, cantemos todo, dice:
1: Dios sabe lo que hace.
0: Aún,
1: aún, en lo inexplicable,
0: Él es incuestionable.

Este es el tiempo de alzar nuestros ojos al cielo. Porque ¿de dónde vendrá nuestro socorro? Dice el Salmo: mi socorro viene de Jehová, que hizo los cielos y la tierra. No dará tu pie al resbaladero, ni se dormirá el que te guarda. He aquí, no se adormecerá, ni se dormirá el que guarda a Israel. Jehová es tu guardador. Jehová es tu sombra a tu mano derecha. El sol no te fatigará de día, ni la luna de noche. Jehová te guardará de todo mal. Él guardará tu alma. Jehová guardará tu salida y tu entrada desde ahora y para siempre. Esa es nuestra confianza. Ese es realmente el sentir de nuestro corazón.

Este es el tiempo de alzar nuestros ojos al cielo. Porque ¿de dónde vendrá nuestro socorro? Dice el Salmo, mi socorro viene de Jehová, que hizo los cielos y la tierra. No dará tu pie al resbaladero, ni se dormirá el que te guarda. He aquí no se adormecerá, ni se dormirá el que guarda a Israel. Jehová es tu guardador. Jehová es tu sombra a tu mano derecha. El sol no te fatigará de día, ni la luna de noche. Jehová te guardará de todo mal. Él guardará tu alma. Jehová guardará tu salida y tu entrada desde ahora y para siempre. Esa es nuestra confianza. Ese es realmente el sentir de nuestro corazón.

0: ¡Y señor! ¡Aleluya!
1: La palabra de Dios dice en el Salmo 102.

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1: Gracias a ti.
0: Es la fuente del amor. Dar gracias es cuestión de educación. Ser agradecidos es depende de la relación que tengamos con nuestros padres. Hay gente que sabe dar gracias, pero no son gente agradecida. Agradecido de Dios por darnos a su Hijo que vino a salvarnos.

Señor, mi lucha no es contra sangre ni carne, sino contra las potestades en los aires. El diablo me tienta para hacerme caer, pero gracias a Dios por tu sangre, que me cubre y me guarda para poder vencer en tu precioso nombre.

Cuando tú vienes a su presencia, Él te llena como nadie más. Te quiero invitar a que levantes esas manos conmigo, donde quiera que estés, y le digas conmigo al Señor: te necesito, Señor. Te anhelo más que la vida misma, Señor.

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Tempranito en la mañana, al despertar el sol naciente, tengo el corazón colmado de gratitud ferviente. En un papel no lograría escribir mis pensamientos.

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delante de tu divina presencia para adorarte con un corazón sincero e intencional en nuestra adoración. Salmos capítulo 63, versículo 1 dice: Dios mío eres tú, de madrugada te buscaré. Mi alma tiene sed de ti, mi carne te anhela. No queremos cantar por cantar, Señor. Queremos tener un verdadero encuentro con tu hermosa presencia mientras te cantamos y te adoramos en esta hora.

Señor, gracias por esa divina gracia que nos sostiene, por esas misericordias que son nuevas cada mañana. Tu palabra dice que por tus misericordias no hemos sido consumidos.

nunca fallarse. A pesar de que muchas veces nos hemos refugiado en muchas cosas, Señor, hemos aprendido a refugiarnos en tu presencia. Y una vez más, por medio de este canto, te pedimos, guárdanos en tu presencia.

Deja toda hipocresía a un costado esta noche. Quita toda máscara religiosa y hagas lo que tengas que hacer en la presencia de Dios ahora. Rasga tu corazón y no tus vestidos, dice la palabra. Lloren los sacerdotes entre la entrada y el altar. Busquemos el rostro. Busquemos que el rostro de Dios resplandezca esta noche. Busquemos su aprobación. Yo no voy a pedir que vengan aquí adelante. Quiero que entiendas que tu corazón es el altar. Ahí donde estás.

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Yo no sé hoy cómo hayas venido aquí a este lugar, pero hoy yo declaro en el nombre de Jesús que por la fe hoy se rompen las cadenas. Hoy yo declaro que por la fe se va la enfermedad. Hoy yo declaro que por la fe se levantan verdaderos adoradores.

para el que cree, todo es posible. Y si le crees a Dios, hoy es el día de tu milagro. Repite conmigo: yo le creo a Dios.

Yo quiero invitarte que con tu mismo corazón y en unidad, en un mismo sentir, cantemos esto al Señor y le demos la gloria por medio de este canto.

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0: Hoy estamos estudiando una sección de la Biblia que algunos llaman un apéndice al libro de Jueces. En lugar de eso, nosotros vemos aquí la filosofía de Dios de la historia. Estamos en A través de la Biblia estudiando el libro de Jueces, un tiempo en la vida del pueblo de Israel que se caracteriza por avenencia, corrupción y confusión. Oremos para iniciar. Padre Celestial, es un privilegio estudiar la Biblia. Te pedimos que nos ayudes a ver nuestras fallas y pecados en el estudio de hoy para que podamos arrepentirnos y vivir para tu gloria. Queremos ser hacedores y no solamente oidores. En el nombre de Jesús oramos. Amén. Con nosotros, nuestro maestro Samuel Montoya.
2: Continuamos hoy nuestro estudio del capítulo 16 de Jueces. Continuemos hoy leyendo los versículos 25 al 27 de este capítulo 16 de Jueces. Y aconteció que cuando sintieron alegría en su corazón, dijeron, «Llamad a Sansón para que nos divierta». Y llamaron a Sansón de la cárcel, y sirvió de juguete delante de ellos, y lo pusieron entre las columnas. Entonces Sansón dijo al joven que le guiaba de la mano, «Acércame, y hazme palpar las columnas sobre las que descansa la casa, para que me apoye sobre ellas». Y la casa estaba llena de hombres y mujeres, y todos los principales de los filisteos estaban allí, y en el piso alto había como 3,000 hombres y mujeres que estaban mirando el escarnio de Sansón. Para hacer que su celebración de victoria fuese aún más deleitable, los filisteos sacaron a Sansón de la cárcel para que les divirtiera. Luego le pusieron en ridículo. Había como unos 3,000 hombres y mujeres, dice aquí, mirando el escarnio de Sansón. Veamos ahora lo que hace Sansón aquí en los versículos 28 al 31 de este capítulo 16 de Jueces. Entonces clamó Sansón a Jehová y dijo, «Señor Jehová, acuérdate ahora de mí y fortaléceme, te ruego, solamente esta vez, oh Dios, para que de una vez tome venganza de los filisteos por mis dos ojos». Asió luego Sansón las dos columnas de en medio sobre las que descansaba la casa y echó todo su peso sobre ellas, su mano derecha sobre una y su mano izquierda sobre la otra. Y dijo Sansón, «Muera yo con los filisteos». Entonces se inclinó con toda su fuerza y cayó la casa sobre los principales y sobre todo el pueblo que estaba en ella. Y los que mató al morir fueron muchos más que los que había matado durante su vida. Y descendieron sus hermanos y toda la casa de su padre, y le tomaron y le llevaron y le sepultaron entre Sora y Estaol, en el sepulcro de su padre Manoah, y él juzgó a Israel 20 años. La pecaminosidad de Sansón le llevó a la caída final. Aún su acto final fue un acto de venganza porque había sufrido la pérdida de sus dos ojos. Sin embargo, causó la muerte de muchos filisteos que eran los enemigos de Israel. No eliminó la amenaza de la invasión filistea, pero fue honrado por sus hermanos de todos modos y le dieron un sepelio honorable. La historia de Sansón, amigo oyente, termina con la declaración «Y él juzgó a Israel 20 años». En realidad, todo lo que hizo Sansón fue impedir que los filisteos atacaran a Israel durante 20 años. Los capítulos 13 al 16 son una repetición monótona de las palabras «Los hijos de Israel volvieron a hacer lo malo ante los ojos de Jehová». Ahora, el nacimiento de Sansón fue milagroso. Tuvo una oportunidad excelente para libertar a Israel, pero nunca logró hacerlo. Él constituye uno de los dos fracasos más colosales en toda la Escritura. El otro fue el de Salomón. Sansón era nazareo y su cabello largo era símbolo de su oficio. No había en él ninguna fuerza. Era anémico, una criatura débil, tanto física como moralmente, consentido de la madre, enano de mente y de músculo. Tres versículos significativos cuentan o resumen su historia. El primer versículo nos da el secreto del éxito de Sansón, y es el versículo 5 del capítulo 13 de Jueces. Dice, «Pues he aquí que concebirás y darás a luz un hijo, y navaja no pasará sobre su cabeza, porque el niño será nazareo a Dios desde su nacimiento, y él comenzará a salvar a Israel de mano de los filisteos. El segundo versículo nos da el secreto de la fuerza de Sansón. Es el versículo 25 del mismo capítulo 13 de Jueces. Dice, «Y el Espíritu de Jehová comenzó a manifestarse en él en los campamentos de Dan, entre Sora y Estaol». Y el tercer versículo nos da el secreto del fracaso de Sansón. Y es el versículo 20 del capítulo 16 de Jueces, donde leemos, «Y le dijo, Sansón, los filisteos sobre ti». Y luego que despertó él de su sueño, se dijo, «Esta vez saldré como las otras y me escaparé». Pero él no sabía que Jehová ya se había apartado de él. Notemos ahora, aunque parezca sorprendente, el paralelo entre la vida de Sansón y la de Jesucristo. Tenemos primero una comparación. Ambos nacimientos fueron predichos por un ángel. Ambos fueron apartados para Dios desde el vientre. Ambos eran nazareos. Ambos salieron en el poder del Espíritu Santo. Ambos fueron rechazados por su pueblo. Y ambos destruyeron a sus enemigos. Pero hay también un contraste entre la vida de Sansón y la de Jesucristo. Sansón vivió una vida de pecado. La vida de Jesús fue impecable, o sea, sin pecado. En la hora de su muerte, Sansón oró, «Oh Dios, para que de una vez tome venganza de los filisteos por mis dos ojos». Jesús, en cambio, oró, «Padre, perdónalos, porque no saben lo que hacen». En la muerte, los brazos de Sansón se extendieron en ira. En cambio, en la muerte, los brazos de Jesús se extendieron en amor. Y finalmente, Sansón murió, pero Jesucristo vive hoy. Nosotros podemos aprender algo de la historia de Sansón. El Espíritu de Dios nunca se aparta de un cristiano, eso es cierto. Pero le es posible a usted entristecerle de modo que usted se halle sin poder. Llegó el tiempo cuando el Espíritu de Dios ya no dio más poder a Sansón. En Génesis capítulo 6, versículo 3 leemos, «Y dijo Jehová, no contenderá mi espíritu con el hombre para siempre». Dios dijo esto en los tiempos de Noé. Y esto puede ser cierto hoy en día, en la vida de un creyente. Amigo oyente, si el Espíritu de Dios mora en usted, permítanos decirle que sería muy trágico vivir una vida sin el poder de Dios. No seamos, pues, como Sansón. Llegamos ahora al capítulo 17. En este capítulo, la madre de Micaía hace imágenes del dinero que Micaía primero robó y luego devolvió, y contrata a un levita para servirle de sacerdote. En los capítulos 17 al 21 de Jueces, se nos presenta la filosofía de la historia que mencionamos al principio de nuestro estudio de este libro de Jueces. La hemos visto ilustrada en los Jueces como el ciclo de la historia que sigue rodando. Principia cuando Israel está en el lugar de bendición, están sirviendo a Dios. Luego hay un alejamiento de Dios y hacen lo malo. Siguen su propio camino. Luego son vendidos a la esclavitud. En su esclavitud y servidumbre claman a Dios por liberación. Luego vuelven a Dios y se arrepienten. Dios levanta entonces jueces para liberarlos, e Israel una vez más llega al lugar de bendición y sirve a su Dios. Y así, cuando parece que todo anda bien, pecan otra vez y se apartan de Dios. En total, Israel pasó por 7 apostasías. Y tenemos aquí representada la filosofía de la historia. Los israelitas pasaron primeramente por un período de apostasía religiosa. En segundo lugar, hubo una decadencia moral. Y tercero, sobrevino una anarquía política. O sea que la dificultad principió en el templo, avanzó luego hasta el hogar y, por último, se extendió hasta el Estado. Y así, amigo oyente, es como decae una nación. En los capítulos 17 y 18 vemos la apostasía religiosa, el templo. Este período de apostasía principió en la tribu de Dan, la que quería ensanchar sus límites. Fue otro lapso a la idolatría. Todo se remonta hasta la casa de Micaía y su madre, que lo consentía. El sacerdote contratado por Micaía para atender a sus ídolos aconsejó a Dan a seguir con su plan egoísta. Esta era el habla melosa de un predicador contratado. Leamos pues los primeros 2 versículos de este capítulo 17 de Jueces. Hubo un hombre del monte de Efraín, que se llamaba Micaía, el cual dijo a su madre, los 1,100 siclos de plata que te fueron hurtados, acerca de los cuales maldijiste y de los cuales me hablaste, he aquí el dinero está en mi poder, yo lo tomé. Entonces la madre dijo, bendito seas de Jehová, hijo mío. Micaías es un ejemplo de un hijo mimado. La madre lo consintió demasiado. Él sabía que su madre había ahorrado algún dinero y decidió robárselo. Su madre, no sabiendo quién se había robado el dinero, pronunció una maldición sobre el ladrón. Por tanto, él confesó ser el ladrón, y ella, en lugar de ponerle sobre sus rodillas y darle unas cuantas nalgadas, le congratula y le dice, «Bendito seas de Jehová, hijo mío». Ahora, el versículo 3 de este capítulo 17 dice, «Y él devolvió los 1,100 siclos de plata a su madre, y su madre dijo, «En verdad he dedicado el dinero a Jehová por mi hijo para hacer una imagen de talla y una de fundición. Ahora, pues, yo te lo devuelvo». Cuando Micaía le devolvió el dinero a su madre, ella le dijo que había dedicado ese dinero al Señor para hacer una imagen de talla y una difundición. ¿Sabe usted, amigo oyente, que hay muchos cristianos hoy en día que son tan contradictorios como la madre de Micaía? Ella dijo que había dedicado el dinero al Señor, pero lo usó para hacer una imagen. Muchos grupos toman la ofrenda y dicen que es para el Señor, pero luego usan la mayor parte de la ofrenda para pagar las reuniones sociales de la iglesia que tienen todos los viernes en la noche. Dicen que el dinero es dedicado al Señor, pero en realidad honran al Dios del placer. Eso es paganismo, amigo oyente. Ahora leamos los versículos 5 y 6 de este capítulo 17 de Jueces. Y este hombre Micaía tuvo casa de dioses, e hizo efod y terafines, y consagró a uno de sus hijos para que fuera su sacerdote. En aquellos días no había rey en Israel. Cada uno hacía lo que bien le parecía. Micaía tuvo casa de dioses, dice aquí. Su madre proveyó la plata para los ídolos y Micaía proveyó una casa para ellos. También hizo efod y terafines para completar los accesorios de la casa. Luego, para remate, consagró a uno de sus hijos para que fuera sacerdote. Y fíjese usted lo que dice el versículo 6. No había rey en Israel. Cada uno hacía lo que bien le parecía. Ahora continuemos con los versículos 7 hasta el 10 de este capítulo 17 de Jueces. Y había un joven de Belén de Judá, de la tribu de Judá, el cual era levita y forastero allí. Este hombre partió de la ciudad de Belén de Judá para ir a vivir donde pudiera encontrar lugar. Y llegando en su camino al monte de Efraín, vino a casa de Micaía. Y Micaía le dijo, «¿De dónde vienes?». Y el levita le respondió, «Soy de Belén de Judá, y voy a vivir donde pueda encontrar lugar». Entonces Micaía le dijo, «Quédate en mi casa, y serás para mí padre y sacerdote, y yo te daré 10 siclos de plata por año, vestidos y comida». Y el levita se quedó. Debe haber molestado un poco a Micaía el haber hecho sacerdote a su hijo. Por eso, cuando pasó este predicador viajante sin empleo, Micaía lo contrató. Este levita de Belén de Judá llegó a ser el sacerdote privado de la familia. Su salario fue pagado en dinero, ropa y comida. Que Dios tenga misericordia de la iglesia que tenga este tipo de predicador. Este levita ahora ha llegado a ser sacerdote y tiene una casa llena de ídolos. Continuemos con los versículos finales, versículos 11 al 13 de este capítulo 17 de Jueces. Agradó pues al levita morar con aquel hombre, y fue para él como uno de sus hijos. Y Micaía consagró al levita, y aquel joven le servía de sacerdote, y permaneció en casa de Micaía. Y Micaía dijo, «Ahora sé que Jehová me prosperará, porque tengo un levita por sacerdote». Este capítulo ciertamente revela la decadencia espiritual a la cual la nación de Israel había llegado. Aquí está un hombre que cree que simplemente porque tiene un levita como predicador, no le hace falta nada más. ¿Cuán trágico es ese tipo de pensar, amigo oyente? Sin embargo, Micaía esperaba la bendición de Dios sobre él. ¿Y cuántos hay hoy, amigo oyente, que son así como él? Y llegamos ahora al capítulo 18 de Jueces. En este capítulo, los danitas buscan una heredad, conquistan a Lais e instituyen la idolatría. A los danitas se les había asignado un territorio que fue ocupado por los poderosos filisteos. Pero ellos creían que necesitaban más lugar en que vivir. Recuerde usted que no había rey en Israel. Era un tiempo de confusión total, no había liderazgo alguno. Y este capítulo 18 comienza diciendo precisamente eso. Leamos el primer versículo de este capítulo 18 de Jueces. En aquellos días no había rey en Israel, y en aquellos días la tribu de Dan buscaba posesión para sí donde habitar, porque hasta entonces no había tenido posesión entre las tribus de Israel. Usted recordará que en el libro de Josué, ninguna de las tribus tomó posesión de toda la tierra que les pertenecía. Eso fue verdad en cuanto a la tribu de Dan en el norte. Tenía un problema grande. El hecho es que fue tan grande el problema que se fueron a los montes. Leamos ahora el versículo 2. Y los hijos de Dan enviaron de su tribu 5 hombres de entre ellos, hombres valientes, de Zora y Estaol, para que reconociesen y explorasen bien la tierra. Y les dijeron, «Id y reconocer la tierra». Estos vinieron al monte de Efraín, hasta la casa de Micaía, y allí posaron. Estos hombres salieron para reconocer y explorar el territorio que la tribu de Dan podía tomar para poder extender y ensanchar los límites de su territorio. Durante sus viajes, llegaron hasta la casa de Micaía. Continuemos con los versículos 3 y 4 de Jueces 18. Cuando estaban cerca de la casa de Micaía, reconocieron la voz del joven levita, y llegando allá le dijeron, «¿Quién te ha traído acá? ¿Y qué haces aquí? ¿Y qué tienes tú por aquí?» Él les respondió, «De esta y de esta manera ha hecho conmigo Micaía, y me ha tomado para que sea su sacerdote». Este hombre no es nada más que un predicador contratado. Y que Dios tenga misericordia de la iglesia que tenga un predicador contratado. Que no es nada más que un mandadero para hacer lo que un grupito quiere que haga y que no hace lo que Dios le ha llamado a hacer. Dios, amigo oyente, llama a los predicadores a predicar y a enseñar la palabra de Dios sin temor, sin favoritismo y sin avenencia. Pero este levita se había avenido. Este es un periodo de avenencia, de corrupción y de confusión. Eso es lo que marca la apostasía en cualquier tiempo. Hoy en día nos hallamos en un estado de apostasía. La iglesia se ha avenido, se halla en un estado de corrupción y confusión. El problema es que no enseña ni predica la palabra de Dios. No enseña acerca del Señor Jesucristo que es revelado en la Biblia. Continuemos pues con los versículos 5 y 6 de este capítulo 18 de Jueces. Y ellos le dijeron, «Pregunta pues ahora a Dios para que sepamos si ha de prosperar este viaje que hacemos». Y el sacerdote les respondió, «Id en paz. Delante de Jehová está vuestro camino en que andáis». Este es el habla melosa de un predicador contratado. Está hablando las cosas que a las personas les gusta escuchar. Los danitas querían oír algo que es bueno, fácil y dulce. Y el levita quiere que le cumplimenten. Y todos recibieron lo que querían tener. Los 5 hombres salieron y creían que había sido maravilloso lo que les había hablado el levita. Y después de reconocer la tierra, volvieron a sus hermanos y les dijeron aquí en los versículos 9 al 11 de Jueces 18, «Levantaos, subamos contra ellos, porque nosotros hemos explorado la región y hemos visto que es muy buena. ¿Y vosotros no haréis nada? No seáis perezosos en poneros en marcha para ir a tomar posesión de la tierra. Cuando vayáis, llegaréis a un pueblo confiado y a una tierra muy espaciosa, pues Dios la ha entregado en vuestras manos, lugar donde no hay falta de cosa alguna que haya en la tierra». Entonces salieron de allí, de Zora y de Estaol, 600 hombres de la familia de Dan, armados de armas de guerra. Los espías dieron un informe bueno y sugirieron que los danitas debían poseer a Lais. Por tanto, se formó un grupo de 600 guerreros y llevaron con ellos a sus familias y posesiones. Los danitas tomaron a Lais, la quemaron, la reconstruyeron y vivieron en ella. Le pusieron el nombre de Dan. Pasando ahora a los versículos 30 y 31 de este capítulo 18 de Jueces, tenemos, «Y los hijos de Dan levantaron para sí la imagen de talla, y Jonatán, hijo de Gersón, hijo de Moisés, él y sus hijos fueron sacerdotes en la tribu de Dan hasta el día del cautiverio de la tierra. Así tuvieron levantada entre ellos la imagen de talla que Micaía había hecho todo el tiempo que la casa de Dios estuvo en Silo». Tenemos aquí una descripción de la verdadera apostasía, amigo oyente. Ahora, ¿quién es Jonatán? Bueno, sucede que es nieto de Moisés. Había apostasía durante los tiempos de Moisés, y vemos aquí que se extendió hasta su nieto, que era sacerdote y que tenía una imagen. Esta gente se había alejado mucho de Dios. En Éxodo capítulo 20, Moisés, hablando por Jehová, dijo, «No tendrás dioses ajenos delante de mí. no te harás imagen ni ninguna semejanza de lo que esté arriba en el cielo, ni abajo en la tierra, ni en las aguas debajo de la tierra. Y aquí está el nieto de Moisés, un sacerdote con una imagen. Esto en verdad es trágico, amigo oyente. La apostasía es una cosa terrible. El período abarcado en los capítulos 19 al 21 es similar al período anterior que revela avenencia, corrupción y confusión. Este episodio se centra en la tribu de Benjamín. Esta tribu se metió en una inmoralidad crasa que condujo a la guerra civil. Los hombres de Benjamín comenzaron abusando y, por último, matando a la esposa de un levita. Las otras tribus tratan de exterminar a la tribu de Benjamín. Y este período termina con la corrupción total y la confusión nacional. Y el libro de los jueces concluye con las palabras: en estos días no había rey en Israel. Cada uno hacía lo que bien le parecía. Leamos pues los primeros dos versículos de este capítulo 19 de Jueces. En aquellos días, cuando no había rey en Israel, hubo un levita que moraba como forastero en la parte más remota del monte de Efraín, el cual había tomado para sí mujer concubina de Belén de Judá. Y su concubina le fue infiel, y se fue de él a casa de su padre, a Belén de Judá, y estuvo allá durante 4 meses. Estos versículos nos dan otra idea de la vida de los hijos de Israel en aquel entonces. Esta es una buena ilustración de los primeros 3 capítulos de la carta del apóstol Pablo a los romanos. ¿Puede usted imaginarse, amigo oyente, a un levita casándose con una mujer así como ella? Bueno, este levita se casó con ella, y como ella era ramera, lo dejó y se fue a casa de su padre. Este levita la siguió, y fue recibido afectuosamente por el padre de ella, y se quedó allí por algunos días. Luego el levita y su concubina salieron y se encaminaron hacia el norte. Se quedaron una noche en Gabá, una ciudad de la tribu de Benjamín. Un anciano, que era también del monte de Efraín y que moraba en Gabá, les ofreció su hospitalidad. Aquella noche, mientras su anfitrión les atendía, algunos hombres de la ciudad, quizás sabiendo la fama de ella, la tomaron, abusaron de ella y, por último, la mataron. Ahora, después que su concubina murió, el levita se puso furioso. Lo que él hizo revela las profundidades a las cuales habían descendido los hombres de aquel tiempo. Este levita cortó el cuerpo de la mujer en 12 partes y envió una parte a cada uno de los territorios de Israel. Con cada parte envió también un mensaje contando lo que les había sucedido a él y a su esposa. Esto hizo que las tribus se encolerizaran. Creían que la ley debía ser ejecutada. Todavía no se habían hundido tanto como nosotros hoy en día, que vivimos como si no hubiera ley. Y además tenemos la tendencia de querer lo mínimo posible de ley. Pues bien, todas las tribus se juntaron y salieron contra la tribu de Benjamín. Esta trató de defenderse, pero las otras tribus aparentemente tenían un tremendo ejército, como veremos en el capítulo siguiente. Y así, amigo oyente, concluimos este estudio del capítulo 19 de Jueces. Será pues hasta entonces que la paz de Dios repose en usted, ahora y siempre.
0: Agradecemos que nos acompañara en el estudio de hoy.

necesito a Cristo, solo necesito a Cristo, eres mi todo. Esas manos arriba, bien fuerte, ¿cómo dicen?

Porque siendo tú un Dios perfecto, te fijaste en hombres imperfectos como nosotros. Gracias por tu misericordia, Señor. Anhelo conocerte.

0: que como desciende de los cielos la lluvia y la nieve, y no vuelve allá, sino que riega la tierra y la hace germinar y producir, y da semilla al que siembra y pan al que come, así será mi palabra que sale de mi boca. No volverá a mí vacía, sino que hará lo que yo quiero y será prosperada en aquello para que le envié.
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Vamos a tomar la palabra del Señor en el Evangelio de San Juan, el capítulo 2, el versículo 3, y dice así: y faltando el vino, la madre de Jesús le dijo: no tienen vino. Hoy quiero enfatizar la enseñanza, la exposición de hoy sobre el tema el vino en los tiempos bíblicos. Pudiéramos decir que el vino era una parte importante en la cultura del pueblo de Israel y por ende en las fiestas, en las festividades, en las celebraciones. El vino hacía una parte muy importante. Hay mucha confusión acerca del uso del vino en nuestro tiempo, si los pastores pueden beber, si los creyentes pueden beber en exceso o no en exceso. Otros han hablado acerca de este primer milagro del Señor. Y es por ello que el capítulo 2, al igual que el capítulo 1, nos ha ocupado tomando, por decir, frases o versículos y nos vamos demorando. Porque estos dos capítulos del Evangelio de San Juan son crucial en la teología de Juan, en el entendimiento del libro de Juan, y nos dan un preámbulo. Ahora el capítulo 2 nos da un preámbulo, una introducción a el comienzo del ministerio del Señor, y por ello es importante todos estos detalles y poner al oyente en contexto por qué Jesús arranca con este primer milagro. De esto estaremos hablando más adelante, qué relación tiene en la palabra, qué hay con este milagro, por qué no fue una sanidad, por qué comienza con un milagro convirtiendo las aguas en vino. Pero bueno, hablemos del vino en los tiempos bíblicos. Tengo que decirle que la preocupación de María al decirle al Señor no tienen vino es que, como dije al principio, el vino hacía parte en la celebración, una parte muy importante en las festividades y en la celebración, pero también dentro de la cultura, el que quedara la fiesta corta de vino era una vergüenza para toda la familia del novio, ya que hoy en las bodas modernas, en los matrimonios, quien hacen los aportes, los arreglos de la festividad y de la boda son los padres de las jóvenes o de la joven. En los tiempos bíblicos, quienes asumían los costos y los preparativos era el novio y su familia. Al faltar el vino era una vergüenza en toda la sociedad, en todo, para él, para su familia, delante de todas las personas, porque iba a ser un proverbio, una burla, un dicho, iba a ser una vergüenza total. Y esa era la preocupación de María al decirle al Señor, no tienen vino, le faltó el vino. ¿Qué pasó allí? Los contrayentes eran de escasos recursos. Esa es una de las ideas más aceptadas, que había limitación.

resultado era una bebida alcohólica con capacidad de embriaguez. Para ayudar a reducir este estado de alto licor en el jugo, solía diluirse con agua. Mayormente era esta el método. Sencillamente, esta era la labor del maestresala: equilibrar, preparar el vino en un término que fuera asequible, que se pudiera beber sin producir embriaguez. Entonces se dice que la medida de bajarle el licor al vino eran 8 medidas de agua, 8 partes de agua por una parte de vino. 8 por 1, 8 medidas de agua por una medida de vino, dejando así una bebida dulce, una bebida refrescante. La Biblia no prohíbe, tengo que decirle abiertamente que la Biblia no prohíbe beber vino, y en algunas o en algunos casos lo recomienda. Por lo menos en el libro de los Salmos, tengo varias citas, pero aquí en el libro de los Salmos, el capítulo 104, versículo 14 y 15, se recomienda el beber vino. Se hace, dice así: Él hace producir el heno para las bestias y la hierba para el servicio del hombre, sacando el pan de la tierra, el vino que alegra el corazón del hombre, el aceite que hace brillar el rostro y el pan que sustenta la vida del hombre. Salmo 104, versículo 14 y 15. También Proverbios 31, 6 dice: Da la sidra al desfallecido y el vino a los de amargo ánimo. En Primera de Timoteo, capítulo 5, versículo 23, dice: Ya no bebas agua, sino usa de un poco de vino por causa de tu estómago y de tus frecuentes enfermedades. Sin embargo, la Biblia sí condena frecuentemente la embriaguez. Encontramos citas como estas de Génesis capítulo 9, desde el versículo 20 al 27, donde hubo la embriaguez de Noé. Encontramos en Deuteronomios capítulo 22, versículo 20 al 21, y dice así: Y dirán a los ancianos de la ciudad: Este nuestro hijo es contumaz y rebelde, no obedece a nuestra voz, es glotón y borracho. Versículo 21, entonces todos los hombres de su ciudad lo apedrearán y morirá. Así quitarás el mal de en medio de ti y de todo Israel, y temerá. Entonces, tenemos también Proverbios, el libro de Proverbios, el capítulo 23, desde el versículo 29. Quiero que leamos, esta cita es bastante extensa, pero es muy importante observarla. Proverbios, capítulo 23, versículo 29 al 35. Vamos a leer estos 6 versículos aquí de la palabra, que son muy discientes para aquellos que justifican la embriaguez. Porque basado en este milagro del Señor, y por eso nos detenemos, he oído de títulos que se le dan a Jesús como el contrabandista del vino o de vino. Se le da libertad en algunas bodas por una mala interpretación, se ofrece vino. Entonces es bueno observar lo que dice aquí Proverbios, el capítulo 23, versículo 29. Dice: ¿Para quién será el ay? ¿Para quién el dolor? ¿Para quién las rencillas? ¿Para quién las quejas? ¿Para quién las heridas en balde? ¿Para quién los amoratados de los ojos? Para los que se detienen mucho en el vino, para los que van buscando la mistura. No mires al vino cuando rojea, cuando resplandece su color en la copa. Se entra suavemente, mas al fin como serpiente morderá y como aspi dará su dolor. Tus ojos mirarán cosas extrañas

y tu corazón hablará perversidades. Serás como el que yace en medio del mar, o como el que está en la punta de un mastelero. Y dirás: me hirieron, mas no me dolió. Me azotaron, mas no lo sentí. Cuando despertare, aún lo volveré a buscar. Esa es la lectura de Proverbios 23, 29 al 35. También tenemos en Gálatas capítulo 5, versículo 21. Romanos capítulo 13, versículo 13. Efesios capítulo 5, versículo 18. No os embriaguéis con vino, en lo cual hay disolución. Más bien, sed llenos del Espíritu Santo. Efesios 5, 18. Y en Primera de Pedro, capítulo 4, versículo 3, hablando de que la Biblia sí condena fuertemente la embriaguez. Sin embargo, la Biblia no prohíbe el ingerir, el beber vino. Pero es importante, gloria al nombre del Señor, saber, entender que la gente, las personas en los tiempos bíblicos eran expertos y los vinos se clasificaban. La Biblia nos habla aproximadamente de 4 clases de bebidas y, por qué no decir, 5 bebidas embriagantes que ellos distinguían muy bien y que también sabían procesar muy bien cuando era para la embriaguez o cuando era en un uso medicinal u otro uso ceremonial. Ellos sabían distinguir y sabían preparar el vino para cada propósito y para cada ocasión. No solamente el maestresala era para probar el vino, para evitar que el rey fuera envenenado, la persona importante fuera envenenado a través de la bebida, sino también él era el experto, el que sabía qué medida de agua, en qué punto, pudiéramos decir en la actualidad, qué grado de alcohol tenía o llevaba ese vino. La Biblia condena la borrachera, la embriaguez. Eso sí, de eso no tenemos duda, que la Biblia condena la embriaguez. Existían diversas clases de vino, al igual que en la actualidad. Existían vinos embriagantes y existían vinos frescos, vinos sin alcohol, aunque la base de la mayoría de los vinos eran fermentados, contenían alcohol. Ya expliqué a la introducción de esto que por las altas temperaturas, por el clima tan fuerte en las tierras bíblicas, era fácil que cualquier jugo de cualquier fruta se fermentara hasta alcanzar un alto grado de alcohol y convertirlo en un jugo, en una bebida embriagante. Pero los judíos, y sobre todo el pueblo judío, aprendió a procesarlo. Y por ello encontramos por lo menos 4 o 5 clases de vinos principales. Tenemos, número 1, el tirosh. Tirosh, esa es una palabra hebrea, de la cual también se deriva la palabra griega kleukos, que designa el jugo recién exprimido de la uva, o vino nuevo, o vino fresco. Y esto lo encontramos en la práctica era exprimir, porque una de las maneras, diríamos, primaria, rudimentaria, o que era lo máximo en tiempos bíblicos, era la presión. Los líquidos, los jugos de las frutas se obtenían presionando, prensando la fruta. Entonces, a esto alude el tirox, o en el griego el kleukos, designa el jugo recién exprimido, recién presionado de la uva. También era conocido como vino fresco. Miremos la declaración de la palabra bíblica en Génesis capítulo 40, versículo 11. Y dice allí, Génesis capítulo 40, versículo 11, dice de la manera siguiente: y que la copa de Faraón estaba en mi mano, y tomaba yo las uvas
y las exprimía en la copa de Faraón, y daba yo la copa en manos de Faraón. Era una manera de exprimir la fruta, en ese caso la uva ahí, en presencia del mismo Faraón. Eso era un vino fresco. Eso es como usted tomar la uva hoy y licuarla. No había licuador en ese tiempo, entonces una manera de exprimirla, de presionarla y que largara el jugo, el contenido. Era un jugo fresco, no era un jugo o un vino embriagante. Los antiguos eran expertos que podían distinguir entre el jugo obtenido de esa manera, fresco, exprimiendo la uva, y el líquido que se conseguía de las uvas en el agar, cuando tenía lugar la fermentación. Entonces, tenían el paladar tan acostumbrado que ellos podían distinguir cuando era un vino que venía procesado desde el agar. Entonces, a este vino, que se le llamaba también el vino fresco, también en el Nuevo Testamento se refiere al vino nuevo. Este vino nuevo no era un vino procesado en el agar, era un vino exprimido ahí en el acto mismo para beber enseguida. El segundo vino que se habla en la Biblia es el yayin. Ese es el vocablo, la palabra hebrea, de la cual también se relaciona con los términos semíticos, del que se deriva el griego oinos. Normalmente esta frase es la que encontramos abundantemente en el Nuevo Testamento, oinos. Y también de latín vinums, vinums, V-I-N-U-M, vinums. Y el arameo, la frase omer, omer. Es la misma bebida, jugo fermentado o mosto. O sea, el yayin, yayin es el mismo mosto. La primera vez que se menciona o aparece esta frase, la encontramos en el libro de Génesis, capítulo 9, el versículo 21, allí refiriéndose a la embriaguez de Noé. Miremos este versículo en el libro de Génesis, el capítulo 9, el versículo 21. Es la primera vez que aparece la palabra yayin, del semítico yayin, para referirse a una bebida embriagante. Dice, y bebió del vino. Aquí la frase es yayin. Y se embriagó y estaba descubierto en medio de su tienda. Bebió yayin o bebió mosto. El mosto es una bebida embriagante, diferente al tirós, al glaucos. No eran bebidas embriagantes, era una bebida, un vino fresco, recién hecho, acabado de procesar. El yayin, el oinos, que equivale al mismo mosto, era una bebida embriagante. Maravilloso el nombre del Señor. Si usted me pregunta, ¿qué bebida era la que usaban en los matrimonios? Pues tengo que decir, era el tirós o el glaucos. Era una bebida fresca, recién hecha. No era un vino procesado en el agar. De eso sí tenga pleno conocimiento. Sin embargo, algunos teólogos traducen el vino siempre como algo embriagante. Y no era así. Ellos piensan que todas las veces que se menciona el vino en la Biblia se está refiriendo a una bebida embriagante, y que solo podían equilibrarlo mediante la mezcla de agua y vino. Que eso sí es verdad. Sí es verdad. El trabajo en el vino era procesar, equilibrar el grado de alcohol, nivelar, bajar el grado de alcohol con agua. Ese era un proceso, como vengo reiterando, era parte del trabajo del maestre sala, porque era condenable la embriaguez, además de que había un horario en el que se podían embriagar los que podían embriagarse o los que decidían embriagarse. Entonces, había mucha norma, ya que, vuelvo y reitero, por las altas temperaturas, cualquier bebida, cualquier vino era pronto a fermentarse.
y por ende convertirse en una bebida embriagante. Entonces, la segunda bebida, que si es una bebida fermentada o embriagante, es el mosto, conocido en la lengua semítica como el yayin. Yayin se refiere al mismo mosto, es el mismo oinos que en el griego, que es el que aparece cuando habla de vinos. En el Nuevo Testamento, la mayoría de las veces se utiliza la palabra oinos. Gloria al nombre del Señor, de ese vino fermentado. Pero usted dice, ¿y cómo? Claro, ese vino lo procesaban, poniéndolo con 8 medidas de agua por una de vino, y ya hacían un vino que no era embriagante. Había un tercer vino, o había una tercer bebida, que en el hebreo es asis, y significaba prensar. Designaba el jugo de la uva o de otros frutos, especialmente el no fermentado. Este pertenece casi al mismo grupo del tirós, del gleucos, pero cuando hablamos del tirós, cuando hablamos del gleucos, estamos refiriendo a un vino fresco exactamente de la uva. En cambio, la asís era de cualquier fruto que se procesaba y se extraía un jugo fresco. A ese se le llamaba asís, era un jugo de cualquier clase de fruto, que estaremos mirando ahorita más adelante, que no era fermentado, fresco, una bebida fresca. Normalmente era la que se ingería en los alimentos. Y pudiéramos decir, en última instancia, hablamos de una cuarta clase de vino, y es el shekar, o de bebida embriagante. Shekar era otra bebida embriagante, que esto traduce sidra. Era una bebida fuerte elaborada con jugo de frutas diferente a la uva. Óyeme bien, la sidra era una bebida fuerte, embriagante, con alto grado de alcohol, pero elaborada con jugo de frutas diferentes a la uva, o sea, la cebada. Cuando yo menciono la cebada, usted que es una persona sabia e inteligente, entenderá a qué clase de bebida equivale la sidra hoy, a la cerveza de nuestro tiempo. Era una bebida espumosa, era una bebida fermentada que no venía de la uva como tal, sino de diferentes clases de fruto, que dijimos aquí en primer lugar la cebada, pero también se procesaba de la miel. Se sacaba de los dátiles, que es el fruto de una palmera especial, palmera dátil, que abunda en Irak. Son actualmente los grandes y los principales exportadores de los dátiles, que es el fruto, es una palabra griega, esa palabra dátiles, es una palabra, se deriva una palabra griega que significa dedos, donde viene la palabra dactilar, las huellas dactilares. Eso traduce esa palabra griega dátiles, dedos, significa dedo, ese fruto de la palmera en especie de las falanges de los dedos de la mano, se procesaban y daban una bebida que al fermentarla era embriagante, pero era una bebida como es la cerveza de nuestros tiempos. También se procesaba de la granada, otra fruta diferente a la uva. Y también, para su información, del vino de la palma y de la manzana también se extraía esta bebida que se llamaba shekar. Shekar. Shekar equivalente a la sidra. Sidra o shekar era la misma bebida que equivaldría a la cerveza de nuestro tiempo. Son, por decirle, las 4 bebidas más importante, sobresaliente, que se encuentran en la Biblia cuando se refiere a vinos, a bebidas embriagantes y a vinos no embriagantes, a vinos frescos. Sin embargo, hay por lo menos 2 bebidas más, gloria al Señor, como otra bebida que se llamaba sobe. Gloria al Señor, es una palabra que traduce beber inmoderadamente. Se cree que era una bebida
con un sabor muy dulce, muy agradable, que permitía que la persona inicialmente bebía y bebía y no sentía nada, pero que al final daba su mordida, daba sus resultados, era una bebida embriagante que la llevaba a la persona a tomar inmoderadamente. Gloria al nombre del Señor. Otros creen que simplemente se está refiriendo al comportamiento, al acto de tomar sin control, pero encontramos otra bebida que podría ser la número 6, catalogamos al sobe como una bebida específica, una bebida dulce, pero que era embriagante al mismo tiempo. Encontramos en el lugar número 6 a chamarín. Ese era otro tipo de bebida. Este nombre designaba las heces del vino. Pudiéramos decir los residuos, pero en realidad no son los residuos, porque lo que entendían los judíos, los procesadores de vino como residuo, es lo que nosotros llamamos el asiento a la hora de transvasar, de procesar el vino. Gloria al nombre de Cristo, dejaban sentar y la escoria iba al fondo y el vino arriba se aclareaba y lo pasaban a otra vasija. Eso es lo que ellos entendían por residuo, pero aquí se está refiriendo a heces del vino, a un proceso que se dejaba fermentar el vino. Esto que traduce el chamarín, que designa como heces, como lo que produce, gloria al Señor, el resultado, gloria al nombre de Cristo, que en el contexto de nosotros es el desecho. No era de esa manera en el contexto de los tiempos bíblicos. Por decirle, era lo mejor, era lo más fino, gloria al Señor, es lo que conocemos como el vino añejo, de calidad superior a todas las otras bebidas que hemos mencionado, por haber logrado estar tiempo en ese proceso sobre las heces, gloria al nombre de Cristo, o las escorias del vino, gloria al nombre del Señor. O sea que lo dejaban allí, muy cerca al lagar. Otros dicen que este vino era enterrado. Otros creen, y sí hay rastros bíblicos de que era puesto en odres, recipientes de piel, y colocado al calor, al fuego, para aligerar su proceso de añejamiento, de envejecimiento. Entre más añejo, más viejo, que la palabra no es viejo, gloria al Señor, sino más tiempo de proceso, era de mayor calidad. Entonces a este vino se le llamaba chamarín, era el vino más viejo, pero era por ende el de mayor calidad, el más fino, el más caro, el que bebían las élites, bebían los ricos. A este vino no tenía acceso casi la gente del común. Había muchas maneras de procesar el vino, porque estamos ahora hablando, o hablaremos ahora, del uso del vino. Y de acuerdo al uso del vino, él tenía su manera de ser procesado. Y una de esas maneras de ser procesado, porque no siempre que la Biblia aconseja el vino, está hablando de una bebida embriagante. Pero antes de ir más adelante, quiero recordarle las clases de vinos o de bebidas embriagantes que se manejaban en los tiempos bíblicos. Tenemos el tirosh, que equivale a la palabra griega gleukos, que se refiere a un vino procesado inmediatamente. Hay una uva, pudiéramos decir, exprimida ahí, en la copa, ahí, en la mano de la persona que lo iba a ingerir, en este caso el rey, y que era muy dado a los reyes, los sacerdotes, beber esta clase de vino. No así los vinos fermentados o embriagantes, no le eran permitido al sacerdote en tiempo que le tocaba ministrar. También se le prohíbe a los jueces participar de las bebidas embriagantes. También se le prohíbe a los líderes y a los servidores
en la iglesia, participar de el vino embriagante o de mucho vino. Tiros, Gleucos, era una bebida totalmente nueva, fresca, que no contenía ninguna clase de alcohol. Y tenemos el yayín o mosto, que está relacionado con varios términos, con el griego oinos, que está relacionado con el latín vinius, con el arameo homer. Es la misma bebida o jugo fermentado conocido como mosto, y que la primera vez que se menciona en la Biblia es en Génesis 9:21, refiriéndose a la embriaguez de Noé. Cuando dice y bebió vino, la palabra que se encuentra allí en el hebreo es yayin, o sea, una bebida fermentada, una bebida embriagante. En tercer lugar, del hebreo asis, que significa prensar, designaba el jugo de uvas o de otros frutos, especialmente el no fermentado. Pudiéramos decir que tanto Tiros como Gleucos y el Asis eran bebidas totalmente, pudiéramos decir, sin alcohol, bebidas frescas, bebidas no fermentadas. Y si usted me pregunta qué bebida hizo el Señor, yo pudiera decirle, creo que fue el Gleucos, creo que fue el Asis, pero no eran una bebida fermentada que produciera embriaguez, porque las bodas no daban para que las personas se embriagaran. Era para divertirse, era para pasar el rato, era para acompañar prácticamente los alimentos que se ofrecían en las bodas. Y en tercer lugar tenemos el shekar, que equivale también al término que encontramos en la Biblia, sidra, que era una bebida fuerte, fermentada, elaborada con jugo de frutas diferente a la uva, como era la cebada, la miel, los dátiles, las granadas, el vino de palma y del jugo de las manzanas. Y aquí Isaías capítulo 28 versículo 7 habla, dice, pero también estos erraron con el vino y con sidra, se entontecieron. El sacerdote y el profeta erraron con sidra y fueron trastornados por el vino. Se aturdieron con la sidra y erraron en la visión, tropezaron en el juicio. Y también Isaías 29:9. Leí en Isaías 28:7, Isaías 29:9, para referirme a esta bebida embriagante que en el hebreo aparece como shekar o sidra, que es una bebida equivalente a la cerveza de nuestro tiempo. Y tenemos el sober, una bebida inmoderable, una bebida que causaba confusión porque parecía dulce al paladar, pero era una bebida embriagante. Y por último tenemos el shimarim, designaba aquel vino procesado, aquel vino añejo. Era el vino más fino, más sabroso, por su largo tiempo de fermentación o de añejamiento. Entonces, hablemos por último un poco acerca del uso del vino. Le decía que es muy importante saber que el vino mencionado en la Biblia no siempre se menciona para ingerirlo, para embriagarse, para celebrar. Tenía múltiples usos el vino, no estaba siempre relacionado con la embriaguez. Tenía en primer lugar un uso medicinal, y de esto, un uso medicinal, Proverbios 31:6, Lucas 10:34, un pasaje que sí podemos recordar, el de Lucas 10:34, hablando de aquel samaritano, de aquel hombre que descendía de Jerusalén a Jericó y que fue golpeado, atracado por malhechores en el camino, y para abreviar, fue atendido por un samaritano, pasó el sacerdote, pasó el levita, y este lo toma, lo monta en su cabalgadura, lo lleva al hotel, que dice aquí la Biblia, mesón, y se refiere a un hotel de la época bíblica. Se cree que era el oficio de Marta, María y Lázaro, que tenían un hotel
fuera de Jerusalén, en esa aldea llamada Betania. Entonces, este hombre, cuando encuentra al herido, dice que le puso vino. Gloria al nombre del Señor. Un uso medicinal. Era un antiséptico. Servía para evitar que las heridas se contagiaran, se infectaran, se llenaran de bacterias. Por eso el judío usaba de mucho vino. Cargaban vinos donde quiera iban en sus peregrinaciones. El vino era una medicina, un medicamento, para no enredarnos tanto. También observamos que ya leímos en 1 de Timoteo, capítulo 5, versículo 23, hablando de ese uso medicinal del vino. Pablo le aconseja a Timoteo: ya no bebas agua, bebe un poco de vino por causa de tu estómago. Se cree que Timoteo tenía úlceras en el estómago, gastritis en el estómago. Entonces, cuando Pablo le está aconsejando aquí, de hecho no está hablando de un vino fermentado embriagante, está hablando posiblemente de ese vino que, vuelvo a decir, casi siempre la base de ese vino era un vino fermentado por causa de las temperaturas, guardados en odres, recipientes de piel o recipientes de barro. ¿Qué era lo que hacían? Procesarlo, combinarlo, ligarlo con 8 medidas de agua por una de vino y hacer una bebida refrescante. Dado el problema del estómago de Timoteo y las aguas escasas y contaminadas, llenas de bacterias del desierto, allí la gente prefería tomar vino que tomar agua para evitar enfermedades. El vino, reitero, funcionaba como un esterilizante, como un antiséptico que purificaba el agua. Así no ingerían el agua llena de bacterias, sino más bien una porción de vino para evitar enfermedades, contagiarse con bacterias y poder también mitigar la sed. Entonces hablamos del vino también en ese uso medicinal. También tenía el uso ritual, o sea, en las ceremonias se ofrecían ofrendas de vino. Éxodo capítulo 29, versículo 39 al 41. Éxodo capítulo 29, versículo 39 al 41. De igual manera, Levítico 23, 13. Levítico 23, 13. Estoy diciendo que el vino también se ofrecía como ofrenda o acompañaban algunos holocaustos, algunas ofrendas, algunos rituales. Estaba acompañado de vino. Entendamos que habían unos rituales o unas dedicaciones o unas ofrendas que se llamaba libación. La libación, cuando la Biblia habla de libación, habla de una mezcla de ofrendas líquidas que tenían que ver con vino, con perfume y con aceite. La libación era, en ocasiones, se ofrecía por separado el vino o las fragancias, una ofrenda por separado, cada uno por separado, el aceite, el vino. Gloria al Señor. Todo esto eran ofrendas líquidas, pero en ocasiones se hacía una libación, una mezcla del vino, del aceite y del perfume, se mezclaban y se ofrecía una ofrenda de este tipo a Jehová. Entonces habla de ese uso ceremonial. Éxodo 29, capítulo 29, versículo 39 al 41, Levíticos 23, 13. Y también tenía un uso doméstico en Palestina, como en todos los demás países mediterráneos. El vino ligero ha sido siempre un elemento de la comida. ¿Y qué quiero decir? Que había un vino que se procesaba, o sea, el vino hacía parte, era mayormente la bebida que acompañaba la comida, pero también había un vino que se procesaba hirviendo las uvas hasta quedar esto en una pasta, en una crema, diríamos nosotros en nuestra cultura, una mermelada que se untaba en el pan. Por ende, cuando el vino, porque era otra manera de sacarle el alcohol al vino y dejar un vino dulce, un vino fresco,
un vino no embriagante era que ponían a hervir el vino que ya había sido procesado en el lagar o el mosto y lo ponían a hervir de tal manera que evaporaba. Toda bebida embriagante que contiene alcohol, al ponerle el fuego, el alcohol se evapora. Y sé que usted tiene algunas preguntas y me dice, hermano, yo sé que ciertas comidas la preparan con vino, la preparan con cerveza. Es pecado, queda contaminada si a un preparativo, por poner un ejemplo de un cabrito, le echan una cerveza, le echan vino, se contamina. No, realmente no. El problema está a la hora de usted ir, la hermana bajar a comprar una cerveza para adobar una comida, las explicaciones que hay que dar. Pensará el tendero que está comprando una cerveza para el marido, para ella tomársela en la casa. Esto es lo que la Biblia llama motivo de conciencia. Entonces, no es porque a la hora de poner un alimento a hervir al calor, el alcohol se evapora. Entonces, ese jugo o esa pasta, esa mermelada de vino, de uvas, perdón, se utilizaba como tal, como una mermelada que se untaba en el pan y se comía. Ahora, a esa misma mermelada se le podía aplicar agua y revolver y hacer una bebida que se llamaba vino, que podría ser cualquiera de las dos bebidas que no tenían alcohol, como es especialmente la del asis. Podría ser esta bebida a la que equivale, esa bebida que era una uva procesada al calor, al fuego, a la temperatura, que todo su alcohol desaparecía y quedaba como una mermelada y luego se le aplicaba agua y se podía hacer un vino para beber y se podía untar el pan con esa mermelada que también se le llamaba vino. Gloria al nombre de Cristo para siempre. Por ello no podemos caer en errores ni confundirnos y pensar que Cristo aprobó la embriaguez al convertir estas aguas en vino. La cultura era muy amplia y ellos sabían procesar cada bebida que preparaban con el vino. Entonces, hablábamos de ese uso doméstico también del vino en las comidas en Números capítulo 6, versículo 20. También en Deuteronomios 14, 26. Repito, Números 6, 20. Deuteronomios 14, 26. Segundo libro de Crónicas capítulo 2, versículo 15. Segundo libro de Crónicas 2, 15. Nehemías 5, 18. Mateo 11, 19, primera de Timoteo 3, 8. Entonces, es muy fácil o muy común, mejor, encontrar en la Biblia el pan y el vino que se mencionan juntos, base de la alimentación de las tierras bíblicas, del judío y de las naciones allá en los tiempos bíblicos y aún actualmente. Simbolizaba, el pan y el vino simbolizaba la comida como un todo. Salmo 104, versículo 14 y versículo 15. Proverbios capítulo 4, versículo 17. Salmo 104, 14 y 15 versículos. Se ofrecía vino a los invitados. Génesis 14, 18. Y estaba presente en los festines o las fiestas. Jod capítulo 1, versículo 13 y versículo 18. Y aquí, en capítulo 2 de Juan, versículo 3, los israelitas, pueblo de sencilla costumbre, estaban, sin embargo, expuestos a abusar del vino. Que se embriagaban, se embriagaron. Que personas que no debieron embriagarse, se embriagaron. Pero era muy conocido el que se embriagaba porque disponía a embriagarse. Recuerden, y quiero terminar ya aquí con esto, de que cuando los discípulos comenzaron a hablar en lenguas, allá en el capítulo 1 del libro de Hechos, dijeron, están llenos de mosto, o sea, están borrachos. Eso fue lo que pensaron y dijeron. Pero Pedro entró en defensa a decir, no estamos borrachos porque aún no es la hora de beber. Dice en Hechos capítulo 2, versículo 13, mas otros burlándose decían, están llenos de mosto. Entonces Pedro, poniéndose en pie con los 11, alzó la voz
y les habló diciendo: varones judíos y todos los que habitáis en Jerusalén, esto os sea notorio y oíd mis palabras, porque estos no están ebrios como vosotros suponéis, puesto que es la hora tercera del día. ¿Cuál era la hora tercera? Las 9 de la mañana. Nadie podía embriagarse tan temprano. Eran las 9 de la mañana. Nadie podía embriagarse en ese horario de la mañana. Entonces quiero terminar el texto. Dice: porque estos no están ebrios como vosotros suponéis, pues que es la hora tercera del día, mas esto es lo dicho por el profeta Joel. Bendito el nombre del Señor. No podemos llamar a Cristo el contrabandista de vino, ni podemos pegarnos de este milagro para justificar beber vino. Y quiero volver a decir, en nuestro mercado actual se encuentran bebidas con determinados grados de alcohol. Y también se encuentra, como pasaba en los tiempos bíblicos, bebidas envasadas de muy alta calidad y de muy buen gusto al paladar, que no contienen, son vinos, pero que no contienen ni media rayita de alcohol. ¿En qué consiste el problema? Que alguien pudiera tropezar. Usted me dice: hermano, ¿usted puede tomar un vino que no tiene alcohol? Claro, el problema no es el vino, el problema es el alcohol. Si el vino tiene alcohol, es un problema. Es que si usted deja fermentar el agua de panela que prepara en casa 2-3 semanas y lo deja fermentar y se lo bebe, usted podría pecar contra Dios porque va a tener un alto grado de alcohol. Ahora, en la nevera, en su refrigerador, tal vez no se fermenta nunca. Nunca se va a fermentar. Pero en los tiempos bíblicos no habían refrigeradores y fácilmente una bebida en 2-3 días, temperaturas de desierto, estaba totalmente llena de alcohol, fermentada. Gloria al nombre de Cristo. Pero hoy, con los destiladeros, la capacidad de procesar todas estas bebidas, hermanos, hay una gama de bebidas que pudiéramos decir, al no ser por motivo de conciencia, el creyente podría beber porque es el fruto de la vid sin alcohol, que ha sido procesada, pero que se le ha retirado el alcohol a altas temperaturas y queda solamente el sabor de la fruta, sea uva o sea cualquier otra fruta, y que no es una bebida embriagante. ¿En qué consiste? A la hora de usted comprar, alguien le ve con una botella, aunque no tenga alcohol, usted va a hacer tropezar a alguien, usted va a hacer pecar a alguien. Entonces, por motivo de conciencia, a veces, o las veces que se pueda, hay que evitar estos malentendidos, porque somos dados a juzgar rápidamente. Tal vez usted no sabía que en los mercados, muchos de los almacenes de cadena, ahora yo no estoy promoviendo esto, diciéndole vaya, solamente estoy dándole que sus ojos se abran, porque tal vez usted ve a algún creyente con alguna botella de vino en las manos y ya lo va a mandar al infierno, lo va a condenar. Que también hay vinos en la actualidad de uso medicinal que se utilizan en las casas, y pudiera aquí dar nombres para evitar la propaganda, el comercial, no doy nombres, pero hay vinos de usos medicinales. Entonces hay que tener mesura en esto a la hora de juzgar, porque hay una amplia gama de vinos en el mercado a cero alcohol que usted puede mirar en muchos almacenes, mirar que no contienen alcohol y que cualquier creyente lo pudiera utilizar. Y déjeme decirle, yo no estoy recomendando esto, que este vino no es embriagante, no habría ningún pecado. Solo por motivo de conciencia, evitemos hacer tropezar a alguien. Que el Señor nos ayude, que el Señor nos guarde. Espero que usted se haya edificado. Dios y Padre Celestial, te doy gracias por tu bendita palabra en esta ocasión. Bendice a los oyentes, bendice a tu pueblo, Señor. En el nombre de Jesús, nuestro Salvador. Amén y amén.

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2: Pero en cuanto a mí, el acercarme a Dios es el bien. He puesto en Jehová el Señor mi esperanza para contar todas tus obras. Salmo 73, 28. 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

0: He disfrutado muchísimo esta conversación con Randy Alcorn aquí en Aviva Nuestros Corazones durante esta semana. Randy es autor de muchísimos libros y no sé cómo una sola persona puede escribir tantos libros. Y todos valen la pena leerlos. Sus libros me han llevado más profundo al corazón de Dios en temas como el cielo, la mayordomía cristiana, y también ha escrito novelas maravillosas que tocan el corazón, lo animan y te hacen reflexionar. Randy, estamos muy agradecidas de tenerte con nosotros aquí en Aviva Nuestros Corazones esta semana.
1: Siempre es un placer estar contigo, Nancy.
0: Y todavía no he mencionado que Randy estuvo casado durante 47 años con otra Nancy, Nancy con I latina. Randy, nunca tuve el privilegio de conocer a tu esposa, pero he seguido el camino que ustedes recorrieron durante esos 4 años de cáncer y también su partida al hogar celestial, a ese lugar sobre el que has escrito tan hermosamente durante tantos años. Pero ahora ese lugar tiene un significado aún más profundo para ti y para todos nosotros, porque ella está allí.
1: Amén.
0: Y ha sido una bendición ver tu corazón al entregarla al Señor y cómo ella caminó a través de ese tiempo de dolor y de sufrimiento, sabiendo que a menos que Dios interviniera, pronto estaría en el cielo. Y tú y Nancy tuvieron 2 hijas que hoy son adultas, casadas, así que tienes 2 yernos, ambos llamados Dan, y 5 nietos. ¿Estoy en lo correcto?
1: Absolutamente cierto. Y todos son una alegría para mí.
0: Nancy los llamaba los chicos.
1: Sí, los chicos. Siempre los llamaba así. 2 de ellos están en el equipo de tenis de su escuela secundaria, donde yo soy entrenador asistente. Es una gran alegría. Me mantengo en contacto con los que viven en California, a unos 1,600 kilómetros de distancia. Pero los otros 2 viven a la vuelta de la esquina, y eso es muy especial.
0: Me imagino que sí. Así que, Randy, no solamente te sientas en tu estudio a escribir libros, sino que haces otras cosas en la vida. Has sido pastor durante muchos años y has estado muy involucrado en el movimiento Pro Vida. Incluso has llegado a ser una figura influyente y un pionero en ese movimiento. Y Randy, estoy muy agradecida por la manera en que el Señor te ha usado y sigue usándote. Y en ningún tema esto ha sido más evidente que en el tema de la generosidad. Y pienso en el pasaje que mencionamos antes en 2 Corintios, el capítulo 8, donde el apóstol Pablo les dice a los creyentes en Corinto, y voy a leer de la Nueva Versión Internacional, dice así: procuren también sobresalir en esta gracia de dar.
1: Sí.
0: Es como decir, no se conformen con lo mínimo, no sean simplemente como los demás. Sobresalgan, vayan más allá, persigan la meta, destaquen en esta gracia de dar. Y el libro que escribiste, titulado El principio del tesoro, nos da algunas orientaciones prácticas y maneras de pensar que nos ayudan a crecer y a abundar en esta gracia de dar. En ese libro hay una sección titulada Preguntas radicales y liberadoras para reflexionar sobre tu manera de dar. Y es una sección muy importante porque incluyes preguntas y respuestas sobre el libro, cosas que las personas te preguntaron después de que publicaste la primera edición y que luego decidiste responder.
1: Así es.
0: Así que hoy y mañana queremos profundizar un poco más en qué es este principio del tesoro. ¿Y cuáles son algunas de las claves que pueden abrir nuestro corazón para dar con gozo y ayudarnos a abundar en esta gracia de dar? Bueno, Randy, empecemos. Sé que algunas personas ya te han escuchado hablar sobre esto, pero muchas otras no. Y siento que nunca podemos escuchar demasiado sobre este tema. En realidad, nunca es suficiente. Este concepto aparece a lo largo de toda la Escritura. Y uno se pregunta, ¿y por qué solo hablamos de dar en 3 o 4 programas de vez en cuando la Biblia está tan llena de este tema? Así que, Randy, si tuvieras que explicar en pocas palabras, ¿qué es el principio del tesoro? ¿Cómo lo describirías?
1: Bueno, el principio del tesoro está basado directamente en Mateo 6, 19 al 21, donde Jesús dice, «No acumulen para sí tesoros en la tierra, donde la polilla y la herrumbre destruyen y donde ladrones penetran y roban, sino acumulen tesoros en el cielo, donde ni la polilla ni la herrumbre destruyen, y donde los ladrones no penetran ni roban, porque donde esté tu tesoro, ahí estará también tu corazón. Con esas palabras, Jesús está comunicando algo que todos deberíamos saber. No puedes llevarte nada contigo.
0: Así es.
1: Y luego añade una verdad complementaria, y es absolutamente transformadora cuando la comprendemos. No puedes llevarte nada contigo, pero sí puedes enviarlo por adelantado. En otras palabras, puedes tomar los tesoros terrenales en lugar de simplemente guardarlos para ti mismo, para tu consumo, para tus ahorros, para almacenarlos como en graneros, por decirlo de alguna manera, y usarlos para los propósitos del reino de Dios. Así, ese tesoro temporal, que de todos modos no puedes retener, se convierte en un tesoro eterno, que nunca podrá ser quitado y que jamás perderás.
0: Exactamente.
1: Es un concepto tan poderoso. Jesús nos está retando a invertir nuestra vida en la eternidad. Vivimos en lo que podríamos llamar el punto. Esta vida en la tierra es breve, tiene un inicio y un final, pero desde ese punto se extiende una línea que continúa por toda la eternidad. Así que si eres sabia, no vivirás solo para ese punto, sino para la línea. Vivirás en el punto, en esta breve vida, a la luz de esa línea que se extenderá para siempre. Entonces la pregunta es, ¿qué puedo hacer hoy con el dinero de Dios que Él ha puesto bajo mi cuidado y administración? ¿Cómo puedo usarlo para invertir en la eternidad, en algo que durará mucho más que esta vida? Un asesor financiero podría decir, no pienses solo en lo que puedes hacer con tu dinero esta semana. Piensa en lo que puedes hacer con él en los años venideros. Piensa en cómo ese dinero puede rendir frutos dentro de 20, 30 o 40 años. Pero lo que Jesús está diciendo va mucho más allá de eso. Él está diciendo, piensa en cómo ese dinero rendirá frutos dentro de 20, 30 o 40 millones de años en el reino de Dios. Y por cierto, en este pasaje Jesús no solo está apelando a lo correcto o incorrecto. En gran medida, está apelando a lo sabio y a lo insensato. No solo está diciendo que es incorrecto acumular tesoros en la tierra, aunque claramente dice, no lo hagan. Y la razón que da es que no tiene sentido. Es una insensatez, porque tarde o temprano serás separado de esos tesoros. No van a durar. O te serán quitados, o tú serás separado de ellos. No existe una relación permanente entre tú y los tesoros terrenales, pero sí existe una relación permanente entre tú y los tesoros en el cielo, las recompensas eternas. Entonces, cuando Jesús dice, acumulen para sí tesoros en el cielo, de entrada, eso podría sonar como algo egoísta, ¿verdad? Pero lo maravilloso es que estamos acumulando tesoros en el cielo para nosotros mismos de una manera que también beneficia a quienes nos rodean y expresa nuestro amor por Dios. Así que estamos amando a Dios, estamos amando a las personas y al mismo tiempo estamos acumulando tesoros en el cielo. Entonces, ¿cómo puedo vivir hoy de una manera que tenga un impacto eterno? Pablo describe a las iglesias a las que escribe como un tesoro y su corona. Sabemos que algunos de los tesoros en el cielo están relacionados con reinar en el reino de Dios, puesto que has sido fiel en lo muy poco, ten autoridad sobre 10 ciudades. Ver Lucas 19, 11 al 27. Cuando pensamos en el cielo de esa manera tan concreta, recordamos que es un lugar real. Es la nueva tierra. Luego pensamos en los reyes de las naciones trayendo sus tesoros a la nueva Jerusalén, y pensamos en personas que en este mundo fueron siervos humildes, muchas veces detrás de escena. Creo que muchas de esas personas serán quienes gobiernen en el reino de Dios. Será un privilegio servir bajo su liderazgo.
0: Amén, así es.
1: A veces pienso que no reflexionamos lo suficiente sobre cómo será sentarnos a los banquetes en la nueva tierra, Después de la resurrección estaremos comiendo y bebiendo, y sabemos esto por lo que vemos en Jesús. Él dijo, un espíritu no tiene carne ni huesos como ven que yo tengo. Él es verdaderamente una persona resucitada con un cuerpo resucitado y está comiendo y bebiendo con sus discípulos. 7 u 8 veces en los evangelios se habla de sentarnos en su reino. Vendrán del oriente y del occidente, y Abraham, Isaac y Jacob. Todos nos sentaremos juntos en esos banquetes, y creo que él mismo estará a cargo de los lugares en la mesa. Y estaremos sentados junto a personas en cuyas vidas Dios nos permitió influir en algún momento, para ayudarlas, para alimentarlas, para ayudar a que sus hijos salieran adelante, para cuidar de su salud, para ayudarles a escuchar el Evangelio por primera vez, para que pudieran tener la Biblia en su propio idioma. Y esas personas nos dirán, gracias. Por otro lado, también estaremos sentados junto a personas a quien podremos decirles, tú fuiste mi maestra de escuela dominical. Mamá y papá, ustedes me criaron en un hogar cristiano. Tú fuiste el amigo que me habló del Evangelio. Personas de nuestra iglesia, pastores, hermanos y hermanas en la fe, personas de nuestra comunidad, personas con quienes practicamos deportes y que influyeron en nuestra vida. Y podremos decirles, gracias. Eso también será parte de nuestro tesoro en el cielo, haber tomado los tesoros terrenales que podíamos haber usado para muchas otras cosas. Y hay una infinidad de cosas en las que podríamos gastar dinero. De hecho, el otro día hablaba con alguien que me dijo, acabo de recibir un fondo de inversión familiar. Tenemos acceso a él y podemos usarlo como queramos. Tenemos 30 años y son 10 millones de dólares. ¿Qué nos recomendarías hacer con ese dinero? Y le pregunté, ¿realmente necesitas ese dinero? Me respondió, no, para nada. Nos va muy bien, ganamos mucho dinero, tenemos una buena casa y todo eso. Entonces le dije, creo que lo mejor, lo más seguro y lo más sabio sería simplemente darlo. ¿Por qué no? Tú mismo dijiste que no lo necesitan. Entonces, ¿por qué no dar al menos la gran mayoría? Denlo ahora donde hay necesidades reales para apoyar la obra de Dios en todo el mundo. Debemos recordar que, mientras más tiempo nos aferramos a algo, más probable es que nunca terminemos dándolo, aunque esa haya sido nuestra intención. Muchos dicen, primero voy a invertir este dinero, y cuando se multiplique, entonces daré más al Señor. ¿Y sabes qué pasa muchas veces? A veces las inversiones no funcionan y el dinero se pierde. El mercado cae o sucede algo inesperado. Pero otras veces lo que cambia es el corazón. Porque Jesús dijo, donde está tu tesoro, ahí estará también tu corazón. Él no dijo, donde planeas poner tu tesoro algún día, ahí estará tu corazón. Dijo, donde pones tu tesoro, allí estará tu corazón. Así que suelo decirle a las personas, si quieres tener un corazón más apasionado por las misiones, si quieres amar más a tu iglesia, da más a las misiones y a tu iglesia. Si quieres amar más la obra de Cristo, da más a ministerios que honran a Cristo y llevan el evangelio por todo el mundo para su gloria. Y un día celebraremos eso. Nunca tendremos arrepentimientos. ¿Te imaginas que alguno de nosotros se presente ante el tribunal de Cristo, porque eso sucederá? Y que Él nos diga, como les dijo a algunas iglesias en Apocalipsis, diste demasiado. ¿Realmente diste demasiado? No creo que ninguno de nosotros esté en peligro de escuchar algo así. Al contrario, habrá consecuencias eternas y positivas por haber invertido nuestra vida en las cosas de Dios. Y honestamente, una de las cosas más insensatas que podemos hacer con nuestro dinero es simplemente aferrarnos a él, como lo hacía Scrooge en la película Un Cuento de Navidad. Él era un avaro. ¿Y sabes de dónde viene la palabra avaro? De miseria. Era un hombre miserable mientras se aferraba a su dinero. Pero en la historia ocurre un cambio cuando esos tres espíritus lo visitan. Al final, experimenta una verdadera transformación. Corre por las calles lleno de alegría, emocionado por el privilegio de dar. Yo escribí un libro titulado Dar es la buena vida. ¿Y realmente lo es? Los tesoros en la tierra no duran, pero los tesoros en el cielo durarán para siempre.
0: Jesús dijo en el Sermón del Monte que los tesoros terrenales pueden desaparecer fácilmente. Pueden ser robados, pueden dañarse, pueden quemarse. Vemos desastres naturales, vemos tormentas, vemos robos y saqueos. Y todas esas cosas pueden quitarle a una persona sus tesoros terrenales. No son seguros, no son confiables. Por más cerraduras que pongamos en la puerta o por más sistemas de seguridad que tengamos. Si allí está nuestro tesoro, en realidad seremos personas inseguras, sin importar cuántas cerraduras tengamos. Porque estas cosas son temporales. Por definición, no son eternas, no duran para siempre. Así que cuando una persona pone su esperanza, su atención, sus deseos y sus anhelos en una cocina nueva, en una casa nueva, en un auto nuevo, o en tener más de esto o más de aquello, Jesús nos advierte que ese es un deseo insaciable de tener más. Y esa es la definición de la palabra bíblica codicia.
1: Correcto.
0: Es una palabra un poco antigua, pero significa simplemente no estar satisfecho con lo que tienes. Sentir siempre que necesitas más. Y Jesús nos advirtió, cuídense de eso, porque es muy destructivo. No solo corres el riesgo de no poder conservar esas cosas para siempre, tal vez ni siquiera puedas conservarlas hasta la próxima semana. Pero además pueden corroer profundamente nuestra alma y nuestros afectos. Por eso, cuando damos para la obra del Señor, cuando invertimos en cosas con valor eterno, pienso en quiénes estarán sentados a la mesa con nosotros en el cielo. De hecho, Randy, hace unos días nos contaste que cuando eras un joven creyente en la escuela secundaria, el Señor te movió a dar para ayudar a los cristianos perseguidos en medio de su sufrimiento. Y ahora te escucho y pienso, ¿quiénes estarán sentados a la mesa contigo? Tú eras apenas un adolescente cuando diste para apoyar y cuidar a esos creyentes perseguidos. Tal vez sean personas que nunca conociste en esta vida. Quizás algunos ya están en el cielo, pero estarán sentados contigo, diciendo gracias por preocuparte. Gracias por apoyarnos. Gracias por hacer posible que perseverara fiel a Cristo. Y gracias por ayudar a que mi familia pudiera tener lo necesario mientras yo estaba en prisión. Imagínate las historias que se contarán. Historias que ahora mismo se están escribiendo y que todavía no podemos ver, pero que un día veremos y celebraremos cuando estemos juntos en el cielo.
1: Exactamente. Mi esposa Nancy y yo hablábamos mucho de esto a lo largo de los años. Algunas personas saben cuántos libros se han vendido, cuántos millones de dólares han llegado en regalías. También saben que decidimos donar todas esas regalías y a veces nos decían, ¿se dan cuenta de todo lo que podrían haber hecho con ese dinero? Empezaban a hacer cálculos y les parecía casi inconcebible que no compráramos una casa más grande, o más casas, o que no gastáramos mucho más en ropa, en cosas y en todo lo demás. Ahora vivimos una vida de clase media en Estados Unidos, que es de por sí una vida materialmente abundante. Y no es que hayamos hecho un voto de pobreza. Ese no era el problema para nosotros. Pero cuando alguien pregunta, ¿te das cuenta de lo que podrías haber hecho con todo ese dinero? Mi respuesta es casi siempre la misma. No hay absolutamente nada que hubiéramos podido hacer con ese dinero que nos hubiera dado más gozo que lo que hicimos con él. Porque hemos visto cómo ese dinero se ha invertido en la vida de personas. En 1 Timoteo 6 se habla de la tentación y la trampa de las riquezas, de los deseos insensatos y dañinos, el amor al dinero, del afán por tener más y de cómo las personas terminan siendo traspasadas por muchos dolores. Al comienzo de ese capítulo se nos advierte precisamente sobre el amor al dinero y lo que me impacta es lo destructivo que puede ser el materialismo. Dios no solo está diciendo, me desagradarás si haces esto. Está diciendo, arruinarás tu vida, te destruirás, te apartarás de la fe, serás traspasado por muchos dolores. Habla de destrucción, de caer en tentación y en una trampa. Es como si dijera, no te hagas eso a ti mismo y no les hagas eso a tus hijos. Debemos entender algo. El llamado a dar resuelve dos problemas, no solo uno. Dar ayuda a resolver el problema de quienes son pobres y necesitan ayuda, provisión o incluso son espiritualmente pobres porque nunca han escuchado el Evangelio. Necesitan escuchar las buenas nuevas, necesitan la Biblia en su propio idioma, apoyar a ministerios misioneros que necesitan recursos para llevar el Evangelio a las personas es un privilegio para nosotros. Así que cuando damos, contribuimos a responder a esa necesidad. Pero dar no solo ayuda a resolver el problema de quienes tienen poco, también ayuda a resolver nuestro problema de tener demasiado. Así que la generosidad se convierte en una solución que glorifica a Dios, no solo para el bien de otras personas, sino también para nuestro propio bien y para el bien de nuestros hijos.
0: ¡Wow! Me encanta eso porque es un indicador de dónde está nuestro corazón, de lo que hay en nuestro corazón, de dónde están nuestros afectos. Y Jesús dijo, donde esté tu tesoro, allí estará también tu corazón.
1: Así es.
0: Y si tu tesoro se limita a lo que está aquí en la tierra, a lo temporal, a lo que te puede ser quitado, entonces tu corazón terminará encogiéndose, incluso podría terminar destruido. Randy, antes mencionaste a los hijos. Y en el próximo episodio queremos hablar sobre cómo pensar en la próxima generación, acerca de todo este tema de la inversión en los hijos, las herencias. Muchas personas hoy se hacen ese tipo de preguntas. Pero antes, quisiera detenerme un momento para que puedas enfatizar algo. Cuando hablamos de materialismo, cuando hablamos de valores temporales, de tener nuestros tesoros limitados a lo que está aquí en la tierra, no estamos hablando solamente de personas que tienen mucho dinero, mientras pensamos, bueno, ellos deben ser materialistas. Una persona puede tener un corazón materialista, centrado en lo terrenal y en lo temporal, incluso si apenas logra pagar sus cuentas y obligaciones. No se trata realmente de cuánto tienes, sino de dónde está tu corazón y de cómo manejas lo que tienes. ¿Podrías hablarnos un poco más sobre eso?
1: Es absolutamente cierto que una persona pobre puede ser tan materialista como una persona con más riqueza. Ahora, tampoco debemos minimizar el reto que presenta la riqueza. Cuando Jesús dijo, es más fácil que un camello pase por el ojo de una aguja que el que un rico entre en el reino de Dios, Lucas 18:25, él está señalando que se necesita un milagro de transformación en el corazón, y muchas veces esa transformación comienza cuando aprendemos a dar. Pero volvamos a la persona pobre. Esta persona también puede vivir preocupada por las cosas materiales. Puede anhelar tener más tecnología, más aparatos, más cosas con las cuales entretenerse, más zapatos o más ropa. Incluso cuando no puede permitírselo, eso es lo que aprende a valorar por la influencia de la cultura y la publicidad. Y esto no ocurre solo en Occidente, lo vemos en todas partes. A veces ves a niños desnutridos con teléfonos celulares. Los mismos niños no tienen suficiente comida, pero de alguna manera tienen acceso a un celular. O llevan puesta una camiseta de un equipo de la NBA y uno se pregunta, ¿cómo es posible? Vivimos en un mundo extraño. La realidad es que una persona puede ser tan generosa siendo pobre como siendo rica, e incluso más generosa. Pensemos en la viuda pobre que dio todo lo que tenía, o en los creyentes macedonios que dieron en medio de su extrema pobreza. En la Escritura, esos pobres se convierten en algunos de los ejemplos más extraordinarios de generosidad. Y por supuesto, también hay personas con grandes recursos que tienen una perspectiva correcta y piadosa sobre el dinero. He conocido personas que dicen, Vivimos con el 50% de nuestros ingresos. Y no hablo de personas que lo dicen para presumir, sino de personas que incluso se sienten incómodas al mencionarlo. En algunas conferencias sobre generosidad, donde he conversado con personas, a veces surge la pregunta: de ese 50% que conservas, ¿cuánto de eso realmente necesitas? Todos tenemos que examinar nuestro corazón y considerar cómo el dinero nos afecta a nosotros y también a nuestros hijos. Y permíteme añadir algo más sobre los hijos. Muchas personas nos preguntan: ¿están cuidando bien de sus hijos? ¿Les están dejando la herencia que merecen? Bueno, nuestros hijos sí recibirán una herencia, pero no será ni de lejos todo lo que podríamos dejarles, o lo que yo podría dejar ahora que mi esposa Nancy está con el Señor. Ellos recibirán lo suficiente para ayudarles, pero no tanto como para perjudicarles. Mientras tanto, ellos crecieron en un hogar donde, por la gracia de Dios, aprendieron a valorar las cosas del reino de Dios, y hoy ellos mismos son personas generosas. Tengo que decir que, por la gracia de Dios, no solo hemos podido dejar a nuestros hijos una herencia material, sino también un legado, una vida centrada en Cristo, una vida piadosa y generosa. Y digo esto con humildad, porque hay personas mucho más generosas que nosotros, pero hemos experimentado el fruto de la generosidad, no solo en la paz y satisfacción personal que produce, sino también al ver la obra que Dios ha hecho en la vida de nuestros hijos, y por eso le damos gracias a Él.
2: El día de mañana, Randy estará de regreso para ayudarnos a descubrir más claves sobre el principio del tesoro. 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

Muy buenos días a toda la amable audiencia de Adoradores del Rey en esta hermosa mañana, mañana que el Señor nos regala. Le damos gracias a Dios por su inmenso amor, por su infinita misericordia, porque Dios ha sido bueno para con cada uno de nuestras vidas. Hoy es jueves 24 de septiembre del 2026. Le damos gracias al Señor por esta nueva oportunidad que Dios nos regala de poder estar al aire, de poder llegar a cada uno de sus hogares a través de esta programación. Que sea Dios bendiciendo sus vidas. Les animo a que usted siga ahí en la sintonía, que no se desconecte. Les habla su hermana en Cristo, Geraldine Barranco, y para mí es una bendición poderles acompañar cada mañana en este espacio, un momento en su presencia.

nuestros hermanos, nuestros oyentes que día a día están ahí en la sintonía. Hoy iniciamos este día con esa preciosa promesa que el Señor nos regala y la encontramos en Deuteronomio capítulo 31 versículo 8 y dice: y Jehová va delante de ti y Él estará contigo y no te dejará ni te desamparará, no temas ni te intimides. Hoy queremos comenzar este día recordando esa promesa que trae tranquilidad a nuestros corazones. Dios va delante de cada uno de nosotros. Quizás tiene delante de usted un día lleno de responsabilidades, una decisión que tomar, una situación familiar que resolver, una entrevista de trabajo, un proyecto o algo que comenzar simplemente. Está enfrentando una etapa de su vida que no sabe cómo va a terminar. Pero hoy Dios quiere recordarnos que no estamos solos, que no caminamos solos, que Dios va delante de nosotros. Cuando Moisés habló estas palabras al pueblo de Israel, ellos estaban frente a un momento de transición. Habían pasado por muchos años difíciles y ahora tenían delante un camino nuevo. Josué tendría que asumir una gran responsabilidad y el pueblo tendrá que avanzar hacia lo desconocido. En medio de ese momento, Dios le dio una promesa y es: Jehová va delante de ti. Le dio esa seguridad de que no estarían solos, de que Dios estaría ahí con ellos, que sería Dios quien abriría el camino, que sería Dios quien iba delante de ellos, guiando al pueblo. Por eso no debían temer. Qué hermoso es saber que Dios no solamente camina a nuestro lado, sino que también puede ir delante de nosotros, abriendo esas puertas. Nosotros no sabemos lo que trae este día, pero Dios ya conoce cada momento. Nosotros no sabemos qué vamos a encontrar, a qué nos vamos a enfrentar en el camino, pero Dios conoce nuestro camino. Tal vez hoy está preocupado por algo que todavía no ha sucedido. Está pensando qué voy a hacer, si las cosas me salen mal, cómo voy a enfrentar aquello, cómo voy a resolver este problema. Pero la palabra de Dios nos invita a caminar, a dejar esa preocupación, a confiar en el Señor. Porque Dios va delante de cada uno de nosotros. Por eso debemos cada día confiar en el Señor. No necesitamos conocer todo lo que sucederá mañana, cuando sabemos que Dios va delante de cada uno de nosotros. Señor y Dios, le damos gracias. Gracias, Señor, por su amor, por su misericordia, por su fidelidad. Gracias por este día que nos regalas, por la vida, por la salud, por el aire que respiramos, por su infinito amor, por su infinita misericordia. Gracias, Señor, porque en esta mañana podemos llegar ante tu presencia, Dios mío, presentando, Dios, nuestras vidas, presentando este día, esta programación. Dios, que sea usted tomando el control, que sea usted colocando el respaldo. Coloca tu gracia, Dios mío. Permite que esta programación pueda ser de bendición para cada oyente, para cada vida que está ahí conectada. Señor, que sea usted quien hable a su vida, a su corazón, Señor. Permite que cada programa que se transmite pueda llegar ahí a aquel corazón, Señor, que pueda transformar, que pueda ministrar, Señor, que sea usted quien se glorifique a través de estos medios. Reprende la obra del enemigo, la obra de las tinieblas, todo lo que se levanta, Dios mío. Señor, que sea usted glorificándose de una manera especial, de una manera poderosa. Padre, glorifícate en esta hora, Dios. Señor, que tú llegues a cada corazón, Dios mío, a través de esta programación. En tus manos colocamos este día, Señor, para que sea usted glorificándose de una manera especial, de una manera poderosa. En el nombre de Jesús, amén.

de las Antillas Holandesas, desde Argentina, Caracas, Venezuela, que el Señor les bendiga a todos nuestros hermanos también que están ahí conectados desde este hermoso país de Colombia, que el Señor les bendiga en esta preciosa mañana. Un saludo a nuestros pastores, bendiciones para ustedes, a nuestro hermano Power García que está ahí conectado. También saludamos a nuestra hermana Luz Marina Medrano, nuestra hermana Nora Isabel, a cada uno de esos fieles oyentes que nos sintoniza. Les animamos a que usted siga ahí en la sintonía, a que no se desconecte. Y vamos a entrar a la reflexión de la palabra del Señor en esta mañana y leemos una porción de su palabra. Sí, en mi vivir. Y la encontramos en el libro de Santiago, capítulo 1, versículo 21 y 22. Leemos bajo la bendición del Padre, del Hijo y de su Santo Espíritu. Por lo cual, desechando toda inmundicia y abundancia de malicia, recibid con mansedumbre la palabra implantada, la cual puede salvar vuestra alma. Pero sed hacedores de la palabra, y no tan solamente oidores, engañaos y vosotros a vosotros mismos. Le damos gracias a Dios por su bendita palabra. Hoy vamos a hablar sobre cuando Dios habla al corazón. Cuando Dios habla a nuestro corazón. Por eso este versículo nos invita a una doble acción: desechar y recibir. Primero, Santiago nos llama a desechar toda inmundicia y toda abundancia de malicia, es decir, que debemos despojarnos de toda impureza, de la naturaleza carnal, de todo aquello que ensucia nuestro corazón, de todo pecado, de toda maldad, de esas actividades, de esos pensamientos, de esos hábitos que nos apartan de la vida que Dios desea para nosotros. Todo aquello que nos aleja de la presencia del Señor. No se trata de hacer un esfuerzo moral, sino de reconocer que hay cosas que si permanecen en nosotros, no nos dejan escuchar la voz de Dios. Por eso el apóstol Pablo nos anima a recibir con mansedumbre la palabra de Dios en nuestro corazón. Es decir, tener un corazón dispuesto, enseñable y humilde. Creemos que esta palabra es el mejor preventivo contra los pecados de la naturaleza humana, esa naturaleza carnal. Por eso la palabra no solamente nos instruye, sino que transforma, que purifica y sana. Es una semilla que si se implanta en lo profundo de nuestro corazón, produce fruto de vida, de paz y salvación. Y eso es lo que queremos, que la palabra de Dios quede sembrada en nuestros corazones y que pueda dar fruto de arrepentimiento, que podamos reflejar a Cristo en nuestras vidas. Este versículo finaliza diciendo: de la palabra de Dios que puede salvar nuestras almas. Cada día tenemos esa oportunidad de elegir con qué llenar nuestro interior. Si soltamos lo que nos contamina, entonces hay espacio para la palabra que restaura, para la palabra de Dios. Para que la palabra de Dios entre a nuestro corazón y haga efecto, debemos sacar todo lo que está ahí guardado, todo aquello que nos hace daño, todo aquello que contamina nuestra vida, todo aquello que nos aleja del Señor, para poder dejar llenar nuestro corazón de esa presencia de Dios, de esa paz, de ese gozo, de esos frutos del Espíritu. Hay que sacar, hay que morir al viejo hombre. Cuando Dios habla a nuestro corazón, cuando dejemos que Dios hable a nuestro corazón, que sea Dios quien transforme nuestro corazón.
Que el Señor nos ayude cada día a poder abrir nuestro corazón, a poder sacar toda aquella basura que contamina nuestra vida, aquello que no nos deja llevar una vida de comunión, una vida

vida plena en el Señor. Por eso el apóstol Pablo está hablando a aquellos que hemos sido salvados, los que hemos recibido esa palabra implantada, que hemos recibido a Cristo en nuestro corazón, que hemos traído, atraído esa salvación. Pero tenemos que vivir como hijos de Dios, sin apartarnos de sus enseñanzas. Cada hijo quiere oír la voz de su padre, especialmente si es una voz de consuelo, de recorrección, una voz que habla nuestra vida. También la palabra de Dios nos dice, sed hacedores de la palabra y no tan solamente oidores, e engañaos a vosotros mismos. La mejor traducción de la Biblia para otros es la traducción de los hacedores. Se trata de presentar nuestras vidas que llevan esa palabra a la práctica, que la ponemos por obra en la vida diaria. Por eso Pablo lo dijo de esta manera en 2 Corintios 3:2. Nuestras cartas sois vosotros, escritas en vuestros corazones, conocidas y leídas por todos los hombres, siendo manifiesto que sois carta de Cristo, expandida por nosotros, escrita no con tinta, sino con el Espíritu de Dios vivo. No en tablas de piedra, sino en las tablas de carne del corazón. El mundo hoy no está leyendo la Biblia, pero sí está leyendo nuestra vida. Por eso el Evangelio se escribe un capítulo cada día en nuestra vida, por nuestras acciones que realizamos, por las palabras que expresamos. La palabra de Dios es un mandamiento, es un llamado a la acción, a hacer lo que Él nos dice. Por eso, si oímos la voz de Dios, no endurezcamos nuestro corazón, nos dice el Salmo 95:8. No endurezcamos nuestro corazón. Abramos nuestro corazón para que sea Dios quien hable a nuestra vida, para que sea Dios quien ministre, quien cambie, quien restaure, quien quebrante ese corazón endurecido, ese corazón que muchas veces está tan endurecido a Dios que no podemos escuchar su voz. Que el Señor nos ayude y aprendamos a escuchar la voz de Dios. Cuando Dios habla a nuestro corazón, suceden cosas, somos cambiados, somos transformados, somos renovados, somos diferentes, somos una nueva criatura en Cristo Jesús. Señor y Dios, le damos gracias. Gracias, Señor, porque usted habla nuestra vida. Gracias, Señor, porque usted es bueno, porque para siempre es su misericordia y su fidelidad. Señor, hoy venimos delante de ti con un corazón abierto. Ayúdanos a desechar todo lo que no te honra y aquello que nos aleja de tu voluntad. Danos un espíritu humilde para recibir tu palabra con mansedumbre y permite que en ella se implante profundamente en nuestra vida, para que renueves nuestra mente, para que fortalezcas nuestra fe y para que produzca en nosotros el futuro de tu espíritu, en el nombre de Jesús, Señor, que podamos serte fiel, que tengamos un corazón sensible a tu voz, que podamos escuchar tu voz cuando tú hablas a nuestro corazón, Señor. Ayúdanos cada día a desechar lo malo, a sacar todo aquello que nos aleja, a vivir, Señor, confiando en ti, Señor, a vivir en esa comunión contigo, a tener una vida plena, Señor, a vivir en plenitud, Dios mío. Te damos gracias, Señor, porque tú eres quien habla a nuestro corazón, a nuestra vida, Dios mío. Cuando Dios mío, tú hablas a nuestro corazón, suceden cosas, somos transformados, Señor. Te damos gracias, Señor, porque tú eres nuestro sustento cada día. En el nombre de Jesús te damos gracias, Señor. Amén.

9:35, y continuamos reiterando el saludo para toda nuestra amplia audiencia que día a día está ahí en la sintonía. Que el Señor les bendiga de una manera especial. Les animo a que usted siga enviando su reporte de sintonía y que esté ahí conectado con esta programación en este día. Saludamos de una manera especial a nuestra hermana Margarita y Marilina Lambi, siempre ahí conectadas a esta programación, a nuestra hermana Dina Castelar, nuestra hermana Kelly Pacheco, nuestra hermana Mercedes Isabel Mejía, siempre ahí en la sintonía. También saludamos a nuestra hermana Marta Reyes, ahí desde Valledupar, nuestro hermano Osman Alemán, cada uno de esos fieles oyentes que se une a esta programación. Que el Señor bendiga sus vidas en esta preciosa mañana. Nuestros hermanos que nos sintonizan ahí desde Oveja Sucre, que el Señor les bendiga. Desde diferentes partes de nuestro hermoso país, también de diferentes países, bendiciones para ustedes.

0: 9 y 39 minutos y ha llegado el momento de escuchar Edificando a la Familia. Hoy estaremos iniciando un nuevo programa y esperamos que este programa pueda ser de bendición, de edificación para su vida. 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
2: Vamos al tema de hoy. ¿Listos? Cuando el destino parece distante y a veces parece imposible y a veces parece inalcanzable en nuestras fuerzas, confía en aquel que diseñó el destino. No queda otra. Porque muchas veces no sabrás cómo sigue la historia. Muchas veces no te sientes apto para eso que Dios te ha llamado. Muchas veces no sientes la fuerza para eso que Dios te ha llamado. Observa lo que dice Génesis 12, 1 y 2. El Señor le dijo a Abraham, vete a la tierra que te mostraré, término progresivo, te la mostraré. ¿Le dio la dirección? No. ¿Le dijo cuánto dura? No. ¿Le dijo cómo llegar? No. ¿Qué le dijo? No te lo voy a revelar. ¿Cómo no me lo vas a revelar? ¿Y cómo sé? Paso a paso, etapa por etapa, vas a disfrutar el camino. ¿Sabes por qué? Porque vas a tener que depender de mí y no de tu fuerza. Vas a tener que depender de mí y no de lo que ves. Vas a tener que depender de mí y no de lo que puedes pagar. Porque en ese, a ese destino no se llega con el boleto humano, se llega con lo que sigue, con la promesa que te voy a dar. Haré de ti una gran nación, te bendeciré y serás una bendición para otros. Ese es tu destino. Tu destino es llegar a la tierra que Dios ha dicho que te pertenece. Escúchame bien. Entre Abraham y Moisés hay 400 y resto de años. ¿Cuántos años? Lo que él te está hablando es una historia que te trasciende a ti, trasciende a tus hijos, trasciende a tus nietos. Lo que él te está hablando es un plan de largo plazo y es un proceso al que debes recorrer, porque no estás pensando en ti, te está haciendo pensar multigeneracionalmente. Hay temporadas en la vida en las que el propósito se siente distante. Ustedes, los solteros, dicen: Dios mío, ¿y cuándo me casaré? ¿Y cómo será mi esposo? ¿Y dónde estará mi esposo? ¿Y pero cuándo llega? Y la Melo dice: ¿caso yo no? ¿Y pero por qué? Y usted se pregunta: ¿dónde está? Y la otra pregunta es cuando se casan: ¿y cuándo? Principalmente si los suegros viven cerca. ¿Y usted cuándo va a quedar embarazada? ¿Y cuándo va a tener hijos? Y usted viene y le asaltan los temores: ¿y si no puedo tener hijos? Y la otra ya tuvo hijos y yo no tuve hijos. Y ahí viene la presión. Ahí, en medio de eso, tú tienes que entender que lo que Dios está hablando contigo es contigo, y lo que Dios tiene planeado para otro es con otro. Por eso, cuando no veas, cuando no te sientas apto, cuando sienta que tarda, vuelve la mirada al que diseñó el destino. Él no está improvisando contigo. Él no está improvisando nada contigo. Por eso, si sientes que el sueño es demasiado grande para tu capacidad, si sientes que esa temporada en la que estás no lo ves con claridad, cada escenario, no importa lo que tú vivas, la respuesta es la misma: confía en aquel que diseñó tu destino. Tienes que confiar en aquel que diseñó tu destino. Tu vida está en las manos de Dios. Puede que hoy veas a tus hijos que sientes como que se te van entre las manos y no sabes cómo trabajarlo. Tienes que confiar en aquel que diseñó el destino. Ninguno de tus hijos se perderá, ni tus nietos volverán al camino a donde pertenecen. Tú permaneces fiel y firme en el llamado. Cuando el destino parece distante, lejos, aprende a caminar sin ver en el mapa, sino viendo aquel que lo conoce todo. Dios no se acelera por la ansiedad humana. Usted, ay, que no dormí, la desesperación, todos hemos estado ahí. La angustia, ¿y cómo sucederá? Dios no se inquieta ni se acelera. Una vez yo estaba en esa etapa, tenía angustia, había metido la pata, hice un negocio mal, perdí mucho dinero, el abogado me dijo que nos estafaron, y yo sudaba en la noche, tenía culpa, tenía vergüenza, no podía dormir, y yo decía: Dios mío, ¿por qué no me advertiste? Y lo peor es que en esos momentos el cielo hace silencio. Y de repente Dios viene a mi corazón y me habla y me dice: adórame. Y yo dije: ¿cómo resuelve eso? Y me dice: adórame, adórame. ¿Quieres volver a dormir? Adórame. ¿Quieres que haga un milagro? Adórame. Escucha lo que Dios me dijo: cuando vuelvas a dormir porque confías en mí, yo haré el milagro. Otra vez, cuando, wow, cuando vuelvas a dormir porque confías en mí, yo haré el milagro. ¿Sabes cuál es nuestro problema? Nuestro problema es que queremos controlarlo todo. Ese es nuestro problema. Y Dios no te lo va a revelar todo para que te mantengas dependiente de Él. Así lo hizo con Abraham. Lo llamó sin darle el plano completo. Lo llamó sin decirle cuánto tiempo duraría. Simplemente le dijo: vete de tu tierra a la tierra que te mostraré. Haré que tu descendencia herede la tierra por la que camines. No le dio coordenadas, no le dio dirección, no le dio detalles, solamente le dio, escucha, le dio una promesa. Punto. ¿Qué tiene que sostenerte? La promesa. Él me trajo, Él me dijo, Él lo hará. ¿Cómo ocurrirá? Yo no lo sé. ¿Cuánto tiempo tardará? Yo no lo sé. Yo no lo sé. Este milagro del que te hablo, pasaron más o menos 4 años. Ni siquiera yo estaba en el país cuando esta persona que había en las palabras del abogado, nos había estafado. Ella llamó y dijo: yo no sé por qué, pero los únicos que pueden salvarme son ustedes. Yo estoy dispuesto a devolverles todo lo que tomé y les pertenece, y más aún. 4 años después. ¿Me explico? ¿Por qué? Porque usted, cuando repose, descanse y vuelvas a dormir, lo que le estás diciendo a Dios: sabes que mi confianza dejó de estar en mí. Escúchame, si Dios te mostrara el camino, dependerías de tu plan. Como no lo hace, dependes de Él. Puf. No midas tu progreso por los resultados visibles, por lo que se ve. Tengo este control, este control, este control. Mide tu progreso y tu crecimiento por el crecimiento de tu carácter. No por tus emociones, sino porque te arrodillaste, clamaste, esperaste en Él y entendiste que el Dios que lo prometió lo va a hacer a su tiempo, a su forma. Sé fiel en la etapa en la que estás. Sé fiel en esta etapa en la que tú estás. No trates de adelantarle las etapas. Si tratas de vivir el pasado, es que antes donde yo vivía, usted va a tener nostalgia y va a perder el gozo del presente. No trate de adelantar el futuro, porque entonces va a caer en ansiedad, porque quiere adelantar el futuro. Y lo más bello es que Dios te da sueños y promesas.

Cuando estaba en universidad estudiando leyes, yo me paraba en la ventana, en el cuarto donde estaba, y miraba el jardín, y yo le decía: pero ¿por qué no nos saltamos esta etapa y voy a hacer lo que me dijiste que iba a hacer? Porque tengo que encontrarte fiel en esta etapa. Si no pasas esta etapa, no puedes ir a la siguiente. Ay, yo dije, bueno, pues a estudiar, a brillar en universidad, amar mi presente. Por eso ama tu soltería. Estás soltero, disfruta tu soltería. Ve donde te dé la gana, llega la hora que te dé la gana. Haz lo que Dios ponga en tu corazón, porque cuando te cases, tu prioridad cambia. Y cuando nazcan los hijos, vuelve a cambiar tu prioridad. Así es que disfruta cada etapa. Los solteros están diciendo: no vengas hasta que yo me case. Como si le faltara algo a usted. A usted no le falta nada. La plenitud que usted tiene siendo soltero es la plenitud que vive estando casado. Pero si no lo logró siendo soltero, no lo logra estando casado. ¿La quiere de vuelta? La plenitud, la felicidad, es una conquista personal, no es algo que alguien te otorga. Tu plenitud, eso, lo que el casado tiene es para esa etapa, lo que el soltero tiene es para esta etapa. Por eso cada etapa tiene la gracia, la alegría, la plenitud. Helen y yo el domingo pasado cumplimos 40 años de casado. Un aplauso para ella. 40 años de casado. Uy, yo disfruto estar casado. Alguna gente me pregunta: ¿y cómo es el nido vacío? Y cuando viene la andropausia y la menopausia, en primer lugar ya no hay peligro de embarazo. Así que todo se disfruta más. ¿Me explico? Hay una etapa hermosa, pero primero se llora, primero se ve el cuarto vacío. Eso recién lo pasaron los pastores, el cuarto vacío, Dios mío. Y uno llega y suspira: el cuarto vacío, mi hija, mi hijo, ¿y dónde está? ¿Y en quién voy a gastar mi tiempo? ¿Y a quién voy a cocinarle? Se llama el síndrome del nido vacío. Ese dolor hay que

hay que vivirlo. Usted llore, porque ese es el dolor que viene del amor. Ese dolor es amor. Y ahora usted entrega, suelta, pasa el luto, y de repente el Paul toma el cuarto de la niña que dejó. ¿Ah? Y dice: ahora yo soy el rey, dice el menor. No hay nadie más aquí, sino solo yo, ¿no? Y viene una nueva etapa. Pero si tú vives en la ansiedad de querer adelantar tus etapas, pierdes el gozo de disfrutar la etapa presente. Por eso Abraham dice, Génesis 12, avanzó etapa por etapa. Etapa por etapa. Avanza con esta luz que tienes hoy, con esto que Dios te revela. A mí me fascina Dios cómo habla. Le da un sueño al jovencito de 17 años y dice: yo vi que estábamos recogiendo espigas y que mi espiga quedó erguida y que la de ustedes se inclinaba. Y entonces los hermanos dicen: ah, tras ser el favorito de mi papá, ahora tú piensas que vas a reinar sobre nosotros, pues te vamos a odiar por tus sueños. Esos sueños no se los cuente a sus hermanos porque va a entrar en celos. Usted guárdelos para usted y hable con el que crea el sueño con usted. Que tengo que advertirte algo: cuando compartes tu sueño nadie te entiende, pareces loco. Déjame decirte, si tú no sientes que tu vida tiene destino, te ha faltado detenerte para comenzar donde comienza la historia. Y Dios le dijo, ¿qué te está diciendo? ¿Qué te está hablando? No siempre es claro, los sueños no son claros. Déjeme explicar algo de José. José nunca interpretó su sueño. Quienes lo interpretaron fueron sus hermanos, pero José no dijo que él entendió el sueño. Es más, no creo que lo haya entendido. Era como un pequeño destello que le decía que en el cielo se había escrito una historia y llevaba su nombre. Y José comenzó a actuar en función de ese pequeño destello que me llama a mi destino, que no sé cómo ocurrirá, pero que me llena de emoción para entender que solo hay un camino, el camino que me conduce a esa tierra prometida. Me explico, quédate ahí, no te apartes, no te apartes. Es importante entenderlo. Número dos, cuando el destino parece imposible, aprende a depender solamente de la presencia de Dios. Cuando Moisés en Éxodo 3, Dios lo llama, el llamado lo ve demasiado grande. Él veía su limitación. Leyendo bien la literatura hebrea, no dicen que Moisés haya tenido problema del habla. Dicen que era un poco tímido y lento para hablar. No era bueno para hablar, para comunicarse. Y Moisés se escuda, Éxodo 3 y Éxodo 4, todas las 7 y las 8 excusas de Moisés. Soy igualito a ti y a mí. No puedo, yo decía, yo soy tímido, yo soy déficit de atención, yo soy del pueblo, yo soy de una familia pobre. Todo eso lo dije yo. ¿Cuáles son las tuyas? Yo no conozco las tuyas, pero no te sientas extraño. Igual que Moisés, y al final pareciera que el Señor se enoja porque él le dice: pero Señor, a mí no me gusta hablar, yo no soy bueno para hablar. Tú tranquilo, ¿piensas que estoy improvisando? Ya Aarón viene en camino y será tu voz. ¡Wow! Dios le está diciendo: ¿tú piensas que estoy improvisando contigo? ¿Que yo, acaso yo no fui el que cría la vida, el que hiciste que este fuera así, el que otro fue? ¿Acaso piensas que no te conozco? Entonces, ¿cuál es la fuerza? Éxodo 3:12 dice: ahora ve. No te dice porque eres muy inteligente, no te dice porque eres amigo de tal, porque eres rico. No. Mi única fuerza, mi único valor es esto. Ahora ve, léelo conmigo, porque yo estaré contigo. ¡Wow!
hoy la diferencia en Moisés no es su capacidad, era la presencia de Dios. Si tú quieres llegar al destino correcto, anhela la presencia de Dios en tu vida. Tu suficiencia no son tus contactos, tu fuerza, tu energía, tu habilidad, tu astucia. Tu suficiencia es que Dios te está prometiendo caminar contigo. Hay destinos que no se conquistan con talento. Hay destinos que solamente se conquistan porque tienes comunión con el que te envió. No se sostiene por estrategia, se sostiene porque dependo de aquel que me llamó. Por eso dijo Moisés luego: si tú no vas conmigo, yo no voy. Tienes que decírselo a Dios. Tú eres una mamá valiente. Tal vez tu cónyuge te dejó. Tal vez te preguntas si tus hijos crecerán bien. Lo único que tú necesitas no es otro cónyuge. Tú necesitas a Dios caminando contigo. ¿Qué ocurre? Que las circunstancias no nos dejan ver bien. Iba a la escuela de mis hijos. Nos habían llamado porque a Daniel había cometido una nueva falta. Entonces lo habían llamado a la dirección. Mi hijo era famoso ahí porque lo llamaban mucho a la dirección. Y yo iba llegando a la escuela y una mamá viene llorando y me dice: es que eso me pasa por ser madre divorciada. Le digo: ¿qué le pasó? Mi hijo, me llamaron que se portó mal. Le digo: yo también vengo a lo mismo. No te pasa por ser una madre que está enfrentando el reto sin la presencia de un cónyuge. Te pasa porque eres mamá. Pero tu suficiencia y la mía no puede ser por lo que yo sé, por quién me acompaña, por lo que yo hago, por mi astucia. Tu suficiencia y la mía viene de aquel que camina con nosotros. Antes de pedir resultados, cultiva intimidad con Dios, conócelo, ámalo. Tú me preguntas, ¿a qué edad comienza esto? Samuel, a los 8 años, escuchó la primera vez la voz de Dios. Tú tienes que orar y desarrollar en tus hijos discernimiento espiritual para que comiencen a tener experiencias lo más temprano posible. Enséñales a acudir a la presencia de Dios y a oír su voz, y que Dios hable a sus corazones y que sus espíritus se encuentren cara a cara con Él. Andaba en bicicleta en el patio de mi casa, tenía 5 años, y de repente vi los cielos abiertos, y como yo no entiendo lo que me está ocurriendo, ¿a quién llama uno? A la mamá. Mamá, mamá. Y mamá viene: ¿te caíste? No, mamá, mire, mire. Y yo señalaba el cielo y me decía: ¿pero qué? Y en ese momento ella entiende que estoy teniendo una experiencia espiritual y se va. Y yo sigo viendo una visión en el cielo de un pueblo que camina, y un pueblo y alguien que tiene el dedo levantado. Y de repente el cielo se cierra. Y yo volví a andar en bicicleta. A los 26 años estaba conduciendo la primera marcha para Jesús en mi país. Eso hace 40 años ya, ¿no? Más. Y de repente era una multitud que superaban los 50 mil personas. Y yo iba en una plataforma y de repente tengo la mano así y estoy hablando. Y el Espíritu me lleva a los 5 años. Y me dice: hoy se cumple lo que te mostré a los 5 años. Y en ese momento me dio una emoción tan grande, porque desde que era un niño aprendí a soñar los sueños de Dios. Y esos sueños de Dios te dirigen, te conducen. No se ve claro, no se entiende, no se sabe cómo se llega. Lo que yo sí entiendo es que cuando subo a su presencia y Él me habla a mí, yo puedo tener los sueños de Dios. Tienes que dejar que Él te apasione, que haya una expectativa
va por lo que viene. ¿Quién será? ¿Cómo será? Helen y yo decíamos, ¿cómo serán mis hijos al crecer? Hoy, cuando lo veo, yo digo, Dios mío, ha valido la pena creer que tenías un plan. Hace 100 años una misionera llegó a mi pueblo. Yo vengo de un pueblo rural y hace 100 años era un pueblo muy rural. No habían calles, no había carreteras, no había luz, no había agua. Se llegaba tomando un pequeño barco y luego metiéndose en un barquito más pequeño, llegando a un río. Cuando ella llegó a ese, al pueblo, le esperaban unos campesinos en una carreta con bueyes. Ella se sube en la carreta con bueyes y llega a un pequeño pueblo y comienza a evangelizar hace 100 años. Y entre los que se convierten, se convierte mi abuelito y mi abuelita en 1930. 100 años. ¿Sabes por qué yo estoy aquí? Porque una misionera neozelandés dio su vida y murió en ese pueblo. No vio mucho, pero 100 años después yo estoy aquí porque yo soy su sueño hecho realidad. Yo quiero llevarte al futuro. Un día tus nietos y tus tataranietos se levantarán y dirán, yo estoy aquí porque ellos creyeron en mí, porque tuve una mamá valiente que peleó la batalla, que luchó, que no se sentía capaz como Moisés, que no miró claro como Abraham, que no entendía todo como José, pero le creyó a Dios. Cuando yo veo esa foto blanco y negro, y muchas veces la veo, y veo a esa misionera que no se casó, que dejó su tierra lejana, que murió por una enfermedad tropical, muchas veces oro y le digo, Señor, ¿podrías contarle que yo estoy aquí? Porque ella fue fiel. ¿Me has escuchado decirlo? Yo siempre me preguntaba por qué a mí me pusieron Sixto. ¿A quién le ponen Sixto? Sí, Donald sí, pero por el pato, ¿no? Pero Sixto, hasta que en aquella iglesia como esta habían una serie de fotos. Y esa iglesia cumplía 50 años y había esa foto. Y le pregunté a mi tío, ¿quiénes son? Dice, los primeros cristianos de este pueblo. Y ese es tu abuelo. Cuando él se levantaba a predicar, la gente se detenía porque predicaba con una unción y una presencia de Dios. Dice, él murió pocos años después. Y yo quedé prendido frente a esa foto. Y de repente Dios habla aquí en mi corazón y me dice, siempre me has preguntado por qué tu nombre. Tú eres el cumplimiento de una promesa hecha a ese hombre que un día levantaría a uno que continuara lo que comencé con él. Mi abuelo se llamaba Sixto Porras. Ahora déjame cerrar. Escúchame bien. ¿Qué dirá tu nieto cuando vea tu foto y tú ya no estés? Y si alguno de ellos le han puesto tu nombre, ¿se sentirá orgulloso de llevar tu legado? Yo he intentado que Helen le pusiera mi nombre a mis hijos. Dijo, no. Ninguno de mis nietos lleva mi nombre. Pero ¿sabes qué estoy soñando? Que un día mi nombre inspire la fe de mis nietos. Que un día ellos dijeron, yo vivo lo que mi abuelo creyó. Mi mamá era de Nicaragua, mi papá de Costa Rica. Un día estaba en el plenario legislativo de Nicaragua
por la gracia de Dios, la ministra de familia me llevó y di un discurso ahí, terminé orando y la gloria de Dios cayó de una manera sobrenatural. Y cuando voy saliendo del plenario legislativo, el Espíritu Santo me dice: hoy se cumple lo que le prometí a tu mamá, que un día uno de sus hijos volvería a su tierra natal para bendecirla. Hoy se cumple. Escúchame. Y si tú eres el cumplimiento de una promesa a una abuela, hecha a una abuela, y si tú estás aquí porque estás en deuda con esos Abrahames, con esos Moisés, con ese José, con esa María que pagó el precio, tú y yo estamos aquí porque alguien oró por nosotros, pero también estamos aquí porque alguien se levanta sobre tus sueños. Ponte de pie. Cuando te sientas insignificante, cuando sientas que las fuerzas se acaban, la realidad, la circunstancia no evidencia el milagro. Josué y Caleb creyeron a la promesa. No es que no hay gigantes, no es que no hay murallas. Dios no ignora eso. Lo que te sostiene es la promesa de aquel que te dijo que esas murallas caerían y que esa tierra le pertenece a tu descendencia. Cierra tus ojos, Padre. Padre, Padre, habla conmigo. Habla conmigo. Háblame de los planes que tienes con cada uno de nosotros. Díselo. Yo quiero oír tu voz, quiero tener intimidad contigo. ¿Por qué mi nombre? ¿Por qué la familia donde nací? ¿Por qué la historia que he vivido? Sé que nada en esta historia sobra. Aún las marcas, las heridas, los dolores, nada sobra. Yo sé que tú me has traído hasta acá, Señor. Y a veces tengo preguntas que me generan dolor, incertidumbre. Hoy vengo poniendo mi vida en tus manos. Quiero ser el eslabón correcto para la generación que viene. Quiero ser el que sueña tus sueños, no los míos, los tuyos, Señor, los tuyos. Quiero ser el que recorre el camino en fidelidad y levanta altares en cada lugar y entiende que está aquí porque Dios le trajo. Padre, hoy soltamos el pasado, la nostalgia del pasado, la entregamos en tus manos, y la ansiedad que ocasiona el futuro lo entrego en tus manos. Hoy descanso en tus brazos, Señor. Te doy mi corazón, dáselo. Si has estado luchando en tus fuerzas, si sientes que no eres capaz, si crees que no ves claro, no estás solo. Todos hemos estado en ese lugar. Dile: aquí está mi vida, Señor. Bendigo a mi familia, bendigo a mis hijos, bendigo a mi cónyuge, al que hoy está y al que vendrá mañana. Bendigo a los futuros hijos, bendigo a mis nietos. Proclamo que en ellos se cumplirá todo lo que tú has diseñado, lo que tú has planeado. Así se lo dijo a Jeremías: desde antes de que nacieras, desde que estabas en el vientre de tu madre, ya te había visto y había diseñado este día para ti. Padre, háblanos tus sueños, revélanos tus planes, revélanos los misterios que solo tú hablas a quienes tienen intimidad contigo. Padre, ilusiona mi corazón, llénalo de pasión, de alegría, de ilusión de verte a ti, de oírte a ti, Padre.

0: 10 y 18 minutos de la mañana, ha llegado el momento más esperado por todos nuestros oyentes y es el momento de escuchar esa palabra de poder, esa palabra que Dios tiene preparada para nuestras vidas. Yo le animo para que usted siga ahí en la sintonía, para que no se desconecte, para que abra su corazón, disponga su vida. Deje que el Señor le hable, le ministre a través de su bendita palabra. Yo le invito a escuchar palabra de poder.
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2: Para siempre. Quiero invitarles que me acompañen a segunda de Timoteo, adorado el nombre del Señor.
3: Gloria a Dios. Aleluya.
2: Segunda de Timoteo, capítulo 4.
3: Gloria a Dios. Alabado sea Dios.
2: Segunda de Timoteo, capítulo 4. El versículo 7 en adelante. Adorado el nombre de Cristo. Versos 7 y 8. Reconociendo a nuestro Dios, Padre, el Hijo y al Espíritu Santo, le damos gracias a Dios por su palabra. He peleado la buena batalla. He acabado la carrera, he guardado la fe. Por lo demás, me está guardada la corona de justicia, la cual me dará el Señor, juez justo en aquel día. Y no solo a mí, sino también a todos los que aman su venida. Eterno Dios y Padre nuestro, estoy delante de su presencia con temor reverente ante su palabra y ante este su pueblo, hombres y mujeres que usted los ha llamado a servir. Servir, Señor, es un gran honor, es un gran privilegio. Le ruego, Dios, que nos dirija, que nos guíe, que su Espíritu Santo sea el que lleve esta palabra al corazón y al alma de cada uno de nosotros. En Cristo Jesús lo pedimos. Gracias, Dios. Amén. Aleluya. Podemos sentarnos en esta hora. Adorado el nombre de Cristo. Cuando el pastor Mario nos invitó para estar acá, ya más de un año nos había invitado, y estaba buscando cómo ubicarnos en la fecha para poder llegar hasta aquí, y aquí estamos, gracias a Dios. Me siento bien agradecido de Dios de estar aquí en la iglesia en la Concordia, estar acá en este lugar, esta área de esta gran república, una república bendecida por Dios. Le compartía a uno de los compañeros, todos los que tenemos el Espíritu Santo, sabemos discernir cómo está la atmósfera. Y la atmósfera en el ámbito terrenal, social, religioso, cuando el enemigo tiene a aquellos que practican, le practican el culto a él, la atmósfera literalmente se carga. El Dios de este siglo es real. Es una atmósfera sumamente cargada. Y eso lo había vivido en algún momento, en los momentos que venía aquí a Colombia, dentro de estos sistemas y situaciones en toma de decisiones que se llevan a cabo en nuestras democracias. Y tiempo atrás usted o yo que visitaba el país sentía esa atmósfera muy cargada, porque el que tiene el Espíritu Santo de Dios discierne, conoce. Yo he viajado al continente africano, he viajado a Haití, he viajado a otros lugares, aún en nuestro mismo país. Se siente esa atmósfera. He viajado a otros lugares, aún en nuestro mismo país.

clamamos porque estamos desesperados. El clamor de la iglesia no es por desesperación, es por confianza. No clamamos porque nos asustamos, clamamos porque tenemos certeza. Que la Biblia expresa: clama a mí y yo te responderé. Y el Señor es tan maravilloso que sigue oyendo el clamor. Y le expresaba a uno de mis compañeros: se siente una atmósfera de fe en la República de Colombia. Se siente. Es una realidad, amado. Esto no depende de quién ganó. Esto es el resultado del Dios que responde. Dios responde. Alabanzas al Cordero. Adorado el nombre del Señor. Y sigan pues clamando, orándole a Dios. También le aconsejo el peligro de la bendición. Las bendiciones provocan unos peligros. La caída de Israel no fue en las jornadas del desierto. Fue en su momento de cumbre, de esplendor, estando en Canaán y teniendo todas las bendiciones, se olvidaron de Dios. Hay una palabra que Dios puso en mi corazón: en los peligros de la bendición. No pierdan de vista que esto no es los hombres, es el Señor. Es el Señor que nos permite respirar esa atmósfera de su gloria y de su presencia. Soy bastante sistemático en mi manera de ser. Otras palabras, no soy dado a la improvisación. Me diseñaron de esa manera. La carrera que estudié también me llevó a ver las cosas desde esa perspectiva muy sistemática. Tras palabras, yo sé que después del 1 hay un 2, hay un 3, hay un 4. Me enseñaron a contar. Anoche inicié esta experiencia con la palabra del Señor, porque estamos en una carrera. Esta es la carrera de la fe. Nadie más está corriendo esta carrera. Y no estamos corriendo una carrera asustados. No estamos aquí amedrentados, mirando hacia atrás, ¿quién me persigue? Corremos una carrera porque a medida que damos los pasos en esta carrera, hay alguien, hay más de uno que está siguiendo en la ruta de la fe. Familias, jóvenes, damas, caballeros, en cualquier parte del mundo, detrás de mí yo no veo perseguidores, veo seguidores. ¿Por qué razón? Fue Jesús que le habló a sus discípulos, y desde que inicia su proyecto aquí en la tierra, le dijo: sígueme. A ninguno de ellos le dijo: tengo un contrato. Porque todo contrato tiene cláusulas muy pequeñas y muy peligrosas. El Señor solamente nos dice: sígueme. Y cuando Él nos dice que le sigamos, la invitación a seguir a Jesús nunca nos va a abandonar en los desiertos, nunca nos va a desechar. Al contrario, cada proceso veremos la grandeza de Dios en nuestra gran fragilidad humana. Adorado el nombre del Señor. Anoche le di una pequeña pincelada de esa carta a los Hebreos, extraordinaria carta de contenido teológico sumamente profundo, ya que presenta y nos da a conocer, más que presentar, hay la revelación del Dios invisible en la persona de Jesucristo. No hay nadie más grande que nuestro Señor y Salvador Jesucristo. Y el autor a los Hebreos, partiendo desde esa

0: expresión y postulado absoluto de quién es el Hijo de Dios, comenzó a traerle unas exhortaciones a los hermanos en la fe. Hebreos es un sermón extraordinario y trae una serie de exhortaciones muy hermosas. Y es ahí que a la altura del capítulo 12 dice, por tanto, esa declaración, por tanto, nosotros, entendiendo, como hablaba anoche, que tenemos alrededor una gran nube de testigos. Le hablé anoche de los obstáculos que hay en la carrera, porque algunos quieren vivir de cumbre en cumbre. Me voy a explicar. Queremos estar de gloria en gloria, de fuego en fuego, de unción en unción, de poder en poder. Le llamo de cumbre en cumbre. Creo que entre cumbre y cumbre hay un valle que transitar. Para poder moverme de cumbre a cumbre, tengo que tener alas de águila. Y tú y yo no somos águilas, simplemente somos seres humanos frágiles, débiles, siendo como somos humanos, realmente somos la máxima expresión del Creador. Nadie tiene la capacidad de razonar, de pensar. Dios nos hizo de esa manera. No somos unas máquinas, somos seres pensantes. Eso es lo que al diablo, que el Señor lo reprenda, siempre le ha preocupado. Y vimos los obstáculos. Hay obstáculos en esta carrera. No es para detenernos. Su intención, como hablaba anoche, es que nos paralicemos. Y cada obstáculo nos hace más fuerte. Hoy por hoy le doy gloria a Dios por la obra del Movimiento Misionero Mundial. Me cuido de no exaltarla. Me cuido de no exaltar a la obra Movimiento Misionero Mundial. Estoy claro en nuestra teología. Creo en Pentecostés con todo el alma, con todo el corazón. No hay manera que nos puedan sacudir de lo que es nuestra experiencia con Dios y con su palabra. Y sé que aquí estoy ante un pastorado y líderes de nuestras iglesias que han recibido esta palabra, adorado el nombre del Señor. Pero en esta hora yo quiero traerle esta enseñanza que la estoy trabajando o la he trabajado para el liderazgo. Mientras yo era oveja, actuaba como una oveja. Me exigían como una oveja. Pero cuando Dios me tomó de en medio del rebaño, ahora soy parte de un cuerpo ministerial. Y el cuerpo ministerial es todos los que sirven al Señor dentro de su obra. Cuando usted ve la carta a los Corintios, el apóstol Pablo nos expresa allí que hay diversidad de operaciones. Un servidor en el estacionamiento o en cualquier área, que algunos dicen, ese está ahí, ese es un servicio que se está dando al Señor. Nunca me pongan a recoger la ofrenda, amado, porque termino dándolo todo, porque yo no sé, yo no tengo el don, esa gracia. Eso es una gracia. Las operaciones que Dios da a la iglesia, le damos gracias al Señor. Están los dones del Espíritu Santo para la edificación de la iglesia. Pero también están los ministerios que Cristo da a la iglesia. Es ahí donde yo hablo del cuerpo ministerial. Un ministro no es otra cosa, un servidor. Tampoco lo voy a bajar de grado, porque algunos en su análisis quieren decir, ya, tú eres simplemente un servidor. Hermano, Un servidor del reino de los cielos no es cualquier cosa. Uno que sirve a Abba Padre, uno que es servidor en la obra de Dios, no es cualquier cosa. Adorado el nombre del Señor. Segunda de Timoteo capítulo 4, en ese verso 7, vemos cómo el apóstol Pablo le da esta palabra a su hijo espiritual Timoteo, una declaración extraordinaria de uno que estaba consciente, claro, que lo que había hecho lo hizo bien. Cuando uno sabe que lo hace bien, no le hace ningún efecto lo que digan los demás. Porque cuando uno hace las cosas para el Señor y lo hace con todo el corazón, mire, pueden decir tantas cosas, pero ¿qué dice el Señor de nuestro servicio? ¿Qué dice aquel que nos llamó? Adorado el nombre del Señor. Y el apóstol Pablo le expresa a Timoteo en ese verso 7: he peleado la buena batalla, he acabado la carrera. Pablo sabía que la carrera tiene un inicio, tiene un tiempo de correr y tiene un tiempo de terminar la carrera. Por lo tanto, quiero compartir esta enseñanza y le he puesto como título: conociendo la carrera, correremos bien. Conociendo la carrera, correremos bien. Si usted no conoce la carrera, no puede correr bien. Y esta enseñanza para líderes que estamos aquí en esta hora, el propósito es entender lo que es la integración. Una de las bendiciones que tiene la obra de Dios es que está compuesta de ministerios. Gloria a Dios por eso. Pero en los ministerios tiene que haber una integración. Integración no es otra cosa que todos podamos comprender la función que realizamos dentro del cuerpo de Cristo. Ningún ministerio compite, colabora, trabaja, aporta al desarrollo de la obra. Desde la iglesia más sencilla, aunque no hay iglesia sencilla, toda es iglesia del Señor. Adorado el nombre de Cristo. Así que hablaremos de integración. También quiero ir mirando transición, porque algunos pensamos, Dios me llamó y no me muevo hasta que Dios me diga. Y se anclan. Hay más de uno que nos anclamos. Me gusta usar el nosotros. Nos anclamos hasta que Dios no me diga, no me muevo. Y Dios tiene tantas formas y maneras de hablar. Lo que pasa es que estoy esperando la que pueda satisfacer. Así que cuando hablo conociendo la carrera, correremos bien. Hablo de integración, de transición y continuidad ministerial. El Señor está a las puertas. Yo lo creo con todo el corazón. Pero eso lo he estado escuchando, amado, desde que tengo uso de razón. Nací en un hogar cristiano. Así que mi diseño y manera de pensar está realmente más que acondicionado, está estructurado con una mente evangélica cristiana. He oído que Cristo viene. Tengo 67 años y pronto cumpliré los 68. Me gusta contarlo para que nunca se me olviden. Y a estas alturas, no se asombre por lo que le voy a decir, a estas alturas, ¿Cristo no ha venido? Me gusta. Cuando era joven, me hablaban, porque hay temporadas en la experiencia de la fe, Y hubo una temporada que se hablaba, Cristo viene, todo está cercano, y había un fervor, Cristo está a las puertas, y uno eso lo tenía en el alma, en el corazón. No pensaba en otra cosa, no pensaba en nada de las cosas terrenales, ni de preparación, ni de estudio, ni de nada, porque el Señor estaba a las puertas. Fue una temporada. Esa predicación pasó a segundo lugar y hoy estamos ante una diversidad, algo preocupante, muy peligrosa, mucho descuido. Yo creo que es el Señor que dijo que iba a venir, sé que Él vendrá. Pero yo tengo que también comprender que al llegar a esta etapa en el ministerio, yo estoy en puerta de salida. La misma puerta por donde entré es la misma puerta por donde voy a salir. Esa puerta de aquí para allá me dice salida. De allá para acá me dice entrada. Todo está en el lugar que yo esté ubicado ante la puerta. Y estoy en la puerta de salida. Cuando digo salida es que soy parte de una generación que vamos saliendo de unos escenarios. Es parte del proceso. Adorado el nombre del Señor. Así que cuando hablamos de la carrera, conociendo la carrera, esta carrera es más grande que el corredor. Esta carrera es más grande que nosotros. No, yo no puedo perder de vista esta gran verdad, líderes que estamos aquí. La carrera de Dios es más grande que nuestra participación en ella. Porque a veces decimos la carrera es importante por el corredor que está. Esa carrera, vamos a verla porque el que va a correr es una estrella. Aquí, adorado el nombre del Señor, la carrera de Dios es más grande que nuestra participación. Simplemente tenemos un tramo. Los que estamos aquí, acuérdese que tenemos un tramo de la carrera. Nosotros tenemos un tramo, tenemos un tiempo, tenemos una asignación. Tenemos una generación a la cual servir. La carrera es más grande, amado. Esta carrera no termina cuando yo acabe. Recuerdo cuando comenzó Dios a crearnos conciencia que la obra Movimiento Misionero Mundial no está basada ni fundamentada en aquel hombre que Dios llamó el pastor Luis M. Ortiz. Que él era un instrumento, pero no era el fundador. Bien claro, él lo expresaba. Otra palabra, él no era la piedra de ángulo. Cuando el Señor lo promueve a su presencia, en medio de la crisis, más de uno dijo, se acabó esto. Ya no van a haber predicador como él. Y ahí comenzamos a entender, la carrera es más grande que el corredor. La carrera es más grande que el corredor. Así que nosotros tenemos un tramo, tenemos un tiempo. Desde la puerta de entrada, el día que subí a un altar y me moví al lugar del equilibrio, porque ningún servidor puede hacer una obra de servicio de excelencia si no está equilibrado. Si no se ubica en el centro de la voluntad de Dios. Porque cada extremo nos puede alar a tomar decisiones, a inclinarnos en la balanza. Pero cuando uno sabe dónde está parado, en la voluntad de Dios. Cuando habla Abba Padre, Cuando hablamos de la voluntad de Dios, el Dios que llama es también el Dios que nos habla al alma, al corazón, porque servimos en su obra, servimos a Dios. Adorado el nombre de Cristo. Tenemos un tiempo y le digo, Dios, no hablo de la presidencia, en el reglamento o nuestra constitución estamos claros, y le doy gloria a Dios por eso, porque más de uno, tengo la visión de esta obra cuando era un adolescente de 13 años, la visión de un joven adulto, la visión de un miembro de la iglesia, la visión de un líder, de un supervisor, de un presbítero, de maestro del Instituto Bíblico Elim, de una visión en la última, en la cumbre de la oficialidad. Tengo una visión clara de lo que es esta obra. Conozco la obra. Y escuchaba a más de uno decir, Dios me llamó y aquí no me muevo hasta que Dios no me diga. Si Dios quiere que yo esté aquí toda la vida, estaré toda la vida. Por eso hubo un momento, diríamos quizás, de algún descuido, porque en una posición como esta, luego de 8 años, amado, va a caer uno en un desgaste. Y algunos dicen, pero Dios llamó a Moisés. Pregúntele a Dios y a Moisés por qué el tiempo que Dios le dio. Yo tengo que entender mi tiempo. Sean unos días, unos meses, unos años. Quiero servir a Dios en mi tiempo. Creo que aquí, los que estamos aquí en esta hora, estamos en el tiempo de Dios. Ahora bien, tenemos una generación a la cual servir. Nosotros no estamos sirviendo a las generaciones de la década del 80 ni del 90. Estoy sirviendo a la generación que desde que comenzó este siglo, tanto terminando siglo XX y este siglo XXI, estamos ante una gran realidad, que le creo a Dios. El Dios que trató con las generaciones pasadas es el mismo Dios que va a seguir tratando con las generaciones del presente. Él no va a cambiar de la forma y manera que trata de generación en generación. Él dice, para esta generación tengo algo especial. No, el Dios de los tiempos, el Dios eterno, es el mismo ayer, es el mismo hoy, es el mismo mañana. Así que cuando hablo que la carrera de Dios es más grande que nuestra participación, le puedo expresar en esta hora, la obra de Dios no comenzó cuando nosotros llegamos. Cometemos un error, pastores, presbíteros, oficiales que estamos aquí en esta hora, y cometemos el grave error de decir, ahora es que esto se va a arreglar. Ahora es que con la fuerza, la capacidad y el conocimiento. ¿Sabe a cuántos jóvenes teólogos, llamados teólogos, y a mí no me preocupa el término, es correcto, pero creo que el que estudia teología más se humilla, más humilde es, no hace alarde de su conocimiento, sino de su capacidad de servir? Adorado el nombre del Señor. Oh, gloria al nombre de Cristo. Oh, gloria al nombre del Señor. Y a veces se comete ese error y decimos, ahora que esto va a cambiar. Es más, y me gusta ser muy sincero, a veces decimos y se dice, ahora esta obra se puede dañar porque el que preside creo que no está alineado a los principios. Eso pasa donde quiera. Eso ni me asusta ni me sorprende. Cuando Dios pone a alguien en el ministerio, en el pastorado, en el presbiterio, en el lugar de servicio, comenzamos a ver, dice, ahora esto se arregla o se va a poner peor. Porque pensamos que la obra comenzó cuando yo llegué. Pero le tengo una noticia, yo estoy aquí en este local, en este recinto, pero esto no comenzó aquí. La obra en Colombia no comenzó. Usted conoce el inicio, usted sabe el trabajo, usted conoce la ruta, usted conoce la trayectoria. Así que la obra no comenzó con nosotros. La obra no comenzó cuando nosotros llegamos, ni terminará cuando nosotros nos vayamos. Porque estamos en un momento, y le explico el porqué de esta enseñanza. Estoy claro en el movimiento generacional. Eso es una realidad mundial. Me tocó a mí ser el adulto de esta hora. Cuando joven, yo veía década, allá como los 60, 70, 80, yo veía una persona de 60 años en mi país, 60 años para aquella época, que la cosa estaba un poco difícil y no había mucho para comer. Pues entonces, pues no había físicamente de desarrollo y la expectativa de vida estaba en 65, 70 años. Y yo veía a alguien de 60 años y yo, está viejo. Porque realmente estaba viejo. Y lo veía y, ah, qué viejo está. Y había la expresión, decía, cuando yo llegue a viejo. Y cuando llegue a viejo, le tengo noticia. Ahora me preguntan, ¿y cuando llegue a viejo? Yo le digo, ya llegué. Ya llegué. Ahora no puedo decir, cuando llegue a viejo. No, ya llegué. Ya tengo la edad para los beneficios de la tercera edad. Fui a uno de los países, entré al aeropuerto y veo que la persona que estaba en línea me dice, por aquí, por la línea preferencial, de momento preferencial. Yo dije, oh, wow, tremendo. Pero pastor, cuando leo bien, cuando leo bien, dice la edad, esto es para personas adultas, incapacitadas, esa es línea preferencial. Adorado el nombre del Señor. Así que en esta carrera, la carrera es más grande. La obra de Dios no comenzó con nosotros, ni terminará cuando nosotros nos vayamos. He oído a más de un líder en diversas lo que son las jerarquías. Nuestro gobierno es jerárquico, no es una asamblea horizontal, es jerárquico, es autoridad delegada. Pero a veces cometemos el error, nosotros los adultos, decimos, ah, cuando ya no estemos nosotros, se acabó. Así me expresaban con el pastor Ortiz, vi luego las demás presidencias, le he visto todos los procesos donde Dios ha sacudido, nos ha enseñado a que aterricemos. Porque Dios sabía la magnitud de esta obra, pero algunos no la entendían. Y Dios dice, no, la cabeza tiene que aprender a aterrizar. Y nos ha aterrizado por tres ocasiones. A la edad de 63 años, le permite a la organización, es Dios que nos hace ver, ya tienes la madurez para una transición. Porque pensamos cuando estamos aquí que somos los más, que somos los únicos, que no hay nadie más, que cuando ya fulano no está, esto se va a hacer canto, mentiras del diablo. Oh, adorado el nombre del Señor. Así que la obra de Dios no comenzó cuando nosotros llegamos, ni terminará cuando nosotros nos vayamos. Así que hay un gran desafío. Uno de los grandes desafíos del liderazgo no consiste solamente en correr bien, sino en lograr que la carrera continúe bien. He corrido bien, quiero hablar con mucha propiedad. Sí hay obstáculos, he visto muchas cosas, pero el que me llamó no me ha fallado. Los instrumentos que Dios tiene en medio de la iglesia siguen siendo instrumentos de bendición. Soy el producto de rodillas que se doblan delante de Dios. Un porcentaje de ellos nunca estuvo en un altar, pero han estado en la presencia de Dios. Hay otros que han estado en los altares y me han enseñado, Padre, te adora mi alma. Y me han enseñado que Dios es fiel, que Dios no falla, que Dios es el que responde, que Dios, de Él viene la gracia, que viene la sabiduría. Me enseñaron que Dios es santo. He corrido bien, porque los que estuvieron antes que yo estaban corriendo bien. Y como corrían bien, me formaron para correr bien. Alabanza. Y le Abba, Padre, te adora mi alma. Y le digo a Dios, Señor, ayúdanos que los que van a seguir corriendo, corran bien. Así que no es solamente que yo corrí bien, es lograr que la carrera continúe bien. Abba, Padre. Oh, gloria a Dios. Oh, gloria al nombre de Cristo. Un líder puede tener éxito personalmente y fracasar generacionalmente. Brilló como persona, pero fracasó generacionalmente. Un líder puede levantar una gran obra y no preparar a nadie para continuarla. Puede concentrar autoridad y no transmitir responsabilidad. Puede hablar de futuro mientras todo sigue dependiendo de él. Conozcamos la carrera. Eso es lo que a veces podemos observar. Por eso en las enseñanzas de liderazgo que nos traen de las diversas empresas que son buenas en el aspecto de la metodología, de la administración. Pero cuando hablamos de liderazgo cristiano, el modelo es el bíblico. Dios no trabaja con personas. En forma personal, Dios trabaja generacionalmente. Dios de Abraham, Dios de Isaac, Dios de Jacob, Dios de José. Generaciones. El Dios de Moisés, el Dios de Josué. El Dios de Elías, el Dios de Eliseo. Cuando usted va al Nuevo Testamento, va a encontrar cómo Dios trabaja generacionalmente. Ese es el principio. Ese es el modelo bíblico. Es diferente a la metodología de administrar. Y acá escogemos y decimos, bueno, tienes tantas capacidades y cualidades y conocimiento, pues vamos a votar porque este puede ser. Pero Dios no trabaja de esa manera. En el Nuevo Testamento usted va a encontrar a Pablo. Termina Pablo la carrera. Se acabó la carrera. No. Llegó la generación Timoteo. Viene la generación Timoteo. Creo que usted puede levantar las manos al cielo. Viene la generación que ama a Dios. Viene la generación Timoteo. Oh, gloria a Dios. Dele alabanza, dele adoración. Cuando Pablo aconseja a Timoteo, le dice a Timoteo, no tan solo eres que seas responsable en tu generación, sino que hayan hombres fieles. Pablo, Timoteo, luego dice hombres fieles y luego dice otros, y en esos otros estamos nosotros. Oh, adorado el Señor. Así que la Biblia no solamente presenta grandes hombres, presenta transiciones generacionales. Esto me va a llevar a una gran verdad que es fundamental. La evidencia de que corrimos bien no será solamente cuando hicimos cuánto hicimos mientras estuvimos presentes, sino que continúa funcionando cuando ya no estemos. Se lo quiero repetir. La evidencia que corrimos bien no será solamente cuánto hicimos mientras estuvimos presentes, sino que continúa funcionando cuando ya no estemos. No vamos a estar, esto va a seguir funcionando. Yo no voy a estar, porque quiero serle claro, estoy en mi mente, en mi corazón, reglamento a 4 años con la ayuda del Señor. Y como estoy iniciando, hermano, le pido a Dios, ayúdame. Ayúdame a terminar esta jornada. Ayúdame a ser responsable con lo que usted me ha entregado. Y cuando llegue el momento, sé que llegó ese momento. De igual manera en el ministerio, llegará esa hora, adorado el nombre de Cristo. Por lo tanto, lo que quiero que podamos comprender en esta hora, está la generación de Moisés, somos nosotros, aquellos que hemos corrido, estamos corriendo, pero viene una generación que es la de Josué. Quiero ver algunos modelos en esta hora. Moisés y Josué, en ese mover generacional de Moisés y Josué, vamos a ver cómo que hay que integrar antes de transferir. Y quiero explicarme. Moisés representa una generación extraordinaria. Yo le doy gloria a Dios por los sembradores de esta obra. Yo le quiero dar gloria a Dios por esos hombres, porque yo apenas estoy iniciando en el ministerio, unos 25, 30 años en el ministerio. Estoy ante una obra que tiene un cuerpo ministerial, hermano, no digo que impresiona de asustarme, sino que provoca que uno tiene que tener temor ante este cuerpo ministerial de hombres y mujeres probados en el campo. Es una gran responsabilidad. Cuando yo veo a Moisés, representa esa generación extraordinaria. Dios lo usó. ¿Para qué Dios usó a Moisés? Para liberar a Israel, para enfrentar al faraón, para cruzar el Mar Rojo, para recibir la ley, para conducir al pueblo, para establecer estructuras, para preparar una nación. Pero Moisés tenía una limitación. No podía completar personalmente todo el proyecto. Él no podía, ninguno de nosotros puede decir yo completaré el proyecto de Dios, porque el proyecto de Dios en la consumación de los tiempos, hermano, eso es algo que está en el arcano divino. Yo estoy corriendo un tramo, adorado el nombre del Señor. Por eso usted va a encontrar en Deuteronomio 34:4, donde se registra que Dios le muestra la tierra, pero otro tendría que introducir al pueblo en ella. Aquí aparece ¿quién? Josué. Josué no apareció repentinamente. Josué no cayó por revelación. ¡Fu! No, hermano. El que cae como paracaídas, hermano, en la caída se... Porque aquí no es por paracaídas, aquí es en el propósito de Dios. Ahora, me llama la atención cuando yo hablo de este modelo de liderazgo, es integrar antes de transferir. Y me voy explicando poco a poco. Josué no apareció repentinamente. Antes de dirigir, Josué acompañó. ¿Cómo es posible que aparezca alguien en el escenario que nunca acompañó a servir? Antes de dirigir, Josué acompañó. Antes de mandar, aprendió. Antes de ser reconocido públicamente, sirvió silenciosamente. Hay una expresión que la usé iniciando mi experiencia de crecer en proclamar la palabra, que está en Éxodo 33:11. El joven Josué, hijo de Nun, su servidor, nunca se apartaba de medio del tabernáculo. ¿Qué clase de escuela ministerial? ¿Qué clase de escuela ministerial? Estar en el tabernáculo, en el servicio al Señor. Allí Josué conoció la presencia de Dios. Allí él conoció el servicio. Allí conoció lo que son esas batallas, adorado el nombre del Señor. Y aquí hay un gran principio. No podemos esperar hasta lo último, hasta el último momento, para buscar quién continuará. Le voy a hablar con claro. Yo no puedo esperar al último momento para decir, ¿ahora y ahora qué? La transición comienza mucho antes de entregar una posición. Comienza integrando personas al proceso. Hay que integrar personas al servicio. No que nos sirvan. No estamos aquí para que un presbítero sienta que alguien le sirva. Porque de que los hay, los hay. De que hay pastores que ven a la Grey como medios para que le sirvan. Como hay organizaciones que buscan que le sirvan. Eso es una gran realidad. La transición comienza mucho antes de entregar una posición. Comienza integrando personas al proceso. Oh, adorado el nombre de Cristo. Hay algunos errores que quiero mencionar en esta hora en nosotros los líderes. Hay líderes que quieren sucesores, pero no permiten aprendices. Quieren continuidad, pero concentran toda la responsabilidad. Quieren que otros estén preparados, pero nunca les permiten participar. Josué estuvo cerca de Moisés. Josué vio cómo dirigía, cómo oraba, cómo Moisés enfrentaba los conflictos, cómo recibía dirección de Dios. Lo vio incluso en los momentos difíciles. Oh, adorado el nombre de Cristo. Quiero aplicar esta palabra en esta hora. Y le hago una pregunta a todos los que estamos aquí. ¿Quién está caminando cerca de nosotros? ¿A quiénes estamos integrando en el servicio? Que no surja la interrogante. Y ahora ya no está fulano. Ah, pues vamos a coger a fulano. No, el error más grande, amado, es no llevar a cabo esa integración de los que sirven. Los que estamos aquí, todos los que estamos aquí. Es que cuando Dios puso el fuego, la llama, ese deseo de hacer algo. Oh, aleluya. Los que fueron nuestros pastores, los que fueron aquellos que nos dirigieron, nos permitieron acercarnos a ellos. y nos enseñaron a servir. Yo estoy aquí porque me enseñaron a servir. Usted está aquí porque le han enseñado a servir. ¿Quién está caminando cerca de nosotros? ¿A quién estamos formando? ¿Quién está aprendiendo cómo tomamos decisiones? ¿Quién conoce nuestros principios? ¿Quién entiende la visión? ¿Quién está recibiendo responsabilidad progresivamente? Le dejo este principio: el liderazgo que no integra hoy tendrá dificultades para transferir mañana. Si a tiempo no integramos, si a tiempo pensamos que nuestras posiciones son tan jerárquicas que decimos, bueno, esto es cuando el Señor diga. El liderazgo que no integra hoy tendrá dificultades para transferir mañana. Porque estoy hablando de nosotros, va a llegar el momento que tengo que transferir. Pero si no formé, la obra Movimiento Misionero Mundial tiene una particularidad, diríamos, de este diseño de Dios. El pastor Luis M. Ortiz recibe la visión de parte de Dios, el programa de lo que hoy somos. Él lo recibe. Él pudo guardarlo para sí. Él lo pudo usar. Él pudo convertirse en un gran teólogo, un gran escritor, escribir tantos libros, hacer tantas llevar a cabo tantos proyectos. De hecho, el inicio de la obra es inicio bajo un ministerio. No se llamaba Movimiento Misionero Mundial. Era el ministerio Luis M. Ortiz. Porque iniciamos dentro de ese ministerio y visión misionera. Cuando él se entiende que no es un ministerio personal, que Dios le ha dado algo, que más que algo, Dios le ha capacitado, le ha entregado para que él se vacíe en otro, para que enseñe a otro. Ya que él sabía que él no iba a hacer el proyecto completo del movimiento, él no lo iba a llevar a cabo. Y él recibió esos principios y lo transfirió. Y le doy gloria a Dios. Porque, hermanos, a veces nos enfocamos en el obstáculo, en la caída de fulano, en aquello que pasó. Pero yo quiero ser más objetivo. Quiero ver no consecuencias, sino resultados. El resultado es las cosas buenas, abundantes que vemos. Oh, adorado el Señor. Cometeríamos nosotros un gran error si no transfiero a la próxima generación. Mientras estoy de pie, mientras están a mi lado, no están compitiendo, no me están empujando, voy a vaciarme. Estoy aquí porque hubo una generación antes que yo llegara que se dedicó a llenarme de visión, de pasión, de amor por Dios y amor por su obra. Abba Padre. Oh, gloria al Señor. Oh, gloria al nombre de Cristo. Maravilloso el nombre del Señor. Moisés no solamente preparó a Josué, lo afirmó. En el libro de Números, capítulo 27, versos 18 al 20. Dios le habla a Moisés, una palabra, hermano, que nos cuesta a nosotros digerir. Dios le dice a Moisés: toma a Josué, hijo de Nun, varón en el cual hay espíritu, y pondrás tu mano sobre él y pondrás de tu dignidad sobre él. Uf, eso requiere humildad. Porque tenemos un principio aquí de enseñanza. Yo las pasé difícil. Ahora tú tienes que aprender. Demuestra que tú eres bueno. Más de un presbítero lo hace. Más de un oficial lo hace. Más de un pastor lo hacemos. No, yo pasé por tantas luchas y batallas. Aprende. Demuestra que tú puedes. Y uno con tanta obediencia, pero pasando tramos que no eran necesarios pasar. Ahí estuvo Josué con Moisés. Y llega la hora que Dios le está diciendo: pondrás de tu dignidad sobre de él. Eso requiere humildad. Moisés tuvo que colocar públicamente sobre otro parte de la autoridad que durante años había ejercido.
1: ¡Gloria a Dios!
0: Un verdadero liderazgo no teme levantar a otros. Eso es una señal de madurez. Yo creo que uno se alegra, yo me alegro, cuando alguien está siendo formado por Dios y está creciendo. Aplico este principio: es necesario que él crezca, pero que yo mengue. Otras palabras, yo no seré el centro siempre. Hay gente que dice: ay, que no me tienen en nada. Y es porque ya no está en las posiciones. Líderes que están aquí, ustedes no son eternos. En las posiciones donde están, formen a otros. Hoy nos están mirando, hoy nos miran. Mañana dejaremos de ser el centro. Dejaremos, no vamos a ser el punto atractivo. Nadie va a pararse a pedirnos la foto. A nosotros no nos piden la foto porque somos bonitos. Nosotros no somos bonitos nada. Y porque ocupo una posición. No se fotografíe por la posición. Mañana voy a estar en medio del pueblo. Y tengo en mi mente aquello que aprendí mientras estaba estudiando reglas parlamentarias en el proceso parlamentario eclesial, que es sumamente edificante, importante para que todo proceso se haga éticamente en la altura que demanda el gobierno de la obra. Y escuché a un hombre de Dios, presidente de la Junta de Presidencial, la mesa presidencial, que la reconozco, pero me preocupa que nos paremos y digamos: estamos en 90 países, tenemos tantos canales de los medios, tenemos tantos ministerios. ¿Dónde está la presencia de Dios? Yo quiero su presencia. Anhelamos su presencia. Oh, alabanza. Oh, adorado el nombre de Cristo. Así que si hay una generación que solamente hereda el manto sin conocer el fuego, es recibir posición sin unción. Oh, gloria a Dios. Es bueno el estudio, creo en el estudio. También me preocupa que haya la ignorancia en el altar, que se pare alguien a decir: bueno, aquí voy a hablar, que Jehová me... Dios abre tu boca, que Jehová la llenará. Y si la abre mucho y se entra un mosquito ahí, hermano... ¿Cómo se obtiene experiencia espiritual? Le voy a dar la respuesta que me dieron aquellos que me han ayudado a procesar. ¿Quieres conocer a Dios? ¿Quieres conocer cuán grande es Él? Hay que orar, hay que ayunar, hay que vigilar, hay que estar en el secreto, hay que pelear las batallas, hay que buscar presencia de Dios. ¡Abba, Padre! Por eso yo respeto el pastorado. Cuando llegó el momento, que fue en noviembre, en la elección por reglamento, hubo la elección, sentí el peso que hubo sobre mí y vino a mi memoria. Y le dije: Señor, ayúdame. Estoy ante un pueblo, un cuerpo ministerial que no nació ayer, que tiene una experiencia espiritual, que hay unas evidencias que esta obra no cayó del cielo, que tiene huellas profundas, que hay hombres y mujeres que han defendido los postulados de esta obra, que han dado más allá de su fuerza. Ayúdame, Dios. La experiencia no se estudia. Una generación puede heredar el manto sin conocer el fuego. Es recibir posición sin unción. Es recibir púlpito sin oración. Mire, no estoy en contra de la inteligencia artificial. No estoy en contra que me permite hoy a tener toda la información que antes me costaba. Recibir toda la data, información que tengo hoy a mi disposición. Siempre ha estado la información. Hago el paréntesis. Mire, las enseñanzas de teología reformada, eso no es nuevo. La teología siempre ha estado. Lo que pasa es que estaba tan en concepto de académico teológico tan alto. Y alguien marcó al Pentecostés y dijo: son unos ignorantes, esos no son capaces de estudiar. Y cerraron el conocimiento. Pero ¿qué sucede? Llegó la información abierta a toda una generación que no tiene experiencia con Dios, que no tiene experiencia con el Espíritu Santo, que no conoce lo grande que es Dios. Se han llenado de conocimiento y ahora quieren decirnos que somos unos ignorantes. Pues yo quiero decirte, aleluya, que a mí no me preocupa qué dijo Calvino, qué dijo Arminio, qué dijo Lutero. A mí lo que me interesa es lo que dice el Señor, porque Martín Lutero, Calvino, Arminio, grandes exponentes y defensores de las doctrinas fundamentales en su época, fueron capaces de hacer defensa de principio. Hoy tú y yo le podemos dar gloria a Dios. Tengo el conocimiento, pero no quiero el manto, quiero el fuego. Y para que haya fuego, tiene que haber proceso. Puede levantar tus manos, puede adorar a Dios en esta hora. Aleluya. Ponte un momentito de pie. Hagamos un ejercicio. Usted lleva un tiempito sentado. Aleluya. Haga un ejercicio. Muévase. Mueva las manos. Dele gloria. Dele alabanza. Dele alabanza. Dele alabanza. Dele gloria a Dios en esta hora. Estamos conociendo la carrera. Oh, adorado el nombre de Cristo. Oh, adorado el nombre de Cristo. Aleluya. Aleluya. Eso me lo enseñó un pastor en teología pastoral. Me dijo: hagamos el ejercicio pentecostal. ¿Cuál es? Levante las manos. Levante las manos. Alabe, adore. Eso es un ejercicio. La sangre está fluyendo, amado. Para que las rodillas se puedan mover un poco. Para que el cerebro se active. El cerebro está diciendo: hora de comer. Y el cerebro dice: a mí no me está interesando la experiencia. Es que acá abajo está diciendo: hora de comer. Hora de comer. Eso no es un espíritu del diablo. Eso es el sistema normal. Aleluya. Pero me dan 15 minutos. Tengo el reloj aquí de frente. 11:45. Adorado el Señor.
1: Gloria a Dios. Aleluya.
0: Recibir púlpito sin oración. Ay, Señor. Y pastores, líderes que estamos aquí. Nuestro pueblo o el pueblo de Dios no es ignorante. El pueblo de Dios sabe cuando hay un ministerio de oración. Líder que estás aquí, es bueno toda actividad, pero nada supera o sustituye la vida de oración. Esa oración personal. Una de las crisis que ocurrió en las temporadas, porque es bueno que usted sepa que algunos de nosotros hemos llegado hasta aquí, hemos sobrevivido a una serie.

Quería ponerme pues una camisita de un suéter de esto para el hermanos. Sin bautizarme me ponían en disciplinas. A nuestra generación, sin bautizarnos, nos ponían en disciplina. Porque yo me iba a jugar, o me iba a algún lugar a jugar. Mi papá muy recto en las cosas de Dios. El pastor se enteraba. Rubén se fue a jugar disciplina. Cuando venga al culto, a orar. Una hora de oración. Así que nosotros, yo soy de una generación que la oración no era que yo tuviera comunión con Dios, era un castigo. Te sientas atrás, no tocas nada, no tocas ni puedes aplaudir, ni, sin bautizar, sin bautizar. ¿Amaba yo la oración? ¿Por qué hay tantos descarriados de esa época? Porque no nos enseñaron que orar es tener comunión con Dios. Y le doy gracias a Dios, pude sobrevivir a todos esos procesos. De ahí he aprendido que la disciplina no es para que yo avergüence, castigue y piense que ese es un reo, y menos usar los elementos de la disciplina de crecimiento, que es la oración, la lectura de la palabra. Son disciplinas, enseñanzas de crecimiento, no de castigo, no de castigo, sino de crecimiento. Y recibir, hermano, un púlpito sin oración. Eso es lo más. Y recibir, hermano, un púlpito sin oración. Eso es lo más triste que pueda ocurrir. Y le quiero seguir pidiéndole a Dios que nosotros no abandonemos nuestra comunión con Dios. Yo veo dentro de mi visión, la época del COVID, que fue fuerte, pero la analizó. Mire, hermano, antes del COVID, nosotros estábamos de avión en avión, de aquí para acá y de allá y viajando y todas estas cosas y actividades. Y de momento, todos los aviones abajo, no, nadie sale, nadie se mueve. Los primeros días, temporadas. Los grandes intérpretes de los tiempos. Esto se terminará en 2 semanas. Oremos para que Dios reprenda al diablo, porque esto en 2 semanas se acaba esto. Es más, allá nosotros en Puerto Rico, análisis de isla pequeña, ¿dónde surgió esto? En China, por allá. Ah, eso aquí no va a llegar porque los chinos no viajan a Puerto Rico. Cada uno hizo su. Bajó, llegó el momento y comenzamos a estar en casa. Y en casa no sabíamos qué hacer. Porque como a nosotros era 24-7 culto, alabando, cantando, adorando, 24-7. No hay tiempo para sentarme, no hay tiempo. No sabíamos qué hablar con las personas en casa. ¿Cuántas crisis hubo en los matrimonios cristianos? Y yo vi esa época que el Señor nos dijo, aprende a compartir con tu gente. Aprende, si eres bueno en el altar, también que seas bueno comunicando en casa, hablando en casa, riéndote en casa, compartiendo con tus hijos. Si eres abuelo, deleítate en ellos. Y sobre todo, aprendamos a tener tiempo de intimidad con Dios. A mí me preocupa cuando yo veo un ministerio 24/7 predicando.

Yo, ¿qué tiempo tiene para orar? ¿Qué tiempo tenemos para estar en comunión con Dios? Le hablo desde mi persona y mi perspectiva. Si yo me dejo llevar por todas las invitaciones, por todos los lugares, hermano, nunca estaría orando. Porque la información la tengo en la mente, en la Biblia y en la tablet. Si es por manejar el hablar, tengo de forma y manera. Pero ¿cómo está mi comunión con Dios? Se nota cuando alguien está en comunión con Dios. Se nota cuando usted se para frente al pueblo y le puede traer una teología profunda o una palabra, aleluya, que sigue siendo teología en un lenguaje que todos conocemos, pero hay una gracia, hay presencia, es la presencia de Dios. Una generación puede heredar el manto sin conocer el fuego, es recibir organización sin quebrantamiento. A la altura que estamos, al ver la obra en cualquiera de nuestros países, pero me refiero específicamente a la obra en Colombia, los que llegamos de afuera, mire, los que llegamos de afuera tenemos, vemos la obra, hermano, gente por donde quiera. Es una bendición, hermano. Se lo dije al pastor Alex. Pastor Alex, gloria a Dios, vio gente en la calle caminando, hablando. Países como el nuestro, países como Estados Unidos, países como Europa. Usted sale a la calle y usted dice, ¿vivirá gente aquí? Porque es otra cultura. Usted va a mi país de la misma manera. La influencia fue bastante como territorio de los Estados Unidos. Es uno de los factores. Otro factor que tiene mi país, somos ciudadanos americanos, por lo tanto, desde que se le entregó el privilegio de la ciudadanía, viajamos a Estados Unidos el momento que queramos hacerlo. Y hay 7 millones de puertorriqueños en Estados Unidos. En el país aproximadamente 3 millones. Si a Colombia le dan el privilegio de una ciudadanía fuera de este país, ¿cuántos se quedan acá? Es un derecho. A veces golpeamos a Puerto Rico y decimos, qué flojos son, qué pocos son. Pero usted no conoce realidades. No tenemos población porque salieron de territorio y se fueron a uno de los estados, buscando estabilidad y todas estas cosas. Adorado el nombre del Señor. Y hoy vemos la obra hermosa. Hoy le digo, llegar a uno de los países como Colombia y otros países donde estamos, hermano, hay más de uno que dice, tengo llamado. Y a otros son bien específicos. Señor, fui a la Concordia, qué clase de templo, Dios. Señor, si en algún día pronto, algún día. Gloria. Gloria a Dios. Hace poco estaba con un compañero desde la misión, estábamos hablando y surgió que pues él conoce acá la obra de Colombia. Y él preguntó, soy del movimiento misionero mundial. Y me dice, ¿tú eres del movimiento? Hermano, eso en Colombia, la obra está donde quiera está esa obra. Y yo no sé, él es de línea pues, histórica, dice, y no sé cómo es que siguen creciendo. ¿Cómo hay un impacto? Y el que ve hoy dice, tremendo, me voy allá a eso, porque eso es cuestión, hermanos, de llegar aquí. Me paro en el altar y digo, revelación tengo, ministerio Dios me ha dado, ¿no? ¿Cómo le llaman a la orilla de las carreteras? Ya le dicen cuneta, no sé acá. ¿Él? Cuneta, ¿no? Vamos al lenguaje criollo, ¿no? La cuneta. Hay ministerio que dicen, de la cuneta al altar.
Porque pocos quieren pasar por la silla del discípulo. Todos tienen revelación de ser salvo y al altar para ministrar. Y llega uno y dice, ay, Señor, me llamó, yo siento llamado para Colombia, yo quiero ir, Señor. Y llega a Colombia y pega a predicar y nadie se convierte y dice, ay, pero ¿qué pasó? Es que no conoces el quebrantamiento. Y no queremos decirle a la próxima generación que hay una organización sin quebrantamiento. Tiene que haber quebrantamiento. Oh, adorado el nombre de Cristo. Por lo tanto, concluyo esta intervención en esta hora. Adorado el nombre del Señor. Hablando acerca de nosotros. Porque, repito, recibir organización sin quebrantamiento. Recibir una historia de Pentecostés sin experiencia de Pentecostés. A mí me preocupa gente, teólogos, hablando de Pentecostés y no tienen experiencia con esto. Escuché a un hombre, un exponente extraordinario, muy serio en la teología, y él hablaba de su propia experiencia reconociendo, y él decía, yo, pues esta es mi naturaleza, mi forma de ser, pero yo veo esa experiencia que tiene, nos llaman los carismáticos, la gente que vive a Cristo. Y él decía, me gustaría también recibir eso. Y creo que necesitamos hacer énfasis que la presencia y el poder del Espíritu Santo no se necesita de un coro de 500 vueltas, sino de una entrega, de una disposición. Oh, Abba Padre, soy producto, aleluya, de lo que era nuestro pastor Ortiz, el pastor Álvarez y otros hombres de Dios. Lo he visto aquí también. Somos producto de esos hombres que se paran en el altar, no tienen que gritar mucho, están llenos de la presencia de Dios. Y la presencia de Dios no es que influye, la iglesia, la presencia de Dios se transmite. Oh, adorado el nombre del Señor. Así que no queremos simplemente una generación que sepa cómo funciona el movimiento misionero mundial. Necesitamos una generación que conozca al Dios que levantó esta obra. Necesitamos una generación que diga, no estoy detrás del manto, estoy detrás de lo que tú recibiste. Esta generación que nos antecedió recibieron esa presencia, poder de Dios en el proceso, en el quebrantamiento. Necesitamos, repito, una generación que conozca al Dios que levantó esta obra. Una generación que ore, una generación que ayune, una generación que busque al Espíritu Santo, una generación que ame las almas, una generación que crea en el poder de Dios, una generación que tenga doctrina, una generación que tenga fuego espiritual. Ponte sobre tus pies en esta hora. Aleluya. Continuaré la tarde con la ayuda de Dios. Oh, adorado el nombre del Señor. Esa generación somos nosotros. Desde el más joven hasta el más adulto. Esa generación está aquí en esta hora. Oh, aleluya. El altar está abierto. Si usted anhela, desea pasar, puede hacerlo en esta hora. Quiero que conozcas la carrera. Esta es una carrera maravillosa. Si hay algo hermoso es servir a Dios, es seguir las huellas del Maestro, es correr y hacerlo bien. No te detengas en el camino. Renueva tus fuerzas en esta hora. Aleluya, Eliseo fue claro. Aleluya. Y llegó un momento que dijo, ¿dónde está el Dios de Elías? Y cuando tú preguntas, Señor, ¿dónde tú estás? Él te va a responder, porque Él nunca ha abandonado su lugar. Él nunca ha abandonado su trono. Él es el Señor de la iglesia
Él es el Señor de aquellos que sirven, que son líderes. Aquí estamos, Señor. Aquí estamos en esta hora. Unos momentos con el Señor. En esta mañana, ya llegando la hora del mediodía, anhelo que conozcas la carrera. Más de uno te va a tratar de decir para qué correr si nadie cuenta contigo. ¿Para qué correr si estás solo? Cuando conoces la carrera, corres bien, porque estás siguiendo a Jesús. A cada uno Dios le da el ministerio que Dios te ha entregado. Es complementario, o se complementa dentro de este cuerpo. Por eso estamos aquí en esta hora. Padre, Señor, aquí estamos. Aquí estamos en tu presencia. Un momento ante ti. ¿Quiénes éramos? ¿Y quiénes somos? ¿Dónde estábamos? ¿Y dónde nos encontramos? No son nuestras fuerzas, no han sido nuestras habilidades. Es que tú has tenido memoria de nosotros. Simplemente respondimos a servir. Ha venido la incomprensión. Han tratado, Señor, de desalentar. Pero en esta hora estamos aquí. Queremos conocer más esta carrera.

11:55 de la mañana y continuamos con nuestra programación, reiterando el saludo para toda nuestra amplia audiencia que sigue ahí en la sintonía, que el Señor les bendiga. Recordándole a todos nuestros hermanos que en contados minutos estaremos en ese tiempo de clamor con los oyentes, un espacio que Dios nos regala para clamar, para interceder, para pedir a Él su misericordia. Así que le animamos a que usted siga ahí en la sintonía de esta programación, de este programa, que desde ya nos envíe sus peticiones y ahí estaremos orando por cada una de sus necesidades.

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12:02 del mediodía y damos inicio a este espacio Clamor con los oyentes, un tiempo que el Señor nos regala para clamar, para interceder, para pedir a Él su misericordia. Le damos gracias al Señor por esta nueva oportunidad que Dios nos da de poder estar en un programa más. Animando a todos nuestros hermanos a que usted permanezca ahí en la sintonía, que no se desconecte, a que se una conmigo en este tiempo de clamor. Recuerde que es un espacio para orar por cada una de sus peticiones, cada una de sus necesidades, donde juntos, unánimes, estaremos clamando, intercediendo a ese Dios grande y poderoso.

Y vamos a iniciar en este programa con una preciosa lectura de la palabra de Dios. La encontramos en el libro de Salmos, capítulo 96. Dice: Cántico de alabanza. Leemos bajo la bendición del Padre, del Hijo y de su Santo Espíritu. Y dice: cantad a Jehová cántico nuevo, cantad a Jehová toda la tierra, cantad a Jehová, bendecid su nombre, anunciad de día en día su salvación, proclamad entre las naciones su gloria, en todos los pueblos sus maravillas. Porque grande es Jehová y digno de suprema alabanza, temible sobre todos los dioses, porque todos los dioses de los pueblos son ídolos. Pero Jehová hizo los cielos, alabanza y magnificencia delante de él, poder y gloria en su santuario. Tributad a Jehová, oh familias de los pueblos, dad a Jehová la gloria y el poder, dad a Jehová la honra debida a su nombre, traed ofrendas y venid a sus atrios, adorad a Jehová en la hermosura de la santidad, temed delante de él toda la tierra, decid entre las naciones, Jehová reina. También afirmó: el mundo no será conmovido, juzgará a los pueblos en justicia, alégrense los cielos y gócese la tierra, brame el mar y su plenitud, regocíjese el campo y todo lo que en él está. Entonces todos los árboles del bosque rebosarán de contento delante de Jehová, que vino, porque vino a juzgar la tierra, juzgará al mundo con justicia y a los pueblos con su verdad. El versículo 3 nos dice: proclamad entre las naciones su gloria, en todos los pueblos sus maravillas. También nos dice el versículo 2: cantad a Jehová, bendecid su nombre, anunciad de día en día su salvación. Qué preciosa palabra que el Señor nos regala en esta tarde para iniciar este tiempo de clamor. Y es que en esta semana hemos estado orando y es por la obra misionera. Estamos en el mes de la obra misionera. El día domingo será el día mundial de las naciones y por eso seguimos clamando. Y este versículo nos habla de que debemos proclamar entre todas las naciones la salvación de Jehová. Estamos llamados a proclamar esas nuevas de salvación, a proclamar su palabra. Así que vamos a estar dando inicio a este espacio de clamor con los oyentes, animándole a que usted siga ahí en la sintonía. Le recuerdo, nuestra línea de WhatsApp es 300-268-8997 y nos puede dejar su petición.

en la oración. Señor y Dios que estás en los cielos, le damos gracias. Gracias, Señor, por su amor, por su misericordia, por su fidelidad. Gracias por este día que nos regala, por la vida, por la salud. Gracias, Señor, por esta nueva oportunidad que usted nos da de poder estar delante de su altar, de poder llegar ante su presencia, Señor, dándole a usted toda la gloria, toda la honra, toda la exaltación en esta tarde, Dios mío. Señor, yo presento este programa, lo coloco en sus manos para que sea usted, Señor, tomando el control de ese tiempo de clamor, que sea usted glorificándose en cada hermano, en cada vida que está ahí en la sintonía, que sea usted obrando de una manera especial, glorificándose a favor de cada oyente, en cada necesidad, Señor. Colocamos este tiempo de clamor en sus manos para que sea usted dándonos esa libertad para clamar, Dios mío. Necesitamos esa libertad para clamar como conviene, con sabiduría, con entendimiento, con fe, Señor, creyendo de que usted se glorificará, de que usted obrará, de que usted está ahí atento al clamor de tu pueblo, Señor, que tu oído está atento a nuestro clamor, Señor, porque no clamamos a un Dios de madera, a un Dios muerto, sino que clamamos a un Dios vivo, un Dios que resucitó al tercer día y que está sentado a la diestra de Dios Padre, escuchando nuestro clamor, que está ahí con su oído atento al clamor de su pueblo, Señor. Dios mío, en tus manos colocamos este tiempo de clamor para que usted se glorifique de una manera especial, de una manera poderosa, Señor. Reprende la obra del enemigo, la obra de las tinieblas. Todo lo que se levante, todo lo que se quiera interponer en esta tarde, Señor, todo aquello que nos quiera robar la bendición, que nos quiera robar esa libertad para clamar, Padre, que sea usted glorificándose en nuestra vida. Reprende la obra de las tinieblas, la obra del enemigo, Señor, todo plan, toda obra de Satanás, Señor. Dios mío, que las tinieblas tengan que retroceder. Dios, que sea usted despejando los cielos, los aires, y que nuestro clamor llegue delante de tu altar, delante de tu presencia, Señor, que te glorifiques con poder y gloria, que rompa las cadenas, que libertes al cautivo, que sanes al enfermo, Señor, que obres en cada hogar, en cada familia, en cada oyente. Dios mío, usted que conoce los corazones, usted que escudriña la mente y el corazón, usted que sabe la necesidad, la lucha, la dificultad, el problema, esas batallas, Dios mío, aquellas luchas, Padre, que solo usted conoce cada corazón, solo usted conoce esas batallas, esos momentos difíciles, esos momentos de angustia, de dolor, Dios mío, Señor, que sea usted impartiendo fuerzas, que sea usted trayendo consuelo, que sea usted fortaleciendo esas rodillas debilitadas, Dios mío, levante esos brazos caídos, restaura esos altares de oración, Señor, restaura, Dios mío, cada vida, restaura la vida espiritual de cada oyente, Señor, que está ahí en la sintonía, que tú restaures con tu poder, que te glorifiques en esta tarde con poder, Señor, rompe cadenas, ataduras, ligaduras, Dios mío, cuántas vidas atadas al pecado, cuántas vidas atadas, Dios mío, a las cosas del mundo, Señor, aquel que no tiene libertad para orar, aquel que no puede orar, Dios mío, porque su mente está llena de cosas que no te agradan, Dios, que sea usted descontaminando la mente, descontamina, saca lo que estorba, saca el pecado, la mentira, Dios mío, saca, Dios mío, todo aquello que contamina nuestra vida, todo aquello que nos roba el tiempo de comunión contigo, todo aquello que nos roba esa libertad para orar, Padre, que sea usted sacándola, Dios mío, limpia nuestra mente, nuestro corazón, nuestros labios, Señor, que podamos tener un corazón que te ame,
que podamos tener, Dios mío, una palabra de agradecimiento, una palabra, Dios mío, que nuestros labios alaben y bendigan tu santo nombre, Señor, que podamos estar siempre agradecidos contigo, Señor, gracias porque usted es bueno, porque para siempre es su misericordia y su fidelidad, porque sabemos de que usted se glorificará, de que usted obrará en este tiempo de clamor, que no es un programa más, Señor, sino una oportunidad más que usted nos da para rendir nuestro corazón, nuestra vida, para presentar cada necesidad, Dios mío, delante de tu altar, sabiendo de que usted está ahí, Dios mío, para glorificarse, de que usted obrará, de que usted se glorificará, porque usted es quien conoce, Señor, usted es quien toca los corazones, quebrante esos corazones endurecidos a tu palabra, esos corazones de piedra, que tú los quebrantes, que tú llegues ahí donde está la necesidad, Dios mío, llénanos de tu presencia, danos una doble porción de tu Espíritu Santo, Señor, que sea usted, Señor, quien nos levante cada día, quien levante nuestra vida espiritual, quien nos enamore más y más de tu presencia, Señor, que sea para nosotros un deleite estar contigo, Señor, que podamos cada día adorarte en espíritu y en verdad, con corazones sinceros, que podamos levantar manos santas, sin ira, sin contienda, sin ninguna contaminación, Señor, que nuestras vestiduras estén blancas, resplandecientes, como dice tu palabra, sin manchas, sin arrugas, Padre. Ayúdanos cada día a serte fiel, a buscarte de corazón. Señor, llévate de nosotros el desánimo, llévate el conformismo, despiértanos, Señor, despiértanos en estos últimos tiempos, ayúdanos a estar alerta, Dios mío, ayúdanos a llevar una vida de rectitud y obediencia a ti, a ser consciente de nuestra condición de vida espiritual, Señor, a ser conscientes que necesitamos de tu presencia cada día, que necesitamos despertar y que necesitamos llevar una vida consagrada a ti en obediencia. Llévate el pecado, llévate lo que estorbe, Señor, llévate ese conformismo espiritual, esa pereza, aquello, Dios mío, que trae desánimo a nuestra vida, Señor, aumenta nuestra fe para creer de que tú eres ese Dios poderoso, ese Dios que todo lo puede, ese Dios que tiene el poder para glorificarse, Señor, que tiene el poder para obrar en esa calamidad, en esa necesidad, Señor, solo usted puede glorificarse en nuestra vida, solo usted puede levantar nuestra vida, Señor, ayúdanos cada día a buscarte de corazón, ayúdanos a honrarte, Señor, a amarte sobre todas las cosas, que sea usted el centro de nuestra vida, que sea usted lo más importante en nuestra vida, Señor, que siempre te demos el primer lugar, no cuando nos quede tiempo, no cuando podamos, sino que sea usted lo primero en nuestra vida, Señor, que cada despertar estemos ahí en esa comunión contigo, Señor, que sea lo último que hagamos antes de acostarnos, estar ahí en esa comunión contigo, Dios mío, levanta con tu poder aquellas vidas necesitadas, aquel que está desanimado, aquel que divaga en dos pensamientos, aquel que han entrado en un conformismo espiritual, en un desánimo, en una tibieza, que tú le despiertes, Señor, que tú le inquietes, que tú le levantes, Dios mío, Señor, que no pase un día donde no podamos estar en esa comunión contigo, Señor, llega ahí donde está la necesidad.

corazón, Dios mío. Señor, liberta con tu poder, liberta aquellas mentes cautivas por el enemigo, Señor, que tú las libertes, Padre, que traigas libertad a cada mente, Señor, que pueda tener dominio propio para decirle no al pecado, para decirle no a aquellas cosas que no edifican, Señor, Dios mío, y que podamos cada día hacer tu voluntad, vivir para ti en obediencia, Señor, llevando una vida agradable, recta delante de tu presencia, Señor, porque estamos en los últimos tiempos, porque el enemigo anda como león rugiente buscando a quien devorar, Señor, ayúdanos cada día a cerrar todas esas puertas, Dios mío, para que el enemigo no entre y destruya nuestra vida, nuestra familia, Señor, nuestros hogares, Padre, extiende tu misericordia, extiende tu misericordia y levanta con tu poder, Señor, aquel desanimado, aquel que no tiene fuerza, Señor, mira aquel que se ha apartado de tus caminos, aquel que un día caminó contigo, pero que ya hoy no está, Señor, que tú le traigas con lazos de amor, con lazos de misericordia, Señor, mira cuántas vidas que necesitan de ti, de tu ayuda, de tu intervención divina, Señor, mira cómo está esta humanidad en pecado, Señor, llena, Dios mío, de maldad,

alta cada hombre y cada mujer, Dios mío, Señor. Que sea usted quien liberte, que sea usted quien abra los ojos, Dios mío, para que podamos ver tu gloria. Señor, Dios mío, liberta con tu poder, quita la venda de los ojos para que puedan ver su condición de vida espiritual, donde el enemigo los tiene, Señor. Dios mío, liberta con tu poder, liberta las vidas, las almas, Señor. Cuántas vidas que necesitan de tu misericordia, de tu intervención divina, que necesitan, Señor, de que tú les levantes, les restaures, de que tú les saques de ese mundo lleno de tiniebla, de maldad. Cuántos que desean salir de esa vida de pecado, pero no pueden, Señor. Extiende tu misericordia, extiende tu misericordia. Mira aquel, Señor, que un día pudo experimentar tu presencia, pero que abrió sus puertas y dejó que el enemigo destruyera su vida, y quizás quisiera volver, pero no puede, Dios mío. Señor, que sea usted extendiendo su misericordia, tráele con lazos de amor, con lazos de misericordia. Señor, ten misericordia de cada alma, Señor, ten misericordia de cada vida, Dios mío. Tú que eres ese Dios misericordioso, tú que eres ese Dios todopoderoso, para ti no hay nada imposible, Señor. Coloca sensibilidad en los corazones, Dios mío, coloca sensibilidad en cada corazón, que cuando escuche tu palabra pueda esa palabra quedar ahí guardada, pueda quebrantar ese corazón de piedra, pueda redarguir, Dios mío, y pueda, Señor, llegar rendido ante ti, Dios mío. Señor, glorifícate en esta hora, glorifícate con poder, glorifícate con poder y gloria, Señor. Dios mío, pedimos por un despertar espiritual para tu iglesia en estos últimos tiempos. Señor, que tú levantes, Dios mío, con tu poder, con tu gloria a cada hermano, Dios mío, que tú levantes a cada pastor, que tú levantes a cada líder, a cada misionero. Trae un despertar, Señor, a tu iglesia, esa iglesia que duerme, esa iglesia que ha entrado en ese conformismo. Padre, que seas tú quien despierte, que sea usted quien levante, quien inquiete, que saques el pecado, Señor, que saques lo que no te agrada, que saques, Dios mío, toda obra del diablo, Señor. Llévatela por el poder de tu palabra, Señor. Levanta, Dios mío, vidas dispuestas a que te busquen en espíritu y en verdad. Señor, trae familias completas a tu iglesia. Señor, toca las familias. Dios mío, toca las vidas en esta tarde. Señor, Dios mío, tú eres ese Dios bueno, ese Dios misericordioso, ese Dios poderoso. Llega ahí a cada hogar, llega a cada familia, Señor. Mira cuánta necesidad de ti hay en los hogares, cuánta necesidad hay de ti en cada hogar, Dios mío. Mira cuántos hogares que se destruyen día a día, cuántos hogares en pleito, en contienda, en discusión, cuántos hogares a punto de destruirse. Dios, extiende tu mano de poder, tu mano de misericordia, Señor. Llega ahí donde está la necesidad. Señor, te lo pedimos, Padre. Tú eres ese Dios misericordioso. Tú eres el único que puede obrar en ese hogar. Señor, tú eres el único que puede cambiar la mente, el corazón. Tú eres el único que puede doblegar esa vida rebelde, Señor. Tú eres el único que puede cambiar el corazón, la mente, Señor. Doblegar ese carácter, Dios mío. Solo tú puedes glorificarte, solo tú, Dios mío, puedes obrar en aquellas vidas, en aquel espíritu
esposo, en aquella esposa, Señor. Solo usted puede redarguir de pecado, Dios mío. Extiende tu misericordia, extiende tu misericordia, Padre. Clamamos a tu misericordia con la confianza, con la certeza de que usted se glorificará en cada hogar.

aquel esposo que se ha alejado de tus caminos, que se ha dejado llevar por los placeres de este mundo, por la vanidad de la vida, Señor. Dios mío, extiende tu misericordia, extiende tu misericordia. Cuántos hogares destruidos por fornicación, Señor. Cuántos hogares, Dios mío, extiende

Esposa que clama por su esposo, por su hogar, para que no se destruya, Señor, que tú des la victoria, que tú hables al corazón, Señor, que tú des la fuerza, Dios mío, que te glorifiques, Dios mío. Liberta los hogares en esta tarde. Cuántos hogares atados con brujería, Dios mío. Señor, que tú les libertes, Padre, que tú derribes todo altar, Dios mío, todo rezo, Dios mío, todo lo que hayan hecho en contra de los hogares para destruirlos, todo amarre, Padre, que tú los libertes por el poder de tu palabra. Derriba la obra de las tinieblas, Señor. Que el enemigo tenga que retroceder, que se derriben los altares, Dios mío, que seas tú sacando todo lo que no te sirve de cada hogar, Señor. Liberta, Dios mío, liberta con tu poder, liberta con tu poder. Tú eres el único que puede libertar, Señor. Tú eres el único que puede restaurar cada hogar roto, cada hogar destruido, Señor. Glorifícate en aquellos hogares, Dios mío, que tienen problemas, pero que aún siguen juntos, Dios mío, que tú des la victoria, que tú des la victoria, Señor, que tú te glorifiques con poder, Señor, llévate lo que no te agrada, Dios mío, glorifícate en cada hogar, glorifícate en cada hogar, Señor, porque el enemigo anda, Señor, haciendo de la suya, destruyendo hogares, Señor, Dios mío, pero tú tienes el poder para restaurar, para reprender la obra de las tinieblas, Señor. Dios, extiende tu misericordia sobre cada hogar, Dios mío, delante de ti. Glorifícate en los hogares, Señor, guarda cada hogar, cúbrelos con tu sangre preciosa. Mira aquellos hogares donde están iniciando, Señor, aquellos matrimonios donde, Dios mío, están empezando esa vida, ese hogar se está construyendo. Que tú le guardes, que tú les cubras con tu sangre, que tú des la sabiduría, Señor. Que, Dios mío, que seas tú glorificándote, guardando cada hogar, Señor. Haz mujeres sabias, esposas sabias que edifican su casa. Hombre, Dios mío, que edifiquen su casa, Dios mío, Señor, obra en esta tarde con poder, obra con poder y gloria, Dios, glorifícate en cada familia. Mira cuántas familias destruidas, Señor, cuántas familias destrozadas que pasan momentos duros, difíciles, Señor, que sea usted llegando ahí donde está la necesidad. Que te glorifiques con poder, que restaures, Señor, las familias, Señor, Dios mío. Reprende la obra de las tinieblas, todo lo que el enemigo esté planeando para destruir las familias, que sea usted reprendiéndola por el poder de tu palabra, Señor, que las tinieblas tengan que retroceder. Llévate todo lo que estorbe de las familias, trae paz, comprensión, unión, amor, Señor, entre los padres, los hijos, los hermanos, Señor, entre cada familia. Dios mío, tú eres ese Dios grande, ese Dios poderoso. Para ti no hay nada imposible, Señor. Glorifícate en cada familia, Dios mío, Señor, en las familias de nuestros oyentes, en cada familia de la iglesia, Señor, que tú les guardes. Haz un cerco, un vallado de protección, Señor. Guarda las familias, Dios mío. Mira aquellas familias, Señor, que están pasando por un duelo, porque han perdido un familiar. Trae ese consuelo, trae esa fuerza, esa fortaleza, Señor. Dios mío, aquellas familias que lo han perdido todo por la violencia, que tú llegues ahí, Señor, que tú extiendas tu misericordia. Aquellas familias que claman, Señor, Dios mío, extiende tu misericordia. Bendice a las familias, Dios mío, bendice a las familias. Señor, que sea usted guardando las familias a nivel mundial, Señor.
que tú llegues, que tú guardes las familias enteras, Señor.

Señor, Dios mío, que tú traigas familias enteras a tus caminos, Señor, familias que te amen, que te busquen en espíritu y en verdad, familias consagradas para ti, Señor, familias de ejemplo para esta sociedad, Señor. Te pedimos que te glorifiques con poder, glorifícate en cada familia pastoral, sigue guardando las familias pastorales, sigue llevándola adelante, Señor, guárdala, Dios mío, donde el enemigo no pueda llegar y destruir, Señor, que sea usted guardando cada familia, Dios mío, que sea usted glorificándose en cada familia, Señor, Dios mío, tú eres ese Dios bueno, ese Dios misericordioso, ese Dios poderoso, Señor. Seguimos clamando, Dios mío, y es por las naciones de la tierra, para que tengas piedad y misericordia. Ten piedad y misericordia de cada nación, Señor. Ten piedad y misericordia, Dios mío. Mira cómo está este mundo en pecado, en tinieblas, Señor. Mira cómo está

países en guerra, Señor. Cuántos países, Dios mío, que necesitan de tu intervención divina, de tu misericordia, Padre, que tú llegues y extiendas tu misericordia, Señor. Extiende tu misericordia sobre cada nación. Llega ahí donde está la necesidad. Dios mío, llévate el pecado, perdona la maldad, Señor, perdona el pecado de la humanidad. Señor, que tú extiendas tu misericordia. Señor, que cese tanta violencia, tanta maldad, tanta muerte, tanto conflicto. Señor, extiende tu mano poderosa, tu mano de misericordia. Señor, tú formaste este mundo está en tus manos. Señor, hoy clamamos, Señor, para que tú intervengas en cada nación. Señor, mira cuántos países, Señor, en pecado, en Dios mío, donde practican la maldad, Señor, donde no han dejado entrarte a ti en sus vidas, Señor, donde asesinan a los cristianos, Señor, extiende tu misericordia a aquellos países donde solo, Dios mío, se deleitan en el pecado, en la maldad. Extiende tu misericordia, Señor. Liberta con tu poder. Derriba la obra de las tinieblas, Señor. Que seas tú, Dios mío, libertando esos países, Padre. Señor, glorifícate en cada país, Dios mío. Bendice, Señor, cada nación donde, Señor, que nunca falte el alimento, Padre. Bendice cada nación, Señor. Mira cuántos que mueren de hambre, de escasez, de sed. Mira esos países como África, Haití, Señor, donde hay tanta muerte, tanto pecado, Padre. Extiende tu misericordia, extiende tu misericordia, Señor, que seas tú, Dios mío, extendiendo tu misericordia, Señor, que esos países puedan doblegar su corazón a ti, que esos países puedan entender que necesitan de tu presencia, que hay un Dios en los cielos que todo lo ve. Extiende tu misericordia, Señor, sobre cada país, Dios mío, aquellos países, Padre, que necesitan de tu misericordia, de tu intervención divina, Señor. Señor, tú eres Dios bueno, Dios misericordioso. Por eso clamamos a ti, para que seas tú glorificándote en cada país, Señor. Que seas tú glorificándote, Señor. Que toques los corazones, que puedan abrir su corazón a ti, Señor. Que puedan rendir su vida a ti, Dios mío. Que cese tanta maldad, tanta violencia, Señor. Dios, te alabamos, te bendecimos, clamamos por nuestro país Colombia. Señor, ten misericordia de nuestro país colombiano. Mira la condición de nuestro país en la que se encuentra. Mira, Dios mío, cuánto vandalismo, cuántas guerras, Señor, cuánta maldad, cuánta muerte, Señor. Extiende tu mano de poder, tu mano de misericordia. Glorifícate en nuestra nación colombiana. Mira esos grupos al margen de la ley que están destruyendo las ciudades, los pueblos, los campos, Señor. Dios mío, aquel Dios que en su mente solo hay maldad, que tienen una mente cauterizada, Señor, que tú quebrantes esa mente, ese corazón, Señor, que tú llegues, que le redargullas, Señor, que cese tanta maldad, tanta violencia, Señor, en las calles. Padre, glorifícate con poder, glorifícate con poder, Señor. Mete tu mano poderosa, tu mano de misericordia,
misericordia a favor de este país de Colombia, a favor de nuestra nación colombiana, Señor. Dios mío, mira esos grupos, Padre. Señor, que tú tengas piedad y misericordia. Señor, llévate lo que estorba de nuestro país. Perdona la maldad del pecado de cada colombiano, Señor. Dios mío, que tú sanes nuestra nación, que sanes cada corazón de cada colombiano. Dios mío, esta manera de pensar, de actuar. Dios, extiende tu mano de poder. Glorifícate a favor de Colombia. Reprende la obra de las tinieblas, Señor. Todo espíritu de muerte que se pasea por nuestra nación, Señor, que sea usted reprendiéndola por el poder de tu palabra. Derriba toda obra del enemigo, que el enemigo tenga que retroceder, Señor. Haz un cerco, un vallado alrededor de nuestra nación. Trae seguridad en las calles, Dios mío, de cada ciudad, Dios mío. Glorifícate con poder, que cese tanta maldad, tanta violencia, Señor. Dios mío, glorifícate, Padre, con poder. Ayuda al presidente cada día, dale la sabiduría, el entendimiento, Señor. Guíalo en cada paso que él dé, Señor. Que seas tú quien dirija su vida, Señor. Que seas tú quien le guíe, quien le ayude, Dios mío. Glorifícate, Señor, en nuestro país Colombia. Colombia necesita de ti. Colombia necesita de tu intervención divina. Colombia necesita reconocer que tú eres quien gobierna esta nación, que tú eres ese Dios todopoderoso, que tú eres el único que puede glorificarse, que puede intervenir en esta nación, Señor. Extiende tu misericordia. Mira aquellas ciudades, Dios mío, aquellos departamentos donde están esos incendios, Padre. Envía esa lluvia para que apague ese fuego, Señor. Extiende tu misericordia. Mira cuántas personas que lo han perdido todo por esos incendios, Señor. Extiende tu misericordia. Extiende tu misericordia, Señor. Mira cuánta sequía hay en nuestro país. Dios mío, mira cuántas personas que lo han perdido todo. Cuántos animales que mueren de sed, Señor. Cuántos cultivos que se secan. Dios, extiende tu misericordia a favor de cada campesino, Señor. Extiende tu misericordia, Dios mío, envía esa lluvia, Señor, esa lluvia tardía y temprana. Dios mío, extiende tu misericordia, Padre. Glorifícate en nuestra nación colombiana. Glorifícate, Dios mío, en este país de Colombia, Señor, que tú traigas seguridad a las calles de cada ciudad. Dios mío, glorifícate, Padre, te lo pedimos, que tomes el control, Señor. Dios mío, de cada ciudad, de la ciudad de Santa Marta, Señor, de la Guajira, el Cesar, Dios mío, el Atlántico, de cada ciudad, de cada departamento donde estos grupos están haciendo maldad, Señor, que seas tú glorificándote de una manera especial, de una manera poderosa. Colombia está en tus manos para que hagas un cerco, un vallado de protección, Señor, alrededor de nuestro país, que guarde nuestras familias, Señor, que guardes cada familia colombiana, Señor. Que sea usted extendiendo su misericordia, Padre. En el nombre de Jesús te lo pedimos y te damos gracias, porque sabemos de que usted se glorificará, porque solo usted es quien tiene el poder para glorificarse en nuestra nación, Señor. Alabamos y bendecimos tu santo nombre, porque tú eres Dios bueno, porque para siempre es tu misericordia. En el nombre de Jesús. Amén.

12:41 de la tarde ya, y agradecemos a todos nuestros fieles oyentes que han estado ahí atentos a este programa, que se han unido en este espacio de oración. Les seguimos animando para que usted siga enviando su petición. Recuerde que este es un espacio para orar por cada una de sus peticiones, de sus necesidades, donde juntos, unánimes, podemos clamar a ese Dios grande, ese Dios todopoderoso. Reiteramos el saludo para nuestra hermana Luz Marina Medrano, que está ahí en la sintonía, nuestra hermana Nora Isabel, nuestro hermano Osman Alemán, cada uno de nuestros oyentes que envía su reporte de sintonía, que se une en este tiempo, que Dios les bendiga. Vamos a estar escuchando un precioso tema musical y estaremos retomando en contados minutos este programa, y seguiremos clamando a ese Dios grande, a ese Dios todopoderoso.

Soy misionero, qué precioso tema musical que acabamos de escuchar. Soy misionero de Dios, llevando ese mensaje de salvación. Y vamos a entrar a una corta reflexión de la palabra de Dios, ya el tiempo avanzado. Y ahí donde leímos al inicio en el Salmo 96, nos dice el versículo 2 y el 3, dice: cantad a Jehová, bendecid su nombre, anunciad de día en día su salvación, proclamad entre las naciones su gloria y en todos los pueblos sus maravillas. Este salmo nos recuerda que el mensaje de Dios no debe quedarse dentro de las paredes de la iglesia, sino que tomemos esa iniciativa de salir a las calles, de anunciar ese mensaje, de hablarlo, de no quedarnos ahí con lo que aprendemos, con lo que escuchamos, sino que llevemos ese mensaje a otras vidas. Hay muchas vidas que necesitan escuchar de la palabra del Señor. Tenemos un mensaje que anunciar, y es anunciar esa salvación del Señor. Que anunciemos, que hablemos de esa salvación, que en Dios hay salvación para nuestras vidas. Por eso la misión de nosotros como hijos de Dios es llevar esperanza a quienes todavía no conocen al Señor. No solamente anunciemos una doctrina, no, anunciemos esa salvación, esa esperanza, ese perdón y esa vida en Cristo Jesús. Debemos proclamar entre las naciones su gloria. El corazón de Dios alcanza a todas las naciones. Por eso la obra misionera nos recuerda que el Evangelio no tiene fronteras. Algunos son llamados a ir a otros países, otros sirven desde su propia ciudad, apoyando, orando y anunciando a Cristo. Y debemos contar de esas maravillas de Dios en todos los pueblos. Debemos contar de sus maravillas, de que Dios es un Dios real, de que Dios es un Dios que levanta, que restaura, que sana, que liberta las vidas cautivas por el diablo. Por eso debemos contar lo que Dios ha hecho en nuestra vida. Nosotros somos testigos de su poder, de su perdón, de lo que Dios ha hecho en nosotros. Nosotros somos testimonio de Dios. Por eso debemos no quedarnos callados, sino compartir de la palabra del Señor. Debemos orar también por aquellas almas perdidas. Debemos ayudar a aquellos que están necesitados. Debemos cada día estar dispuestos. La palabra del Señor nos dice que la mies es mucha y los obreros son pocos. Dios está llamando obreros a su mies. Dios está llamando hombres y mujeres dispuestos a proclamar a Cristo a todas las naciones. No necesita ir a otro país, no necesita grandes cosas para predicar. No, puede predicar ahí en su hogar, con su familia, en su trabajo, a su alrededor. Con nuestro testimonio estamos predicando al Señor Jesús. Así que mi invitación es a que nos dispongamos a hacer esas cartas leídas, a hacer testimonio, a proclamar a Cristo a todas las naciones, a hablar del Señor, de sus maravillas, a que anunciemos de día en día la salvación del Señor. Como iglesia hemos recibido un mensaje demasiado grande para guardarlo. Hay familias que necesitan esa esperanza, hay jóvenes que necesitan dirección, hay personas heridas que necesitan escuchar del amor de Dios, saber que hay un Dios que les ama, que les perdona, que les levanta, que no importa la condición como se encuentren, ahí está Dios para restaurar sus vidas. Por eso la misión comienza cuando decidimos
compartir con otros lo que Dios ha hecho en nosotros. Que el Señor nos ayude cada día a ser de testimonio, a proclamar a Cristo. Señor y Dios, alabamos y bendecimos su santo nombre. Gracias por tu palabra. Gracias, Dios, porque tú hablas a nuestro corazón. Ayúdanos, Dios mío, a ser esos hombres y mujeres que proclamen tu nombre, Señor, a todas las naciones. Señor, que podamos ser esos obreros, Señor, que lleven tu palabra. Señor, pon en nuestro corazón amor por las almas. Danos esa pasión para anunciar de tu salvación. Dios mío, ayúdanos cada día a hablar de tu amor. Dios, que seas tú, Dios, quien nos guíe, quien nos ayude, Señor, a que podamos levantarnos y predicar de tu palabra, Señor, aquellas vidas necesitadas, aquellas vidas que necesitan escuchar de que hay un Dios grande, un Dios todopoderoso. También te pedimos para que tú bendigas cada misionero, Señor, ese que lleva tu palabra a diferentes lugares. Abre puertas, Señor, toca los corazones, sensibiliza, Dios mío, los corazones, que sea usted colocando palabra de convencimiento. Que sea usted respaldando su palabra predicada en cada lugar, Señor, donde quiera que una persona se levanta a predicar tu palabra, que haya cabida en los corazones. Bendice a cada misionero, Dios mío, que sea usted abriendo esas puertas, que sea usted proviendo para sus necesidades. Permite que muchas personas conozcan a ti, Dios mío, te conozcan, Señor, que rindan su vida a ti, Señor. Llega allá aquellas vidas, Señor, que necesitan de ti, de tu misericordia, Padre. Haz de nuestra iglesia una iglesia misionera, dispuesta a orar, a servir, a dar, a ir, Dios mío, donde tú nos envíes, Señor, que podamos proclamar tu gloria entre las naciones y contar tus maravillas a todos los pueblos, Padre. En el nombre de Jesús te lo pedimos, Señor, que sea usted glorificándose con poder y gloria. Señor, mira cada petición de cada oyente, la colocamos en tus manos. Señor, que sea usted, Dios mío, respondiendo a cada petición, a cada necesidad. Dios, clamamos, Padre, para que tú te glorifiques, que tú escuches el clamor de tu pueblo, aquel hermano, aquella hermana que presenta su petición, Señor, que lleva tiempo orando, clamándote a ti, Señor, que sea usted trayendo la respuesta, que sea usted, Dios mío, glorificándose de una manera especial, de una manera poderosa, que obres con tu poder, con tu gloria, Señor, Dios mío, trae la respuesta, glorifícate en aquel que clama por salud, trae esa salud a cada cuerpo enfermo, Señor, Dios mío, paséate por las clínicas, por los hospitales, paséate donde hay una persona enferma, necesitada. Mira aquel que está en silla de rueda, aquel que se debate entre la vida y la muerte, aquel, Dios mío, que está siendo intervenido quirúrgicamente. Dios mío, paséate por esas salas de parto, Señor, paséate, Dios mío, Dios, donde quiera hay una persona enferma, paséate por los hospitales, Señor, por esos batallones, Dios mío, donde hay tanto niño enfermo, Señor, extiende tu mano de poder, tu mano de misericordia. Tú eres ese Dios grande, ese Dios todopoderoso, ese Dios que tiene el poder para glorificarse, para levantar, para sanar. Mira aquellos, Señor, que están desahuciados, Padre, que para la ciencia médica ya no hay, Dios mío, sanación, ya no hay esperanza, pero tú tienes la última palabra. Tú eres quien, ese Dios tiene el poder para llevarse las enfermedades. Señor, por tu llaga somos curados. Por tu llaga, Señor, recibimos esa sanidad en nuestro cuerpo. Glorifícate con poder. Glorifícate con poder, Señor. Mira la vida de Edgar delante de ti. Glorifícate en su salud, Dios mío. Señor,
Señor, que seas tú obrando de una manera especial, de una manera poderosa, que coloques tu mano sanadora, tu mano de poder en la vida de este varón, Señor, que seas tú extendiendo su misericordia, que te glorifiques, Padre, llévate toda enfermedad, todo lo que esté afectando su cuerpo, obra un milagro, Señor, que él pueda entender que tú eres un Dios grande, un Dios que obra milagros. Señor, te lo pedimos en el nombre de Jesús, que te glorifiques con poder, glorifícate en las peticiones de mi hermana Luz Marina, Señor, tú las conoces, mira por lo que ella clama día y noche, Señor, sigue obrando, sigue te glorificando a favor de su vida, Señor, tú eres ese Dios grande y poderoso, mira la vida de José Manuel Méndez, Señor, delante de ti. Dios, ahí está vida en tus manos, para que tú te glorifiques, Señor. Tú sabes su necesidad, tú conoces su vida. Glorifícate de una manera especial, de una manera poderosa, Señor. Señor, que seas tú glorificándote en su vida, Dios mío. Tú eres ese Dios grande, ese Dios todopoderoso, que puede glorificarte, Señor, con poder y gloria, que puede sobrar de una manera poderosa, de una manera especial, Señor, coloca tu mano sanadora, tu mano de poder, tu mano de misericordia en su cuerpo, llévate lo que estorbe, trae esa sanidad, Dios mío, que él necesita, Señor, que seas tú obrando, Dios, de una manera especial en la vida de José Manuel Méndez, Padre, en tus manos lo colocamos, para que sea usted glorificándose, para que sea usted obrando en su vida, Señor, haz un milagro, Padre, obra un milagro creativo, Señor, en la vida de este varón, Dios mío. Sabemos de que para ti no hay nada imposible. Sabemos de que tú eres, Señor, quien se glorifica, quien obra de una manera poderosa, Señor, Dios mío. Síguete glorificando en la vida de Osvaldo, Señor. Síguete glorificando en la salud del Señor Plácido, Dios. Tú eres ese Dios misericordioso. Clamamos por la vida de Belio Angarita, Dios mío. Mira este hombre delante de ti. Clamamos a tu misericordia para que tú obres un milagro en su vida, Señor. Levántale de esa silla de ruedas, Señor. Dios mío, revélatele a él, Padre, que Señor, él pueda abrir su corazón a ti, que él pueda entregar su vida a ti, que él pueda colocar su fe en ti, Señor, que tú eres quien le puede levantar, quien le puede sanar, Señor, extiende tu misericordia sobre él, Dios mío, llega ahí donde quiera que se encuentre, Señor, cada petición delante de ti para que sea usted glorificándose, te damos gracias, Señor, presentamos el servicio de esta noche en tus manos, esta programación en tus manos, Señor, gracias por esta victoria que usted nos regala en esta tarde, síguete glorificando en la hora novena, en esta programación, Señor, en el nombre de Jesús.

1:01 de la tarde, hemos llegado a la parte final de este espacio Clamor con los oyentes y de esta programación Un Momento en Su Presencia. Le damos gracias al Señor porque Dios es bueno, porque Dios nos ha dado la victoria en este día. Agradecemos a todos nuestros oyentes que estuvieron ahí atentos a esta programación, que se unieron conmigo en este tiempo de clamor. Que el Señor les bendiga. 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Estaremos transmitiendo por esta emisora, por la página de Facebook, de YouTube, para que usted también se conecte. A todos nuestros hermanos de la Iglesia del Centro les extendemos la invitación para que usted pueda venir a la casa del Señor. A las 3 de la tarde, la hora novena, un tiempo de oración, de intercesión que edificará su vida, para que usted se conecte en este espacio, para que envíe su reporte de sintonía, su petición. El día de mañana, con la ayuda del Señor, estaremos nuevamente a partir de las 9 de la mañana, mañana viernes. Así que les animamos a que usted siga ahí conectado con toda esta programación. Que el Señor les bendiga, que el Señor les guarde. Les deseo una feliz tarde. Bendiciones.

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Porque yo sé los pensamientos que tengo acerca de vosotros, dice Jehová, pensamientos de paz y no de mal, para daros el fin que esperáis. Jeremías 29:11. 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

Sé que estás cansado de luchar y has dicho, no puedo más, Señor. Piensas que al decirlo es porque todo se derrumbó para ti. Pero quiero que sepas que el decir no puedo más, Señor, solo activa algo a tu favor. Que Dios pelee

Hechos capítulo 26 y verso 22. Leemos para gloria de Dios y bendición de nuestras almas. Mas, ayudado del auxilio de Dios, persevero hasta el día de hoy, dando testimonio a pequeños y a grandes, no diciendo nada fuera de las cosas que los profetas y Moisés dijeron que habían de venir. Estas palabras las pronuncia, las dice, y el Espíritu Santo las registró aquí en el libro de los Hechos, y fueron dichas por ese gran hombre de Dios, el apóstol Pablo, que testifica que fue ayudado por el auxilio de Dios y que perseveró hasta el final. El apóstol Pablo realizó una labor gigantesca, llevando el evangelio a todo el Asia Menor y parte de Europa, con unos resultados milagrosos, llenos de grandes milagros, con una enseñanza cristocéntrica, una enseñanza que honró a Cristo siempre, la sana doctrina, bendito el Señor. Jesucristo trajo el evangelio del cielo, pero el Espíritu Santo usó al apóstol Pablo para ser el gran intérprete de Cristo. Pablo interpretó el evangelio, alabado sea el Señor, y por el Espíritu Santo lo aplicó a las vidas. Y esas epístolas de este gran hombre de Dios han llegado hasta nosotros en nuestros días, y todos podemos testificar que estos escritos inspirados por el Espíritu Santo han sido de una bendición muy especial para todos nosotros. Gloria al Señor. Y él perseveró hasta el final. Él fue, según la tradición, él fue decapitado en Roma por los césares, por el César de turno. Le fue cercenada la cabeza, no porque robó, no porque mató a nadie, no porque hizo nada descompuesto, nada fuera de orden ni de ley, solo y exclusivamente por el testimonio de Jesucristo, por propagar el evangelio. Alabado sea el nombre precioso del Señor. Y pudo perseverar hasta el fin. Y yo, con toda modestia, sin pretensiones de remotamente compararme a ese gran hombre, porque ni le puedo llegar a las sandalias que él usaba, a la suela de sus sandalias. Pero yo puedo decir, para la gloria de Dios, que ayudado del auxilio de Dios, también persevero hasta hoy. Gloria al Señor. Después de 59 años de haberle conocido en mi niñez, persevero hasta el día de hoy. Y le bendigo porque no solo persevero hasta el día de hoy, pero también he predicado el mismo mensaje desde el primero que prediqué cuando me convertí a los 3 meses. Fue mi primer sermón y ha sido el más glorioso de todos. Era un niño de 10 años, leí la parábola del sembrador y predicaba a unos 200 niños de la iglesia. Y había muchos mayores. Para mí eso fue traumático, yo tener que predicar. Lo único que pude hacer es leer la parábola del sembrador con voz entrecortada. Y cuando terminé de leer esa parábola, ya se me cerró la voz. No pude decir nada más. Y empecé a llorar y a llorar y a llorar. Y yo pensaba, ¿por qué la hermana que nos dirige me toma del brazo y me sienta? Aquí lo que hago es llorar. Y seguí llorando y llorando. No podía hacer otra cosa. Pero ella no me sentaba. Yo no sé qué tanto tiempo pasó mientras yo seguía llorando. Hubo un momento que se me agotaron todas las lágrimas de las glándulas. Y ya ni siquiera podía llorar. Pero tampoco me sentaban. Y no sé qué esfuerzo hice para sentarme. Entonces me senté.
Y he encontrado a lo largo de todos estos años que el sermón más precioso y más significativo que he predicado fue aquel sermón a la edad de 10 años. Un sermón de lágrimas, un sermón de lloro. Y entendí que Dios me estaba señalando la senda. Irá andando y llorando el que lleva la preciosa simiente, mas volverá con regocijo trayendo sus gavillas. Alabado sea el Señor. Pero eso les dije porque persevero hasta el día de hoy. Pero déjenme decirles cómo Cristo llegó a nuestro hogar. Éramos muy católicos. Mi madre era muy católica, pero no católica de nombre, practicante. Era una católica practicante. Nos reunía a todos. Éramos 10 y yo soy el octavo. Desde el mayor hasta el menor, a las 6 de la tarde, nadie podía faltar. Todos allí, desde el mayor hasta el menor, a rezar a las 6 de la tarde. Esto no fallaba todos los días. Mi madre era muy católica. El mayor de los varones enfermó de gravedad con tifo, una tifoidea, la peor de todas. El médico venía 2 veces al día al hogar. Él tenía 2 años de universidad y cada día empeoraba su condición. Yo recuerdo ese día. Él vino a las 10 de la mañana, como todos los días, luego volvía a las 5 de la tarde. Ese día vino a las 10 de la mañana, lo examinó, lo auscultó y le dijo a la familia: está muy, muy grave, muy poca esperanza. Se fue y cerca del mediodía mi hermano falleció. Cristo no había llegado a casa todavía. Mi madre era muy dura para el evangelio. No quería que le hablaran. Y ahora muere el mayor de los varones. Como les dije, con 2 años de universidad, la esperanza de una familia pobre para que ayudara al padre, a nuestro padre, a levantar el resto de la familia. Y ahora ha muerto. Mi madre gritaba histérica. A las 5 de la tarde volvió el médico, el doctor Ramírez. Entró a la habitación, volvió y lo auscultó. Encontró que estaba muerto, y ya él sabía que estaba muerto, pero un médico no puede certificar que está muerto porque otro le diga que murió. Él tiene que examinarlo, y lo examinó. Llamó a mi padre a un rincón de la sala. La casa estaba llena de público, familiares, vecinos, amigos. Lo llamó a un rincón de la sala. Yo me fui detrás de mi padre. Me paré al lado de mi padre y yo oí cuando el doctor Ramírez le dijo a mi padre: don Miguel, no hay vida, ordene los servicios funerales, vaya a la funeraria. Mi padre fue a la funeraria, ordenó el servicio de la funeraria. Desde la funeraria llamó por teléfono a una hermana de él. Le avisó lo que había sucedido. Esa hermana de él era cristiana, evangélica, de Pentecostés.
llena del fuego del Espíritu Santo. Gloria a Dios. Mi tía se puso en marcha. Como a la hora y minutos llegó a casa. Vivíamos en un pueblo en el interior de Puerto Rico, en las montañas. Llegó a casa, la casa estaba llena de público. Mi tía entró a la habitación donde estaba el cadáver. Se arrodilló delante del cadáver. Empezó a hablar con el Dios Todopoderoso. En el nombre de Jesucristo, el dador de la vida, el sustentador de la vida, se arrodilló a hablar con Dios. Y como a los 6-7 minutos de ella estar orando, ella vio al Señor Jesucristo en la cabecera del muerto. Y el Señor señalaba al muerto y le decía a mi tía: yo le doy vida. Eso le bastó a mi tía. Se levantó, fue a la cocina donde mi madre gritaba, histérica, sin consuelo. El mayor de los varones, con 2 años de universidad. Esa misma tía le había ido a hablar a mi madre varias veces y mi madre siempre la rechazaba. Pero ahora mi madre tenía al hijo mayor muerto. Y ahora mi tía le va a hablar a mi madre. Y ahora mi madre, como tiene al hijo mayor muerto, ahora oye. Antes no oía, pero ahora oye. Y es triste que tengamos que admitir que gran parte de los que estamos aquí convertidos al Señor nos hemos convertido en medio de una situación muy difícil, en que nos hemos visto envueltos. Bendito el nombre del Señor. Y a veces Dios tiene que permitir esas situaciones que no encontramos salida de ellas, para que nosotros nos recordemos que hay un Dios que nos ama y que hay un Dios que quiere ayudarnos. Pues ahora mi madre oía a mi tía y le hablaba de Cristo y le decía: Cristo dijo, yo soy la resurrección y la vida, y el que cree en mí, aunque esté muerto, vivirá. Y le predicaba este evangelio de poder. Amén. Este evangelio dinámico. Este evangelio de fuego del Espíritu Santo. Este evangelio que en un instante transformó la vida de este joven. Y le quitó esa carga, esa cadena tan terrible de la drogadicción. Sin tratamientos, muchos los tuvo, pero nunca dieron resultados. Pero el tratamiento del evangelio del cual Pablo se refirió cuando dijo: no me avergüenzo del evangelio de Dios, porque es potencia de Dios para salvar al judío, al griego y a todos. Alabado sea el nombre precioso de Jesucristo. Y ahora mi madre escuchaba a mi tía. Y cuando en ese pueblo era poco conocido el evangelio, les estoy hablando del 1928. Era poco conocido el evangelio. Había una iglesia evangélica, pero de esas tranquilitas que nadie se da cuenta que están allí, porque están como en un cementerio. No es como aquí, que nosotros no nos da pena de alabar y glorificar al Dios Todopoderoso. Y se lo merece, ¿verdad que se lo merece? Bendito su nombre maravilloso. Aleluya. Entonces, cuando todo ese público que estaba en el hogar, en el balcón, en la sala, en el comedor, en la habitación donde estaba el muerto, en las otras habitaciones,
oyeron a mi tía hablar de esa clase de evangelio, empezaron a dejar el balcón solo, la sala, los cuartos, dejaron al muerto solo y se fueron a la cocina a oír a mi tía hablar de Cristo. La gente tiene sed de Dios. Una vez en una campaña donde había más de 25 mil personas y Dios obró milagros de toda clase. Después que terminamos la campaña, una rueda de periodistas vino a abordarme y hacerme preguntas. Y que yo le contestara una sola pregunta. Me dijeron, pastor, nosotros hemos visto aquí los milagros que jamás nosotros habíamos visto. Nosotros conocemos la gente de este pueblo, conocemos los que eran ciegos que hoy ven, conocemos los que eran paralíticos y hoy caminan, conocemos ese hombre que trajeron allí una bola de carne y lo vimos salir caminando, conocemos todo este pueblo y sabemos que Dios lo ha hecho. Tiene que haber sido Dios, no tiene otra explicación. Me dijeron, pero una cosa sola nosotros no podemos explicarnos. Y hemos venido solo para eso, para que usted nos explique. Les dije, pues ustedes dirán. Lo que nosotros no entendemos es lo siguiente. Mire, reverendo pastor, aquí vienen a este pueblo los mejores oradores de la nación. Aquí viene el presidente de la República y da su discurso. Aquí vienen los grandes intelectuales y dan sus discursos. Y mientras todos ellos están dando sus discursos, nosotros notamos que la concurrencia, que no pasa de 1,000 personas, nunca ha pasado de 1,000 personas. En esta campaña ha habido más de 20,000 personas. Nosotros no entendemos por qué cuando estos oradores vienen y están dando su discurso, por allá hay un grupo de gente hablando ellos. Ellos tienen allá su reunión. Por allá hay otro grupo hablando de otra cosa. Por allá hay otro grupo hablando de otra cosa. Y el presidente de la República o el orador o el político dando su discurso. Y allá hay otro pocotón de gente hablando de otra cosa. Y la multitud, la gente que hay, se divide en grupos hablando ellos solo sus cosas allá. Esto es lo que nosotros no entendemos. ¿Por qué más de 20,000 personas mientras? Mientras usted está predicando, nosotros no entendemos cómo es que 20,000 personas pueden quedarse mirándolo a usted. Y nosotros observando, y nadie mira para ninguno de los dos lados. Todo el mundo escuchando con atención la predicación. Eso es lo que no entendemos. Eso es lo que queremos que usted nos explique. Les contesté y les dije, es que la humanidad está cansada de ceremonias, de liturgias, de entretenimientos, de religiones muertas que nada reciben, que nada resuelven. La gente está cansada de que le impongan preceptos y dogmas y creencias y pañuelos viejos y dientes de San Andrés y pelo de la Virgen. La gente está cansada de todas esas cosas. Y cuando la gente oye palabra de Dios, la gente tiene hambre de la palabra de Dios. Alabado sea el Dios de la gloria. Y entonces dijeron, tiene que ser eso, porque es verdad que lo que aquí usted ha predicado ha transformado vidas. Conocemos alcohólicos, borrachos, guiñapos humanos que hoy son ciudadanos honestos. ¿Cuántos alabamos el nombre del Señor? Aleluya, ese es el poder del Evangelio. Eso es lo que Cristo vino a traer. No pantomimas, no cuentos y leyendas y tradiciones. Es el Evangelio de poder que transforma las vidas. Gloria a Dios.
Por eso cuando ese público que estaba en mi casa, en un pueblecito católico recalcitrante, pues empezaron a oír eso, ese mensaje. Salieron del balcón, salieron de la casa, salieron de la habitación, dejaron al muerto, lo dejaron solo y vinieron a oír a mi tía. ¡Gloria a Dios! Y cuando todos estaban embebidos, escuchando la palabra de Dios, el testimonio que mi tía estaba dando, como a los 10 minutos algunos se acordaron del muerto y fueron al cuarto a ver cómo seguía el muerto. Y encontraron al muerto sentado en la cama. Amén. Y en la cocina estaba hirviendo el chocolate del velorio del muerto. Por acá dan chocolate y cafecito, ¿verdad? Sí. Cuando hay un muerto, a los asistentes al hogar se le da su chocolatito y su cafecito y su galletita. Pues en la cocina hervía el chocolate del velorio del muerto. Y al muerto le dio el olor del chocolate de su velorio. Y el muerto pidió chocolate. Y el muerto se tomó el chocolate de su propio velorio. ¡Alabado sea Dios! Ahora sí les pido un aplauso, aplauso, aplauso para Jesucristo. ¡Aleluya! ¡Aleluya! ¡Aplaudo y alabe a Dios! ¡Gloria al Señor! ¡Aleluya! Nadie me lo contó. En ningún sitio lo leí. Eso yo lo presencié. Fue en mi hogar. Y así fue que entró Cristo y su evangelio a mi hogar. De esa manera impactante. Bendito y alabado el nombre del Señor. Bueno, es posible que alguien esté diciendo, yo no creo eso. Bueno, es que hay gente que son peores que el diablo. Porque el diablo cree eso. Amén. Amén. El diablo sabe que Jesucristo es el autor de la vida y que resucitó y sigue resucitando a otros. Bendito y alabado el nombre del Señor. Alabado sea el Dios de la gloria. Eso sucedió en el 1928. Y mi hermano siguió sus estudios, se hizo un profesional, se fue a Estados Unidos. Y era un magnate allá. Dirigía 6,000 hombres en una empresa. Alabado sea Jesucristo. Y entonces volvió a morir en el 1974. Porque Dios le dio la vida, pero volvió a morir. El único que murió y resucitó y no ha vuelto a morir es el Señor Jesucristo. Bendito su nombre maravilloso. ¿Cuántos sabemos que Cristo resucitó? Yo estoy seguro si Él vive en mi corazón. Alabado sea el nombre de Jesús. Pues mi tía le dijo a mi mamá, mire, vaya, aunque sea esta iglesia que está aquí cerca, esa iglesia tranquilita, que vaya, aunque sea, vaya ahí y oiga algo de la palabra. Como al mes, mi madre me tomó de la mano. No tomó a dos más pequeños que habían después de mí, ni llevó a ninguna de las hijas mayores. No, me tomó a mí de la mano. Hace como 7 u 8 años, yo supe de labios de mis dos hermanas mayores
que cuando yo estaba en el seno maternal, Dios le reveló a mi madre, aun cuando era así católica, que este niño que ella traía en su seno, Dios tenía una bendición especial para este niño. Eso fue lo que le motivó a ella a llevarme a mí a la iglesia evangélica. Me tomó de la mano, entramos, nos sentamos en la última banca de este lado, de mi derecha. El predicador predicó. Era un hermano norteamericano que predicaba en español. Él era bautista, de la iglesia bautista, pero estaba lleno del Espíritu Santo. Había recibido el bautismo en el Espíritu Santo. El secreto no está en el nombre, ni bautista, ni pentecostés, ni movimiento misionero mundial. No está en el nombre el secreto. El secreto está en la experiencia con Cristo, en la llenura del Espíritu Santo. Alabado sea el nombre del Señor. Y él predicó, no he podido olvidarle, predicó con un poder, con una unción. Y luego que predicó, hizo la invitación a los que querían aceptar a Cristo como su Salvador, como nosotros lo hacemos. Porque estas actividades que, pues ya todos saben, hay que hacer esfuerzos grandes en todos los sentidos, pues las celebramos precisamente para que las almas sean alcanzadas y sean salvos. Alabado sea Jesucristo. Pues predicó ese hombre lleno del poder del Espíritu Santo, y cuando invitó, se levantaron como 25 manos, lo cual era un milagro, porque ese pueblecito tan duro, bueno, se llama Corozal, y consigo lleva lo que es duro como un corozo para el Evangelio. Ya un corozo es una frutita que tiene un casco bien duro. Bendito el nombre del Señor. Pues, mi mano, de 10 años de edad. Este hombre, este predicador, parece que en ese momento, y yo creo que así fue, Dios le dio la misma revelación que le dio a mi madre. Y se me quedó mirando. Él ya no miró las otras manos que estaban levantadas. El Espíritu Santo lo guió a darme a mí una atención especial. Yo ni me acuerdo después lo que él hizo con los otros. Debió haber orado, igual que lo hizo conmigo. Pero yo recibí algo tan grande que ya no me interesó nada más. Pues yo tenía mi mano. Y él se me quedó mirando y empezó a hacerme así, a llamarme. Y yo siempre he sido más bien reservado, tímido. No soy muy comunicativo. Donde comunico bien, creo, bastante bien, es desde aquí. Gloria al Señor. Gloria al Señor. Gloria al Señor. Pues él me llamaba y yo lo que hacía era temblar. Y él seguía llamándome. Al fin me puse de pie y me quedé allí de pie. Y él me llamaba. Cuando me puse de pie, me dijo: no, allá no, ven acá. Me lo tuvo que decir dos veces: ven acá. No te quedes allá, ven acá. Entonces yo salí al pasillo central y venía por el pasillo con las rodillas chocándome, nervioso, como una hoja azotada por el viento. Así yo pasé y me quedé aquí abajo.
Me dijo, no, allá abajo no, sube acá. Y todavía más tembloroso subí allá arriba. Él dijo unas palabritas breves a la congregación y luego, poniendo sus manos sobre mi cabeza, oró. Entre las cosas que oró, algo se quedó muy profundamente en mi corazón. Y le dijo a Dios, Dios mío, si tú te tardares, Señor, en venir a esta tierra otra vez, haz de este niño un predicador del Evangelio. Esa noche el Señor me salvó. Y esa noche el Señor me llamó a este ministerio. Y yo fui consciente que Dios me salvó, que Cristo entró en mi corazón. Porque ser cristiano no es tener a Cristo colgado de la pared. Ser cristiano es tener a Cristo dentro del corazón, gobernando la vida. El Cristo que está fuera de uno, uno de vez en cuando tiene que sacudirle el polvo. Pero el Cristo que está dentro de nosotros nos sacude el polvo que pudiéramos nosotros sacar. ¡Alabado sea Dios! ¡Aleluya! Él oró y fui y me senté. Y en mi mente de niño, yo interpreté el llamado de Dios en mi vida como un niño. Y como él había orado que Dios me hiciera un predicador, eso se me quedó aquí. Y cuando me senté allá, ya yo estaba seguro que Dios me había salvado y me había llamado a predicar. Y cuando me senté allá, yo me dije, yo voy a ser como ese hombre. Yo voy a predicar como ese hombre. Y aquí estoy predicando como ese hombre. Gloria a Dios. Dios me ha llevado por más de la mitad del mundo. Y ahora nos ha dicho que tenemos que ir a China a predicar el Evangelio. Y ustedes recibirán las noticias del hermano Ortiz y del movimiento misionero mundial predicando en China. Alabado sea Dios. Pues algunos ya estarán pensando, pero hermano Ortiz, usted sabe hablar chino. Yo no necesito hablar chino para predicar a los chinos. Varias veces yo he predicado en español en una audiencia de otro idioma y el Espíritu Santo me ha puesto a hablar en el idioma de ellos. Para mí, yo he estado predicando en el español y con un intérprete al lado. Y a los 5 minutos de estar predicando en español y el intérprete llevando el mensaje en el idioma del pueblo, pues el intérprete se sentó. Pues yo estaba tan lleno de la bendición y de la presencia de Dios y de la unción del Espíritu Santo. Bueno, se sentó y yo seguí predicando en español. Pero que al otro día, en la mañana, el intérprete me dijo, hermano Ortiz, esta noche y en el resto de la campaña, yo no voy a interpretar. Le dije, ¿qué le pasa? No hace falta, hermano Ortiz. ¿Cómo que no hace falta? Dice, no hace falta que yo interprete. ¿Pero por qué? Me dijo, usted anoche predicó en el mejor portugués que hay. Categorizado, como él lo describió, lo mejor que hay, el lenguaje mejor en portugués, usted predicó anoche, así que ¿para qué yo voy a interpretar? Como él le gusta porque él vive, hacer bromas y hacer chistes y cosas, pues yo le dije, mire, déjese de bromas y prepárese para que interprete. Me dijo, no hace falta, hermano. Bueno, ahí fuimos a un hogar que nos habían invitado a almorzar. Había como 20 hermanos, entre ellos unos 4 o 5 pastores. Y surgió el tema, el intérprete sacó el tema. Le dijo, hermanos, ¿en qué idioma predicó el hermano Ortiz anoche? Y ellos decían, portugués. Y en su idioma decían, muy tobón, muy bueno.
Pues ya yo empecé a pensar, ¿verdad?, que la cosa parece que era seria la cosa. Pero que en la noche, cuando le entregan a él para que él salude y luego me presente y siga interpretando, pues él saludó y entonces le preguntó a la iglesia: hermano, ¿cuántos de ustedes estaban aquí anoche? Bueno, y el pueblo respondió. ¿Y en qué idioma predicó el hermano Ortiz anoche? En portugués, portugués, muy tobón, portugués. Alabado sea el nombre del Señor. Y Dios, en una cinta magnetofónica de cassette, en un mensaje, pues Dios ha conservado mi voz en el cassette y me ha puesto a predicar en hebreo. Amén. Y no les hago toda la historia porque es, tomamos más tiempo. Pero para ir a la China a mí no me preocupa el idioma. Amén. El Espíritu Santo me toma y me pone a predicar en chino. Si es el chino mandarín, pues mandarín chino le predico. Alabado sea Dios. Gloria a Dios. Aleluya. ¡Aleluya! Estamos en los días del fin y Dios tiene que seguir haciendo prodigios, maravillas, señales, para que este mundo endurecido crea que hay un Dios todopoderoso. ¡Gloria al Señor! Pues la familia se mudó para la capital, San Juan de Puerto Rico, y allí seguimos yendo a la iglesia donde iba la tía. Una iglesia llena del poder del Espíritu Santo. Y ahí en esa iglesia fue que yo prediqué mi primer sermón. Que lloré tanto. Lo que hice fue llorar. Y ya les dije que entendí que el Señor me estaba señalando la senda. Irá andando y llorando. No me puedo detener. Pero mire, ahí seguí creciendo en la iglesia. Recibiendo palabra. Amén. Adolescente en Cristo, joven en Cristo, dirigí la juventud de la iglesia como 300 jóvenes, luego dirigí la juventud a nivel de todo Puerto Rico en Cristo, me hice de mi profesión, empecé a trabajar, trabajando Dios me dijo que dejara el trabajo y yo tenía una posición muy buena. Y yo trabajaba en una empresa periodística. Yo era un joven, apenas 20, 21 años. Y en la década del 30, allá en Puerto Rico, un joven, ganarse 75 y 80 dólares a la semana, eso era ser rico. Y estando en mi trabajo, Dios me llamó que dejar el trabajo y estudiar a su palabra. Me costó 2 años hacer la decisión, pero ya no pude más. Renuncié. Desde el dueño de la empresa hasta el gerente y todos los demás me suplicaban que no me fuera, que el jefe del departamento era un hombre capaz, pero que era borracho. La borrachera es una cosa del diablo. Arruina a la gente. Y ese hombre capaz, pero siempre estaba borracho. Y me dijeron, ya don Ángel Ramos, el dueño de la empresa, se reunió con los directores y te van a nombrar jefe de tu departamento. ¿Por qué te vas? Yo le decía, es que Dios me ha llamado. Pero muchacho, ¿cómo puede ser posible esto? No entiendo, era el gerente general. Segundo después del jefe, del dueño. Yo no entiendo cómo es que tú vas a dejar el trabajo. Si es que te vamos a promover, te vamos a nombrar, te vamos a aumentar el sueldo, vas a tener el sueldo de un jefe de departamento. Es que Dios me ha llamado y yo quiero obedecerle. Y siguió, y siguió, y siguió. Me dijo, es que yo no entiendo. ¿Cómo es que tú, por 1,000 aves que van volando, sueltas la que tienes en la mano? No entiendo.
Yo siempre le decía, es que Dios me ha llamado y yo quiero obedecerle. Bendito el nombre del Señor. Se puso las manos en la cabeza y se fue como loco. Y la locura le dio con irse por todos los departamentos de la empresa a recoger dinero para mis estudios. Pues le dio una buena loquera. Yo no los necesitaba. Yo ganaba buen dinero. Yo no botaba nada, ni un céntimo en cigarro. Yo nunca fumé. Ni en un trago de licor, yo nunca he tomado licor, ni irme a un teatro, yo nunca he ido en teatro, a los únicos teatros que yo he ido es a predicar el evangelio, que lo han convertido en templo. No me ha hecho falta. ¿Cuál es la idea? Si no me ha hecho falta, si Cristo basta, el verdadero placer es Cristo. ¿Cuántos lo creemos? Yo tenía dinero. Cuando yo fui al instituto, pagué todos mis estudios y los libros y todo, ¡tra! De una vez. Pero él hizo eso, ¿verdad? Y yo no lo quería desairar, ya que estaban tan atribulados porque yo estaba renunciando. Y le di las gracias y acepté el dinero que él recaudó. Bendito el Señor. Y empecé a estudiar la palabra. Y claro, yo estaba contento con predicar y servir a Dios en Puerto Rico. En mi patio, en mi isla, entre mi gente, yo estaba encantado. Está bueno. Pero en mi primer año de estudios teológicos, el Señor se le ocurrió de llamarme para la obra misionera en otros países. Y ahí sí que ya yo dije, no, yo me imaginaba solo, yo era soltero, y yo me imaginaba solo por allá en Cuba, donde yo no conocía a nadie. Y en otros países que yo no conocía a nadie. Y yo me traumatizaba con eso. Yo de aquí no salgo. Y Dios me seguía hablando. Y yo decía que no. Y yo ni oraba bien. Ya no, ya yo opté por no orar con mucho fervor. Porque cuando yo me podía orar, el Señor me hablaba. Te necesito en la obra misionera. Y yo opté por no orar con mucho fervor. Porque yo no quería oír de eso que el Señor me decía. Que yo saliera de Puerto Rico a predicar en otros países. Entonces, como Dios sabe cómo tratar con nosotros y sabe por dónde tiene que apretarnos, y gloria a Dios por esos apretones que Dios nos da, ¿sabe? ¡Aleluya! Entonces el Señor vino, ¡ra!, cerró el Instituto Bíblico en Puerto Rico donde yo estudiaba. ¡Ay! Ahora estoy sin trabajo y sin estudios bíblicos. ¡Qué problema! Se cerró el instituto. ¿Y ahora qué? Ni trabajo, ni estudio. El padre del hermano Pablo. ¿Han oído al hermano Pablo? Una voz a la conciencia. El hermano Pablo. Pablo Finkenbinder. El padre de él, misionero en Puerto Rico. Pablo nació en Puerto Rico. Y pues el padre de él, el hermano Frank Finkenbinder, habló con mi familia, habló conmigo, y decidimos ir a estudiar a Estados Unidos en un instituto bíblico. Y nos dijo, ese instituto lo dirige un amigo mío, y no más que yo te llevo allí, y enseguida te matriculan, y todo se resuelve, despreocúpate, que vas a seguir estudiando. Después, pues vamos, y nos fuimos. Y llegamos al instituto. El viaje lo hicimos en barco desde Puerto Rico, unos 5 días. Y fuimos al instituto. Y 2 días antes de nosotros llegar, el Señor se adelantó y cerró el instituto. Como el fenómeno mío era salir de Puerto Rico, pues el Señor siempre me sacó de Puerto Rico. De un modo o de otro, me sacó. Para que yo me fuera acostumbrando, como el águila, cuando tiene el aguilucho que ya está emplumado, se lo monta en la espalda y lo remonta y lo lleva bien alto. Y cuando lo tiene bien alto, se le sale debajo y entonces el aguilucho empieza. Y así aprende. Alabado sea el nombre del Señor.
Y si el águila ve que el aguilucho ya se va a caer en una roca, se lo mete por debajo y lo levanta otra vez. Mire, pelear contra Dios es perder. Perdemos siempre, ¿verdad que siempre perdemos? Es mejor humillarnos y es mejor obedecer al Señor para que todo nos vaya bien. A su nombre sea la gloria, la honra y la alabanza. ¡Aleluya! Entonces, ahora, como estaba cerrado el instituto de allá de Estados Unidos, me fui al hogar de mi hermano, de ese que el Señor había resucitado en el 28. Les estoy hablando del 39 ya. Me fui al hogar de él y él encantado me recibió. Yo podía trabajar, pero el problema mío no era trabajo. Él me podía trabajar inmediatamente, pero la frustración mía era que yo sabía que Dios me había llamado y que ahora estaba sin estudios y sin trabajo. No les alargo mucho porque todo esto tiene detalles maravillosísimos. Bendito el nombre del Señor. Y como yo había optado por no orar con mucho fervor un domingo, yo no dejé de ir a la iglesia, yo iba a la iglesia todo el tiempo. Todo el tiempo, no había culto en la iglesia que yo no fuera, allá en la ciudad de Nueva York. Pues un domingo, después de la escuela dominical, que luego había un culto precioso de adoración y santa cena, pues, ya que se iba a despedir el culto, el pastor dijo, la hermana Enriqueta Novoa no ha venido en esta mañana. Cuando ella no viene, es porque algo grave está sucediendo. Yo tengo varios compromisos esta tarde. Necesito un grupo de hermanos que vaya a visitar a la hermana Enriqueta Novoa y vea qué sucede. Oren por ella, oren por el hogar. En ese grupo me fui a visitar a la hermana Enriqueta. Llegamos, le saludamos. Había estado así enferma, bastante enferma. Nos fuimos de rodillas a orar. Y yo estaba frustrado, sin trabajo, sin instituto, triste, fuera de Puerto Rico, fuera de mi ambiente, fuera de mi gente, fuera de mi familia. Y yo estaba frustrado, no quería oír nada que el Señor me dijera, que me quería llevar por allá, qué sé yo dónde, y eso a mí no me gustaba. Y yo había optado por no orar con mucho fervor, como les dije. Pero en esta casa, en este domingo en la tarde, cuando llegamos, ya yo no tuve otra alternativa que ponerme a orar. Y me puse a orar, ay Señor, perdóname que yo soy desobediente, Señor, que yo sé que tú me estás llamando. Y yo quisiera obedecerte, pero Señor, es que me es tan duro, Señor, yo verme por allá lejos, que yo no conozco a nadie, Señor. Pero por lo menos me estaba excusando con él, pero estaba hablando con él. Y cuando yo seguí orando, aleluya, y pidiéndole su ayuda, pues vino el Señor. Y me dijo, tú sabes que yo te he llamado para la obra misionera. Tú sabes que yo te necesito. Tú sabes que tú desde tu niñez me dijiste que tú querías servirme. Tú sabes que aquel siervo mío oró a mí y me dijo que si yo me tardare en regresar a la tierra, que te hiciera a ti un predicador del evangelio. Tú sabes que cuando tú te sentaste allá, tú te dijiste, yo voy a ser como ese hombre. Tú sabes que en toda tu niñez y tu adolescencia y en tu temprana juventud, tú has estado orándome a mí y diciéndome que tú quieres obedecerme y que tú quieres servirme. Y toda esa oración está en mi redoma, está en mi regazo y yo te necesito. ¡Vas a Cuba! Y yo, ay Señor, no. Busca otro, Señor. Busca otro. Y era que me era muy duro. Yo me veía solo por allá. Mire, como yo verme allá, peor que yo verme allá en la cumbre.

Bendecir. Volví, le dije que no, pero entonces sentí que su mano, la mano de Cristo, me tomó por mi pecho y mi espalda, así como yo puedo tomar el micrófono, así. Yo sentí la mano de Dios así. Y volvió y me dijo, te necesito en la obra misionera, vas. Y yo llorando le decía, no, Señor, busca otro. Entonces sentí que su mano como que me apretó un poco. Y volvió y me dijo, te necesito en la obra misionera, vas. Yo le dije, no, Señor, busca otro, Señor, yo no, Señor. Entonces su mano me apretó un poco más fuerte. Y volvió y me preguntó. Ya apenas yo podía hablar, pero le dije, Entonces sentí que su mano apretó más fuerte y con una voz tan dulce me dijo, hijo, y ahora, ¿estás listo? Yo le dije, sí, Señor, yo te voy a obedecer, Señor. Tú me abres las puertas y yo voy a entrar por toda puerta que tú me abras. Y Dios me abrió la puerta de Colombia en el 1963. Y aquí estamos. Alabado sea el Dios de la gloria. Y nos ha abierto la puerta de 34 países más. Amén. Y el programa radial Impacto Evangelístico está alcanzando 100 países del mundo, donde vive casi la mitad de la población del mundo, 2.400 millones de seres humanos. ¡Alabado sea Jesucristo! Y las almas se están salvando y Dios sigue obrando milagros. ¡Gloria a su nombre para siempre! ¡Amén! Y Dios seguirá llevando esta obra de poder, esta obra de santidad, esta obra de testimonio, esta obra de sana doctrina alrededor de todo el mundo, y Dios va a seguir salvando almas para la gloria y alabanza de su nombre. Mire, cuando esa tarde, allí en ese hogar de esa hermana, en la ciudad de Nueva York, ella se dio cuenta que Dios estaba tratando con mi vida. Y se me acercó donde yo estaba y me dijo, hijito, Dios ha estado tratando contigo, Dios te ha estado hablando. Si quieres y puedes decirme, dime, tal vez podría ayudarte en algo. Yo le dije todo. De eso yo no hablaba con nadie, de que Dios me llamó. Yo no hablaba de eso con nadie, porque como yo no iba a ir, a nadie le interesaba. Si a mí no me interesaba, a nadie menos. Pero cuando ella me dijo, si puedes decirme, dime, yo se lo dije todo. Me dijo, hijo, si Dios te necesita, lo mejor que tú puedes hacer es obedecer al Señor. En esta tarde le digo a todos ustedes, lo mejor que podemos hacer es obedecer al Señor. Y yo vivo feliz. Yo tengo una esposa preciosísima, noble, buena, servicial, creo que como muy pocas. Una esposa ideal, una madre ejemplar. Tengo dos hijas que nos quieren, nos aman y nos respetan mucho. Yo quiero decirles que mi gozo, mi felicidad es servir al Señor, predicar su evangelio, ganar almas para el reino de los cielos. Bendito su nombre precioso. Y yo amo al Señor con todo mi corazón. Satanás ha querido matarme muchas veces, no ha podido.
al Cristo a quien

yo sirvo es mi escudo y mi galardón. Alabado su nombre. En esta tarde, si hay amigos aquí cansados de pecar, cansados del vicio, estropeados por la vida y quieren probar cuán precioso es el Señor, yo les invito en el nombre del Señor a pasar aquí al frente. Yo quiero orar con ustedes y yo quiero estrechar sus manos y yo quiero pedirle al Señor que Él les bendiga y que Él transforme sus vidas. Si hay descarriados aquí que andan lejos del Señor y en esta tarde quieren reconciliar su vida con el Señor, pasen. No se detenga, pase enseguida. El Señor está esperando por usted. Dios bendiga a estos que están pasando. Bendecido sea el precioso nombre de Jesucristo. Gloria al Señor. Sigan pasando rapidito. Ya queremos ir terminando porque hay cultos en algunas congregaciones en esta noche, en esta tarde. Sigan pasando. Dios les ama. Lo que Dios ha hecho conmigo, lo ha hecho no porque yo me llame Luis, ni porque yo sea de tal o cual país. Dios hace lo mismo con cualquiera de ustedes. Dios les ama. Estos jóvenes que están aquí, la decisión más linda que ustedes están tomando es la que están tomando en este momento, poniendo sus vidas en las manos del Señor. El pecado les estropea, el vicio les arruina. Cristo les da gozo, felicidad, vida eterna, paz en el corazón. Dios bendiga esta juventud que está pasando. Bendito el nombre del Señor. Sigan pasando. Todos los que tal vez creyentes que la vida cristiana todavía no le han tomado el sabor de la vida cristiana y están todavía perplejos o claudicantes, pase, pase, pase. Eso es para usted también, que usted se afirme en esta tarde. Bendito el nombre del Señor. Pasen, todo el que necesite un toque divino de la mano de Cristo para hacer nueva criatura, para impulsarle en la vida cristiana. Sigan pasando.

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0: Dios les bendiga a todos de una manera muy especial en esta hora. Les saludamos desde aquí, desde la ciudad de Barranquilla, desde donde se transmite este espacio de la hora novena. Hoy, 24 de septiembre del 2026, cuando son las 3:02 de la tarde, estamos dando inicio a este espacio de la hora novena, un espacio de oración, un espacio de intercesión, un espacio de edificación para nuestras vidas. Es un gozo poder estar al frente en esta tarde con todos ustedes, dirigiendo este tiempo de oración, este tiempo de clamor delante de la presencia del Señor. Agradecidos estamos con Dios por lo bueno que Él ha sido, por su grande misericordia, porque hasta aquí nos ha sostenido el Señor, hasta aquí nos ha ayudado. Así que es gratitud lo que hay en nuestro corazón para nuestro Dios, que nos ha regalado un día más de vida. Así que este tiempo, mis amados hermanos, es para compartir en la familia de la fe, para compartir un tiempo de oración, un espacio de clamor. Así que hay esa oportunidad de poder orar los unos por los otros. Hay un tiempo y un espacio para que usted nos pueda escribir, nos pueda reportar su sintonía, pero también nos pueda hacer llegar esa petición por la que usted quiere que le apoyemos en clamor, en oración delante de Dios en esta tarde. Así que nos puede escribir a través del WhatsApp y allí estará nuestra hermana Geraldi Barranco, atenta a tomar nota a cada una de esas peticiones que queremos presentar delante de nuestro Dios en esta tarde. Y hoy, pues, es un día de bendición, un día de victoria, y por eso queremos agradecer a Dios, darle gracias primeramente a Él, porque nos ha regalado salud. Vamos a orar y presentamos este tiempo en manos del Señor. Soberano Dios y Padre que estás en los cielos, Rey, te adoramos y te bendecimos. Exaltamos tu nombre, Señor. Padre, te damos gracias por lo bueno que has sido. Gracias por esa misericordia tan grande que nos ha sustentado, que nos ha ayudado, Dios mío. Gracias porque has provisto, Señor, todo aquello que hemos necesitado. Porque tú sabes, Señor, de qué tenemos necesidad. Tú eres el que consuelas, Padre, cuando lo necesitamos. Tú eres el que sana al que está enfermo. Tú eres el que liberta al cautivo. Señor, eres tú el que rompe las cadenas. Eres tú el que traes cambio y transformación a nuestras vidas. Eres tú el que tienes el control de cada situación, Señor, de cada hogar, de cada familia. Eres tú, Señor, nuestro Dios, fuerte y poderoso, Dios mío. Padre, en tus manos colocamos este tiempo, Padre, de clamor y de oración, este espacio de la hora novena en tus manos, para que tú obres en gran manera, para que tú, Señor, hagas grandes proezas y maravillas en medio de nuestra vida, conforme al deseo de nuestro corazón, conforme a los anhelos que cada uno tiene delante de ti, que tú lo sabes porque tú examinas nuestro corazón. Tú sabes, Señor, lo que hay allí en cada vida, Señor, esos anhelos que tenemos delante de ti. Gracias te damos, Señor. Gracias en esta tarde. Amén y amén. Gloria al nombre de nuestro Dios. 3:06 de la tarde. Les recuerdo, estamos dando inicio a este tiempo de oración, a este tiempo de la hora novena. Y en esta semana también quiero recordar el tema que hemos estado desarrollando desde el día lunes, el desierto que moldea nuestras vidas. El desierto que moldea nuestras vidas, ese es el tema que estamos desarrollando en esta tarde, mis amados hermanos, en toda esta semana, y pues continuaremos el día de hoy. Pero hoy nos enfocaremos específicamente en mientras caminamos nuestro desierto, Dios forma nuestra fe. Mientras caminamos nuestro desierto, Dios forma nuestra fe. Alabado sea el nombre del Señor. Cuando nosotros hablamos de desierto, pues representa en nuestra vida esos tiempos de prueba, esos tiempos de espera, de incertidumbre o dificultades que vienen a nuestra vida. Muchas situaciones que vienen a nuestra vida y que aunque muchas veces, ¿verdad?, son etapas que no entendemos y que seguramente no hubiéramos escogido en ningún momento, porque nadie dice, ve, yo quiero pasar, quiero como que pasar por el desierto, pues nadie toma la iniciativa en esto. Pero Dios utiliza el desierto para procesar muchas cosas en nuestra vida, para fortalecer la fe, para que esa fe se desarrolle, para que esa fe madure en nosotros. Y es que es necesario porque la fe no solo se desarrolla en los momentos de abundancia o en los momentos de tranquilidad. Muchas veces crece en medio de las luchas, cuando estamos allí, ¿verdad?, ejercitándonos en medio de los procesos, cuando aún si no vemos respuestas inmediatas, pues seguimos confiando en Dios, ahí se fortalece esa fe. Maravilloso es el Señor. En el desierto nosotros aprendemos a depender más de Dios que de nuestras propias fuerzas, porque ahí, hermanos, toca rendirnos, toca bajar las manos, ¿verdad? Y dejar de luchar con nuestras propias fuerzas, porque no podemos, no podemos. Y entonces es cuando debemos levantar nuestros ojos a lo alto, escuchar su voz, recordar sus promesas y caminar. Caminar sostenidos por su fidelidad, porque no podemos dejar de caminar. Listo, hemos llegado al desierto, no simplemente podemos renunciar y decir, no, hasta aquí llegué. No, hay que seguir caminando. Hay que seguir caminando en el desierto hasta encontrar ese oasis, porque siempre habrá un oasis, siempre, siempre, hermana, siempre habrá un oasis en medio del desierto que podamos estar atravesando. Siempre nos vamos a encontrar con un oasis. Si no estaba ahí, pues Dios lo prepara para ti, para mí. Pero siempre habrá un oasis en medio del desierto que nosotros pudiéramos estar atravesando, porque Dios no busca dañarnos ni destruirnos en ningún momento. Dios busca formar en algo o en nosotros algo mayor, algo superior. Quiere vernos en otro nivel. Alabado sea el nombre del Señor. Así que no pienses que el lugar de desierto es un lugar de abandono. No, no, no es un lugar de abandono. Ahí está, aún ahí en medio del desierto, ahí está Dios. Ahí estuvo Dios con el pueblo de Israel en todo momento ahí estuvo. De la forma como ellos lo necesitaran, ahí estuvo Dios acompañándolos en todo momento. Así que el desierto no es para sentirnos solos y abandonados, desechados, que Dios ya nos dejó de lado. No, no, hay que seguir caminando y esto es por fe. Recuerde que no es por vista, es por fe. Por fe es que andamos, dice la palabra del Señor, y no por vista. Así que cada paso que nosotros damos en el desierto debe convertirse en una oportunidad para que nosotros podamos crecer espiritualmente. Hoy lo vemos difícil, lo vemos como una prueba insuperable, pero mañana lo vamos a ver como ese testimonio de fidelidad de Dios en nuestras vidas. Alabado sea el nombre del Señor. Que Dios nos siga ayudando, ¿verdad? Y que aquellos que quizás estamos atravesando por esos momentos difíciles, por esos desiertos, podamos agarrarnos de la mano del Señor y confiar en Él. Aleluya. Maravilloso es el nombre del Señor.
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2: La fe no se construye solamente cuando todo está bien. Muchas veces crece precisamente cuando no entendemos lo que está sucediendo. Cuando las respuestas tardan y tenemos que seguir caminando sin conocer todo el camino. El desierto nos enseña a confiar en Dios un día a la vez. Cada dificultad se convierte en una oportunidad para recordar que Él sigue siendo fiel. Santiago 1:3 dice, sabiendo que la prueba de vuestra fe produce paciencia. Quizá hoy te estés preguntando, ¿cuándo terminará este desierto? Pero mientras esperas, Dios también está haciendo una obra en ti. Está fortaleciendo tu confianza, desarrollando tu perseverancia y enseñándote a depender de Él. No desprecies el proceso. La misma temporada que hoy parece debilitarte puede estar formando una fe más firme. Sigue caminando. No necesitas entender todo para confiar en Dios. Solo necesitas dar el siguiente paso tomado de su mano. Esto fue un minuto de esperanza, que mientras atraviesas tu desierto, Dios fortalezca tu fe y te enseñe a confiar más profundamente en Él.
0: Un día a la vez, un día a la vez. Es así como debemos nosotros seguir caminando un día a la vez. El desierto, mis amados hermanos, no destruye la fe de quien permanece en Dios. Al contrario, en medio del desierto, nuestra fe se fortalece, se purifica y Dios nos prepara para nuevas etapas. Eso es maravilloso porque Dios está formando en nosotros una fe madura, una fe firme y por eso hay que seguir adelante, seguir caminando. Gloria al nombre de nuestro Dios. Así que este será el tema que estaremos desarrollando en esta tarde. Mientras caminamos nuestro desierto, Dios forma nuestra fe. En esta hora, cuando son las 3:15 de la tarde, vamos a hacer una oración, vamos a clamar por los hogares, vamos a pedir a Dios su intervención, que nos siga ayudando en medio de toda la problemática que se vive en cada hogar, mis amados hermanos. Cada hogar lleva a cuestas, una carga, una dificultad de diferentes maneras, pero Dios puede glorificarse y Dios quiere glorificarse en cada hogar y en cada familia. Así que vamos a disponernos a hacer esta oración. Y en esta tarde nos acompaña nuestra hermana Geraldi Barranco. Ella nos va a guiar en este clamor. Hermana Geraldi, con nosotros en esta tarde.
3: Dios le bendiga a mi hermana Leida y a todos los oyentes de este espacio a la hora novena. Que el Señor les bendiga. Vamos a estar orando. Señor y Dios, alabamos y bendecimos su santo nombre. Le damos a usted toda gloria, honra, alabanza, exaltación. Gracias, Señor, por esta oportunidad que usted nos regala de poder clamar, de poder interceder, de poder llegar ante su presencia, de presentar cada hogar delante de tu presencia, Dios mío. En esta tarde, Dios mío, clamamos por los hogares para que sea usted glorificándose a favor de cada hogar, a favor, Dios mío, de los hogares, Dios mío, delante de ti. Pedimos que sea usted, Dios, obrando en cada hogar, interviniendo en cada hogar. Mira cuántas luchas, cuántas dificultades en cada hogar, Dios mío, en cada familia. Señor, que sea usted obrando de una manera especial, de una manera poderosa, que te glorifiques con poder, Señor, que sea usted glorificándose en cada esposo, en cada esposa, Señor. Mira cuántas necesidades hay en los hogares, mira cuántas luchas, cuántas batallas, Señor, cuántos problemas, Dios mío, que se ven en los hogares. Padre, pedimos tu intervención divina, pedimos tu misericordia, que te glorifiques con poder, que rompas las cadenas, que te lleves todo lo que esté afectando cada hogar, Dios mío. Liberta esos hogares, Dios de la gloria. Te pedimos que sea usted llevándose el pleito, la contienda. Llévate el pecado, Señor. Llévate, Dios, todo lo que afecta a cada hogar, Dios mío. Pedimos tu intervención divina. Pedimos tu misericordia, Señor. Que intervengas en aquel esposo, en aquella esposa, Señor. Dios mío, mira cuántos hogares a punto de destruirse. Mete tu mano poderosa, tu mano de poder, tu mano de misericordia. Que sea usted interviniendo, Señor, que cambies aquel esposo, Señor, que cambies, Dios mío, Padre, aquella esposa, que intervengas, Dios, de una manera especial. Levanta hogares llenos de tu presencia, hogares temerosos de ti, hogares de ejemplo, Señor, hogares, Dios mío, donde levanten su altar de oración, Señor, su altar familiar. Padre, glorifícate en cada hogar, extiende tu misericordia, obra de una manera poderosa, Señor, Dios mío, porque el enemigo se ha levantado para destruir hogares, Señor, pero hoy clamamos, hoy nos levantamos como un pueblo, Señor, a pedir tu misericordia, creyendo, Señor, de que usted tiene el poder, de que usted puede obrar, de que usted se puede glorificar, Señor, de que tú te llevas, Dios mío, todo lo que está entorpeciendo en cada hogar, todo lo que está afectando cada hogar, Dios mío, te lo pedimos en el nombre de Jesús, que te glorifiques a favor de cada hogar, Dios, en esta tarde, porque tú eres ese Dios bueno, ese Dios misericordioso, ese Dios poderoso, ese Dios que tiene el poder para glorificarse, para obrar en cada hogar. Señor, liberta los hogares de cada oyente, Señor, liberta los hogares, Dios mío, de cada hermano de la iglesia, liberta los hogares colombianos, Dios mío, que tú los libertes, Padre, que tú te glorifiques en cada hogar, que tú obres en cada hogar, Señor. Toma el control, Dios mío, de cada hogar. Lo abandonamos en tus manos, Señor, porque tú eres el único que puede intervenir. Tú eres el único que puede glorificarse. Tú eres el único, Señor, que extiende su misericordia a favor de cada hogar. Tú puedes cambiar esos pensamientos, Señor. Tú puedes cambiar esa dificultad, ese problema, Señor. Tú puedes restaurar esos hogares destruidos, esos hogares a punto de destruirse. Solo tú los puedes restaurar, solo usted puede glorificarse a favor de cada hogar. Dios mío, en tus manos abandonamos los hogares para que usted siga obrando, para que usted siga glorificándose a favor de cada hogar, y te damos gracias, Señor, en el nombre de Jesús. Amén. El Señor les bendiga.
0: Amén, amén, hermana Geraldi. Gracias le damos a mi hermana por su apoyo en este clamor. Que Dios le bendiga en gran manera. Y en esta hora, cuando son las 3:21 de la tarde, quiero reiterar mis saludos a todos los que nos sintonizan aquí en la ciudad de Barranquilla, también a nivel nacional, en cada departamento, en cada municipio, en todo el territorio colombiano. Les saludamos de una manera muy especial a nivel internacional. A la distancia enviamos un caluroso saludo desde aquí de Barranquilla. Que el Señor les bendiga grandemente a todos en esta hora. Saludo a mis amadas hermanas que reportan su sintonía. Aquí mis amadas hermanas de la Sociedad de Damas de la Iglesia del Centro. Dios les bendiga a todas. Señor bendiga a nuestra hermana Ariana Meléndez, nuestra hermana Paola Arteaga, nuestra hermana Francia Venera, nuestra hermana Nila Siu, que también dice presente en esta tarde. Mujeres esforzadas y valientes, allí puestas en pie de batalla, orando, clamando, intercediendo delante de la presencia de nuestro Dios en esta tarde. Saludamos también a nuestra hermana Nora Isabel, a Luz Marina Medrano, a Keila Hernández, a Yaner Chamorro, a Yadira. Gloria al nombre del Señor. Aquí hay en esta tarde un maravilloso grupo de mujeres guerreras, de mujeres que estamos allí en pie orando y clamando a nuestro Dios en esta tarde. También nuestra hermana Ana Blanco dice, heme aquí también, vamos a orar, gloria al nombre del Señor. Así que todo este grupo que está conectado con nosotros, el Señor les bendiga de una manera muy especial. Y yo creo que el tiempo es propicio para que oremos, para que clamemos, para que sigamos allí en pie de batalla. Vamos a orar por nuestra vida espiritual, vamos a orar por la iglesia para que Dios se siga glorificando. Y les recuerdo que nos pueden escribir para poder estar orando y clamando por cada una de las necesidades que ustedes quieran presentar delante del Señor y que lo podamos hacer unidas en esta hora, pues claro que hay el espacio para hacerlo. También más adelante estaremos haciendo esta oración por sanidad. Pero ahora vamos a orar por la vida espiritual, por la iglesia. Vamos a clamar al Señor por una experiencia nueva, por una respuesta allí en el área espiritual, por un levantar, por un crecimiento, por un desarrollo. Estamos viviendo tiempos difíciles y la iglesia, el pueblo necesita levantarse. Necesitamos mujeres esforzadas y valientes que se levanten en oración y clamor. Así que vamos a hacer esta petición delante del Señor en esta hora. Soberano Dios y Padre que estás en los cielos, Rey de reyes y Señor de señores, te adoramos, te bendecimos, Señor, en esta hora. Exaltamos y glorificamos tu santo nombre, Señor. Mira específicamente, Señor, el grupo de mujeres que en esta tarde he presentado delante de ti con nombre propio, a aquellas que están conectadas también, pero no han escrito su nombre, aquel caballero también que se encuentra en esta tarde y quizás el joven. En esta hora, Dios mío, nos unimos a clamar delante de ti, Señor amado, a nivel personal, a nivel propio, nuestra vida espiritual, Señor, a favor de la iglesia, a favor de tu pueblo, Dios mío, para que tú traigas un despertar, para que tú levantes, Dios mío, Señor, con poder, con autoridad, Señor, esa autoridad con la cual tú nos has revestido, Señor, para hacer frente a las obras del enemigo, a sus maquinaciones, a sus planes perversos, Señor. En esta hora, Señor, tomamos la palabra, en esta hora tomamos esas promesas, en esta hora, Señor, tomamos de esa autoridad que tú nos has dado, Señor, para reprender todo plan del enemigo que trae, Dios mío, a las vidas, Señor, pasividad, sueño espiritual, pereza, conformismo, Señor, pero en esta hora queremos levantarnos para reprender sus obras, para reprender sus maquinaciones, para echar fuera todo plan del enemigo, Señor, todo plan que ha tejido y organizado en lo oculto, Señor, revélalo, avergüenza sus planes, avergüenza sus obras, Señor, por el poder de tu palabra, por el poder de tu palabra, Dios mío. Nos declaramos, Señor, en victoria, Señor, Padre, en el nombre poderoso de

metas en nuestra vida espiritual, Señor, a seguir creciendo y desarrollando, Dios mío, avanzando, Señor, yendo, Padre, de camino a las profundidades del conocimiento tuyo, de la experiencia tuya. Señor, queremos más, queremos más, queremos más de tu presencia, queremos más de tu presencia, Señor, queremos más de tu poder, Dios mío. Ayúdanos, Padre, ayúdanos a levantarnos, Señor, a vencer el obstáculo de la pereza, a vencer el obstáculo, Dios mío, de la oposición que el enemigo ha colocado delante de nosotros, Señor, a dejar de lado los temores, las inseguridades, Dios mío. A no rendirnos, Señor, ante la circunstancia, ante los desiertos que podamos estar atravesando, Dios mío. Hoy tu palabra nos viene recordando en esta semana, Dios de gloria, que no estamos solos, Señor, que tú estás con nosotros en medio del desierto, Dios mío, que es un proceso que vivimos, que tú quieres moldear nuestra vida, que quieres trabajar en cada uno de nosotros para alcanzar cada día, Dios mío, ir perfeccionando, Señor, esa obra que tú has comenzado en nosotros, reconociendo, Dios, que el desierto no significa que tú nos has abandonado, Señor, sino que es un proceso en el que tú nos quieres enseñar, en el que nos quieres entregar victorias, en el que nos quieres llevar por caminos diferentes, en el que quieres fortalecer nuestra fe, en el que quieres, Dios mío, desarrollar nuestra fe, Padre. Oh, toma el control en esta hora, Dios mío, aviva el fuego, Señor, que se encienda esa llama, Dios mío, Padre, en el nombre poderoso de Jesús, que se encienda ese fuego en los corazones, Padre, que nos avives cada día, Dios mío, a que alcancemos, Señor, un nivel distinto en nuestra vida espiritual, un crecimiento, un desarrollo. Padre, quiero ver cosas grandes y maravillosas que aún no he visto, Señor. Quiero ver tu gloria, quiero ver, Dios mío, tu poder, quiero ver cosas grandes y poderosas, milagros, Dios mío, aquello que todavía mis ojos no han visto, Señor. Oh, levántanos, Dios, llévate el desánimo, Señor, ahora por el poder de la palabra, llévate los prejuicios, Señor, llévate los temores, aquello que nos limita, Padre, que no ha permitido que nos desarrollemos como tú quisieras, aquello, Dios mío, que nos tiene impedidos, Padre, que no nos deja avanzar. Oh, Dios mío. Padre, en esta hora lo declaramos sin poder e inoperante. Señor, ayúdanos a verte a ti. Tu palabra dice que todo lo podemos en ti, que nos fortalece. Es en ti, Señor, que dejemos de mirar nuestras capacidades, que dejemos de enfocarnos en nuestros talentos, en lo que tenemos, Señor, y nos enfoquemos en ti, Padre. Oh, glorifícate de manera especial en esta hora. Y trae ese avivar, Dios mío, trae ese renovar en medio de tu iglesia, trae ese crecimiento, Dios espiritual, en medio de tu pueblo. Oh Dios, en el nombre de Jesús de Nazaret, te damos gracias, Señor, en esta hora. Te adoramos y te bendecimos, Señor, en gran manera, Padre. Gracias, maravilloso Señor, en el nombre maravilloso de Jesús. Amén y amén. Gloria al nombre de nuestro Dios. Hay que seguir adelante, mis amadas hermanas, renovando allí nuestras fuerzas en el Señor cada día. Si nos sentimos débiles, si nos sentimos desanimados, sin fuerzas, hay que orar aunque no tengamos ganas, hay que seguir orando aunque no veamos la respuesta inmediatamente, hay que seguir adelante hasta que podamos vencer, porque la palabra del Señor dice que en Cristo somos más que vencedores y la palabra es verdad. Alabado sea el nombre de nuestro Dios, 3:31 de la tarde y en esta hora también vamos a dar un espacio para escuchar un cántico de adoración, de alabanza a nuestro Dios Todopoderoso y seguimos desarrollando este tiempo de la hora novena.

0: Gloria al nombre del Señor. Maravilloso es poder adorarle, poder exaltar y glorificar su santo nombre. Seguimos en el desarrollo de este espacio de la hora novena. Si usted apenas está conectando con nosotros, hoy estamos hablando de un tema maravilloso, un tema que nos ha tocado en algún momento de la vida. Mientras caminamos nuestro desierto, Dios forma nuestra fe. Ese es el tema que estamos desarrollando en esta tarde. Mientras caminamos nuestro desierto, Dios forma nuestra fe. Y para profundizar un poco más en esto, hoy me acompañan tres de mis hermanas allí de la Sociedad de Damas, tres mujeres esforzadas y valientes, tres mujeres increíbles que también han sabido lo que es caminar por terreno seco, pasar por momentos difíciles, aleluya. Porque, mis amados hermanos, a veces pensamos que el desierto es solo pérdida, que el desierto es un castigo. Pero en realidad, cuando nosotros lo miramos desde la perspectiva de Dios, del Señor, es un taller de transformación. Óigalo bien, un taller de transformación. Y por eso en esta tarde queremos saber qué es exactamente lo que ocurre en nuestro corazón mientras atravesamos el desierto. Y para ello, con nuestras hermanas, hablaremos de tres cosas que el desierto hace en nuestra fe. Así que nuestra hermana Mayra nos quiere compartir, nos quiere hablar de este primer aspecto, cómo el desierto afecta nuestra manera de mirar la vida. Mi hermana Mayra.
1: Así es. Lo primero que ocurre es que el desierto purifica nuestra manera de ver. Pensemos en lo que ocurre a nuestro alrededor, en la ciudad o en el sitio donde te encuentres, o también en nuestro día a día lleno de rutinas. Hay un exceso de estímulos visuales. Hay luces, edificios, pantallas, distracciones en cada esquina. Pero cuando entras a un desierto físico, ¿qué hay? Solo dos cosas, cielo y tierra. Se acaban los espejismos. En la vida espiritual y emocional pasa exactamente lo mismo. Cuando todo a nuestro alrededor está bien, es muy fácil distraerse con lo superficial. El estatus, las opiniones de la gente, las prisas o las apariencias. Pero cuando llega una temporada de prueba, un diagnóstico, una pérdida, una crisis financiera o familiar, todo el ruido se apaga de golpe. Ahí es donde el desierto actúa como un filtro. Te quita las cataratas del orgullo y de la autosuficiencia y de repente ves con claridad qué es lo que realmente importa. Tu relación con Dios, tu familia, tu paz interior. No ves lo que quieres ver, sino lo que necesitas ver. El desierto no te deja ciega, te limpia la mirada para que enfoques los ojos en lo eterno y no en lo pasajero.
0: Qué tremendo, mi hermana Mayra. Y eso sí, es así como si el desierto quitara ese polvo, ¿verdad?, de nuestros anteojos con los que nosotros miramos la vida. Y entonces es cuando dejamos de mirar los problemas y empezamos a enfocarnos en la fuente de nuestra ayuda, que es nuestro Dios. ¿De dónde vendrá nuestro socorro? Nuestro socorro viene de Jehová, que hizo los cielos y la tierra. Gloria al nombre del Señor. Y conectado con esto, mi hermana Made, que en medio de este proceso que vemos en el desierto, hay un cambio interno que no se alcanza a ver a simple vista, pero es una transformación que ocurre en las profundidades, ¿cierto que sí?
2: Totalmente de acuerdo, mi amada hermana, así es. Por eso el segundo aspecto es muy importante, lo que ocurre en medio del desierto, es porque fortalece nuestras raíces. Si nos fijamos en la vegetación del desierto, como los cactus o los arbustos secos, por fuera no se ven exuberantes ni llenos de flores como las plantas de una selva tropical, no. Pero si escarbamos en la tierra, nos damos cuenta que tienen un sistema de raíces gigantescos y profundo y fuerte. ¿Y eso por qué ocurre? Porque para sobrevivir en la aridez del desierto, la planta tiene que esforzarse por buscar agua muy, muy profunda. Cuando estamos en la bonanza, es así, es igualito, hermano, si hacemos la aplicación en nuestra vida, cuando estamos en la bonanza, en lo bueno, en la abundancia, en que todo nos sale bien, es muy fácil tener una fe superficial, una fe bonita, verde por fuera, pero con raíces muy cortas, una fe que podemos, cuando todo está saliendo bien, estamos alegres, contentos y felices, nos mostramos alegres y todos y confiamos en Dios y tenemos la fe al 1000. Eso pasa cuando estamos con una fe superficial, pero tenemos unas raíces muy cortas. Al primer viento fuerte nos caemos. En cambio, cuando llega el desierto de la vida, ya no hay agua superficial. No hay aplausos, no hay comodidades. Es en ese momento donde tu fe se ve obligada a ir a lo profundo. Aprendemos a orar desde las entrañas, aprendemos a aferrarnos a las promesas de Dios, a las verdades de Dios, no a las circunstancias. Aprendemos a ver a Dios en medio de todo y a verlo, a buscarlo en el secreto, en lo profundo, de verdad, y no a confiar en lo de afuera, en lo que la gente dice, en las circunstancias. El desierto nos quita lo frondoso por fuera para darnos solidez por dentro. Por eso una mujer, una persona, un hombre, un joven, una persona, un cristiano verdadero que ha sido formado en el desierto, no se quiebra fácilmente con las tormentas de la vida, con las tormentas del futuro, porque nuestras raíces aprendieron a beber de la fuente inagotable que es Jesucristo. Aprendimos a ir en medio de la circunstancia difícil. Aprendemos a buscarle. Aprendemos a estar saciados y llenos en todo momento. Porque cuando viene la circunstancia adversa y difícil, nos vamos al secreto con Dios. Y allí derramamos nuestra alma. Y allí oramos y allí clamamos y nos levantamos de allí fortalecidos y renovados con la fe de que Dios tiene el control, que es soberano y que algo hará en nuestras vidas.
0: Eso es muy poderoso, mi hermana Malene. Ella hablaba de raíces profundas. Y es que a veces nos preocupamos, mis amados hermanos, mucho por cómo nos vemos exteriormente o aplicándolo a lo que nuestra hermana hablaba, cómo se ve nuestro árbol por fuera. Pero sabe, Dios usa el desierto para asegurarse de que no nos caigamos, de que cuando lleguen esos vientos contrarios, cuando lleguen esas brisas fuertes, no nos caigamos, sino que nos podamos mantener firmes, fuertes allí, aleluya, soportando aquellos vientos contrarios que vienen a nuestra vida. Y esto nos lleva directamente al tercer punto. Nuestra hermana María Elena, ¿qué tiene que ver, mi amada hermana, verdad, con nuestro día a día, todo esto? Y esto nos lleva directamente al tercer punto. Hermana María Elena, ¿qué tiene que ver con esto nuestro día a día?
3: Exacto. El tercer proceso es que el desierto nos enseña a depender cada día. A la mayoría de nosotras nos encanta tener todo bajo control. Queremos saber qué va a pasar el próximo mes, cómo vamos a pagar la cuenta del año que viene o cómo resolver el problema que se presente de aquí a 5 años. Nos gusta acumular certezas, amén. Pero en el desierto, esta ilusión de control se rompe por completo. ¿Por qué? Recordemos la historia del pueblo de Israel en el desierto cuando recibían el maná del cielo. El pueblo de Israel buscaba el alimento físico, pero Dios quería una relación íntima con ellos. Por eso la provisión del maná era diaria, no era semanal ni era mensual. Les daba exactamente la porción del día, si intentaban guardar para el siguiente día, se les dañaba. El Señor quería enseñarle a su pueblo y a nosotros hoy que más allá del alimento físico, la mayor necesidad que tiene el hombre en esta vida y en medio de los desiertos es una relación íntima con Él y en total dependencia de Él. El desierto en nuestra vida rompe toda nuestra ansiedad por el futuro y nos enseña la gracia del presente. El desierto nos enseña a decir, hoy no sé cómo voy a resolver lo de este mes o lo del mes que viene, pero hoy tengo las fuerzas que necesito para continuar caminando por fe. Tengo el pan de hoy y la paz para enfrentar lo que ha de venir. La fe en medio del desierto no debe ser una fe en almacenamiento, sino un ejercicio de confianza diaria, un paso a paso de la mano de Dios. Nos vuelve humildes y nos enseña a vivir un día a la vez.
0: ¡Qué enseñanza tan poderosa para nuestro corazón! Nuestra hermana Mayra nos recordaba que el desierto purifica la visión para enfocarlo en lo esencial. Y nuestra hermana Malenis nos mostraba cómo fortalece la raíz para acercarnos. ¡Qué enseñanza tan poderosa para nuestro corazón en esta tarde! Nuestra hermana Mayra nos recordaba que el desierto purifica la visión para poder enfocarnos en lo esencial. Y nuestra hermana Malenis nos mostraba cómo fortalecer la raíz para hacernos inamovibles, inamovibles en medio de la prueba, en medio de las dificultades. Y nuestra hermana María Elena nos enseñaba que el desierto nos devuelve a la humildad de depender de Dios día a día, de depender de su provisión diaria. Así que si hoy sientes que estás en medio del desierto, que estás pasando por momentos difíciles, no pienses en ningún momento que Dios se olvidó de ti, que Dios te dejó solo. Al contrario, recordemos o tengamos presente que Dios nos puede tener allí en su taller, que está limpiando nuestra mirada, que está profundizando nuestras raíces, que nos está enseñando a caminar sostenidos de su mano día a día. Aleluya. Mi amigo, oyente, usted que está allí en esta tarde, que nos escucha allí en casa, quizás en el auto donde va a esta hora o en el lugar de trabajo. La pregunta para cada uno de nosotros sería, ¿cuál de estos tres aspectos siente que Dios está trabajando hoy en tu vida? O puede que sea tu mirada, tus raíces o tu dependencia. Solo usted y yo sabemos en qué momento estamos, en qué proceso estamos delante del Señor. Así que usted también, si quiere, puede tener la oportunidad en esta tarde de enviarnos un mensaje, de escribirnos y también comentarnos, si así usted lo desea, y decirnos en qué proceso está, dónde cree que el Señor está trabajando en su vida. Sería maravilloso poder compartir de sus experiencias, de la experiencia de cada uno de ustedes. Maravilloso es el nombre de nuestro Dios. En esta hora vamos a hacer un clamor, vamos a orar por cada uno de nosotros, por aquellos que quizás estamos pasando por procesos difíciles, que no entendemos, que estamos atravesando algún desierto. Poder pedirle a Dios que nos dé fuerza, que nos dé fortaleza para que podamos superar, para que podamos vencer en medio de cualquier dificultad que estemos viviendo. Acompáñenme en esta oración. Padre y Dios que estás en los cielos, Te adoramos, Rey amado, te exaltamos y te bendecimos, Señor, de una manera especial. Padre, gracias, gracias te damos en esta tarde por tu misericordia, por tu fidelidad. Gracias, Señor, porque tú eres bueno. Dios, gracias te damos porque tú eres fiel, Señor. Aquí estamos delante de ti. Mira cada vida, Señor. Tú conoces los momentos por los que cada uno pueda estar atravesando. Señor, tú conoces las circunstancias, Dios mío, que cada uno pueda estar viviendo, Señor. Padre, aquí estamos delante de ti, pidiendo nuevas fuerzas, pidiendo, Señor, tu ayuda, tu socorro, Señor, en medio de las pruebas, en medio de las dificultades. Señor, quizás muchos pasando por el desierto.

0: Señor, con muchas preguntas, con muchos interrogantes, con muchas inquietudes, Señor. Padre, ayúdanos, Dios mío, a poder aprender, a poder, Señor, ser enseñado, Dios mío, en medio del propósito que tú tienes con cada uno de nosotros, en medio de los desiertos que podamos estar atravesando, las enseñanzas que quieres impartir, Señor, aquello que quieres quitar de nuestra vida, hacia dónde nos quieres enfocar, Señor, hacia dónde quieres llevarnos, Padre. Muéstranos, Dios mío, Señor, lo que tú quieres hacer en nuestras vidas, que podamos ser allí fortalecidos, Señor, en medio de ese caminar, en medio del desierto, Padre, porque tu propósito es bendecir, tu propósito es que seamos más fuertes, es que seamos, Dios mío, llenos de la fuerza y la fortaleza tuya para que en medio de las dificultades, en medio de los vientos contrarios, seamos inamovibles, Señor, nos podamos mantener firmes, estables en ti, confiando en la provisión tuya, Dios, a depender de ti cada día, Señor, a recibir de ti esas nuevas fuerzas cada día, Padre. Ayúdanos, Dios mío, Señor, que no pensemos en esos momentos que estamos solos, que no pensemos en esos momentos que tú te has olvidado de nosotros, Señor, que entendamos, Dios mío, que tú quieres lo mejor para nosotros y por eso trabajas en nuestras vidas, en esas áreas que necesitan ser transformadas, que necesitan ser cambiadas. Señor, sosténnos de tu mano de poder. Dios mío, enséñanos, Padre, enséñanos a caminar agarrados de ti. Enséñanos a caminar sostenidos de tu mano de poder, Señor. Oh Dios Todopoderoso, glorifícate en las vidas. Imparte nueva fuerza, Señor, en aquel que está desanimado, en aquel que siente, Dios mío, que se siente en ese proceso de sequía. Señor, glorifícate con poder, Padre, en el nombre de Jesús de Nazaret, nuestras vidas delante de ti, Señor. Toma el control en esta hora, Padre, en el nombre de Jesús. Amén y amén.
1: 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Un minuto para reflexionar en la palabra de Dios.
2: ¿Qué sucede con nuestra fe cuando decidimos seguir caminando aunque todavía no vemos la salida? Hay momentos en los que quisiéramos tener todas las respuestas. Queremos saber cuándo terminará la crisis, cómo se resolverá y qué encontraremos al final del camino. Pero la fe nos enseña a caminar aún cuando no vemos todo el recorrido. 2 Corintios 5:7 dice, porque por fe andamos, no por vista. Cuando seguimos caminando en medio de la incertidumbre, nuestra fe comienza a fortalecerse. Aprendemos a confiar, no porque ya vemos la solución, sino porque conocemos al Dios que va delante de nosotros. Tal vez hoy no ves la salida, pero puedes dar el siguiente paso: orar, obedecer, esperar, permanecer y confiar. Hoy reflexiona, ¿estoy esperando ver la salida para confiar o estoy dispuesto a seguir caminando porque sé quién va conmigo? Recuerda, no necesitas ver todo el camino para dar el siguiente paso. La fe consiste en seguir caminando cuando todavía no ves la salida, confiando en que Dios sí sabe hacia dónde te está llevando. Gracias por acompañarnos en la pregunta bíblica del día. Que aún en el desierto puedas seguir caminando, porque Dios permanece contigo en cada paso. Hasta mañana.
0: Amén, amén. Gloria al nombre del Señor. Son las 3:56 de la tarde en esta hora. Damos gracias al Señor y reiteramos nuestros saludos a todos los que están allí en la sintonía, los que se han seguido añadiendo a la sintonía en esta tarde. Y nos quedan unos minutos, mis amados hermanos, pero vamos a aprovecharlo para orar por las peticiones. Aquí nos han llegado algunas peticiones, vamos a orar, yo las voy a ir mencionando y ustedes pues me acompañan en ese clamor por sanidad. Vamos a orar por José Manuel Méndez Cárcamo, por salud, tiene parálisis facial, vamos a orar por la salud de Edgar Jazz. Él va a ser sometido a una cirugía de corazón abierto y también vamos a orar en esta tarde por Dolly Araujo, que se encuentra allí en UCI. Vamos a orar. Soberano Dios y Padre que estás en los cielos, te adoramos y te bendecimos, Señor, en esta preciosa hora. Gracias, Rey amado, porque tú eres bueno, Señor. Gracias por tu fidelidad, Dios mío. Delante de ti colocamos la familia, Dios mío, de José Manuel, la vida de José Manuel Méndez en esta tarde, Señor. Pedimos por su vida, pedimos para que usted tome el control, para que usted se glorifique, Señor, en esta hora y tome control de la situación física, en su salud, Padre, que él tiene, Dios mío. Señor, obra con poder. Dios de gloria, tú tienes el poder para obrar sanidad, para colocar tu mano poderosa allí en su parte afectada, Dios mío. Que tú tomes el control, que en esta hora obres un milagro y te lleves, Dios mío, Padre, toda parálisis facial, Dios, que restaure su cuerpo, esta área de su cuerpo, Señor, en el nombre poderoso de Jesús de Nazaret. Dios mío, obra en esta tarde. Tú eres el Todopoderoso. Para ti no hay nada imposible, Señor. Obra, Dios. Sorprende, Dios mío, a José Manuel Méndez, a su familia, Señor, obrando un poderoso milagro en su vida en esta tarde. Señor, te lo pedimos en el nombre poderoso de Jesús, en el nombre poderoso de Jesús, Señor. Mira la vida del señor Edgar Jazz, Padre. Mira esta cirugía que ha de someterse, Señor. Tú sabes, Dios mío, poderoso Rey, lo delicada que es. Padre, te pedimos que obres, te pedimos que tú asistas a este varón, Señor. Que tú tomes el control, que si es necesario atravesar por este proceso, tú estés con él. Señor, tú uses los instrumentos a su alrededor, Dios mío, para llevar a cabo esta cirugía, Señor, con un resultado positivo para su vida. Señor, ayúdalo, Padre, guárdalo, Señor. Te pedimos en esta hora que tú obres, Dios mío, sanidad, que tú obres, Dios mío, Señor, un proceso completo en la vida del señor Edgar, Padre, que obres un milagro poderoso, Señor, que tomes el control de su vida y que en medio de esta situación él pueda conocerte, Señor, pueda colocar su mirada en ti, Padre, para sanarlo, Señor, pero también para salvar su alma, para salvarlo, Padre, en el nombre poderoso de Jesús de Nazaret, glorifícate con poder. Glorifícate con poder, Señor. Mira la petición de nuestra hermana Keila Hernández, Dios mío, a favor de su vida espiritual, a favor de su hogar, de sus hijos, Señor, en tus manos. Hoy nos unimos en oración con ella, Padre, para pedirte a ti que la sigas ayudando, que siga fortaleciendo su vida espiritual, que traigas crecimiento, desarrollo, avance, Señor, en ella. Padre, que siga produciendo esos frutos, Dios mío, Señor, en el nombre poderoso de Jesús de Nazaret. Ayúdala cada día, Señor, en esa comunión contigo, Padre, fortaleciendo esa relación contigo, Señor, cada día, Dios mío, creciendo, avanzando en ti, Señor. Ayúdala, bendice su hogar, bendice a sus hijos, Señor. Que tu presencia vaya con ellos, Padre, que seas tú guardando su entrada, su salida, que seas tú cubriendo con tu manto de poder. poder, este hogar, que seas tú defendiendo, Dios mío, Señor, su causa, que seas tú, Señor, proveyendo lo que hace falta, Señor, en medio de este hogar, que seas tú defendiendo y guardando, Señor, a sus hijos, Padre. En esta hora, Dios mío, te lo pedimos de una manera especial y poderosa, Señor, que tomes el control, que tú te glorifiques, Dios mío, Señor, que obres en esta tarde conforme a la necesidad de cada uno, conforme, Dios mío, Señor, a lo que cada vida está necesitando en esta hora. Mira la salud de Marcela Zuleta, Señor, obra, obra con poder, Señor, obra con poder, Dios mío, sigue glorificándote, Dios, de una manera poderosa, Dios mío, en la vida también del señor Fernando Insignares, Padre, sigue obrando, Dios mío, en su vida, en su recuperación, Padre, toma el control de este varón, transfórmale, Dios mío, en el nombre poderoso de Jesús, sigue obrando, Señor, sigue trabajando allí en él, Padre, para esa salvación, Dios mío, te lo pedimos en esta hora. La vida de Elsie Pérez, la mamá de nuestra hermana Oti, Dios mío, también en tus manos, Señor, en el nombre de poderoso de Jesús. La vida de Carlos Julio Gómez, Padre, Dios de gloria, a Sandra Karime, Dios mío, delante de ti, obra con poder, Señor. Obra con poder, Dios mío, en esta tarde rogamos por esa intervención poderosa tuya, Señor, que obres de manera poderosa en estas vidas. Colocamos la vida de Dolly Araújo delante de tu presencia, Señor. Padre, mira la situación en la que ella se encuentra en estos momentos, allí en UCI, en recuperación, luego de esta cirugía tan compleja, Padre. Señor, te pedimos que seas tú obrando con poder, que seas tú glorificándote allí, Señor, asistiéndola en estos momentos, allí donde ella se encuentra, Padre, produciendo en ella esa recuperación en medio de esta cirugía, que tú le des la victoria, que tú restaures, Dios mío, Señor, la parte, Dios mío, que ha sido afectada. Señor, que tomes el control, Padre, glorifícate con poder. Glorifícate con poder, Señor, en esta hora. Oh, en el nombre poderoso de Jesús, sana, Señor, sana, sana aquel que está enfermo, aquel que está quebrantado de salud. Obra con poder en esta hora, Padre. En tus manos, Señor, cada petición, en tus manos, las vidas, los hogares, Dios mío, para que te obres, Señor. Mira la familia Alcalá en esta hora, Padre, presentamos a esta familia, que tú consueles, Señor, en medio de esta pérdida, Dios mío, Señor, de su ser querido. Te pedimos que tú sanes, Señor, el corazón, lo consueles en esta hora, Padre, que tú bendigas, Señor, a su hija, a su nieto, Señor, por el poder de tu palabra, Padre, en el nombre poderoso de Jesús de Nazaret, cada petición en esta tarde delante de ti, para que tú obres de manera especial, Señor, en el nombre de Jesús. Amén. Y amén. Gloria al nombre del Señor. Bien, mis amados hermanos, hemos llegado en esta tarde al final de este espacio de la hora novena. Agradecido con cada uno de ustedes, con nuestras hermanas que participaron con nosotros en esta tarde y que cada uno allí haya sido bendecido y edificado en esta tarde con la palabra del Señor. Gloria al nombre de nuestro Dios. Y la invitación es para nuestro servicio de enseñanza en esta noche a partir de las 7 por transmisión Adoradores del Rey. Dios les bendiga a todos. Se despide su hermana en Cristo, Leida Barlanoa.

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Estando persuadido de esto, que aquel que comenzó en vosotros la buena obra, la perfeccionará hasta el día de Jesucristo. 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
1: A ubicarnos, segunda carta del apóstol Pablo a los Corintios, capítulo 4, verso 7. Gloria al Señor. Segunda a los Corintios, capítulo 4, versículo 7. Gloria al nombre del Señor. Mientras buscamos el texto bíblico, hermanos, también alabamos y glorificamos el nombre del Señor. Amén. Recuerde, hermanos, que donde está el Espíritu de Dios, allí hay libertad para alabar, para bendecir su nombre. Amén. Gloria al nombre del Señor. Aleluya. Segunda de Corintios, capítulo 4, verso 7. Vamos a leer todos a una sola voz. Lo hacemos con la bendición del Padre, del Hijo y del Espíritu Santo. Amén. Pero tenemos este tesoro en vaso de barro, para que la excelencia del poder sea de Dios y no de nosotros. ¿Qué les parece si lo leemos otra vez? Amén. Pero tenemos este tesoro en vaso de barro, para que la excelencia del poder sea de Dios y no de nosotros. Amén. Les invito, hermanos, para que cierre sus ojos y oremos al Señor para que nos dé su bendición a través de esta reflexión de su palabra. Bendito Dios, Padre eterno. Oh Dios amado, Dios de la gloria. Te damos muchísimas gracias por esta bendición de estar aquí en tu casa, por esta oportunidad de presentarnos delante de ti, de ofrecernos en sacrificio vivo, en sacrificio santo, en sacrificio agradable delante de ti. Tú vives, Señor, tú vives. Tus ojos están atentos a este lugar, tus oídos están atentos a este lugar. Oh Señor, gracias, porque servimos a un Dios vivo, servimos a un Dios todopoderoso, servimos a un Dios el cual nos deja todos los días mirar su misericordia, su obrar, Señor, en nuestro diario caminar. Gracias por tu pueblo que ha venido a tu casa en esta noche con gran esfuerzo, con gran sacrificio, con gran anhelo de ti, que ha venido a tu casa con hambre y sed de tu gloria, con hambre y ser de tu presencia. Oh Dios maravilloso, Señor, ahora, Señor, que hemos de reflexionar en tu palabra, pedimos, Señor, que el poder de tu Espíritu Santo venga sobre nuestras vidas, que tu enseñanza venga a nuestros corazones. Oh Dios mío, que sea escrita allí en nuestros corazones con tu dedo precioso, para que permanezca allí, oh Dios, para que hayan grandes resultados, Señor, al obedecer tu palabra, al creer en ella, al aceptarla, al recibirla con todo nuestro corazón. Reprendemos toda fuerza del mal, reprendemos toda fuerza de tiniebla que quiera robarnos la concentración, que quiera distraer, que quiera robarnos tu bendición en esta hora, en el nombre de Jesús de Nazaret. Muchas gracias te damos, amén y amén. Gloria al Señor. Tome su lugar, amado hermano, y vamos a colocarle como tema esta corta reflexión de la palabra: simplemente vasos de barro. Amén. Simplemente vasos de barro. Y aquí en este versículo encontramos elementos muy importantes, como es un tesoro, vaso de barro, amén, y el propósito. O un para qué. Amén. Gloria al nombre del Señor. Aleluya. Y aquí la palabra del Señor, bueno, en el verso 6, podemos leer el verso 6 anterior. Dice: porque Dios, que mandó que de las tinieblas resplandeciese la luz, es el que resplandeció en nuestros corazones para iluminación del conocimiento de la gloria de Dios en la faz de Jesucristo. Gloria al nombre del Señor. Entonces vemos, hermanos, que como hijos de Dios, Dios nos ha entregado una gran posesión. Amén. Pero esta posesión, hermanos, no es material, porque lo material es efímero, amén. Se acaba, deja de ser, amén. Pero lo espiritual, hermanos, es eterno, permanece para siempre, amén. Y cada uno de nosotros tenemos tesoros grandes, ¿verdad? Un tesoro muy importante que cada uno de nosotros tenemos es la salvación. La salvación de nuestras almas. Amén. Gloria al nombre del Señor. Hay tesoros grandes que tenemos dentro de nosotros, como es la luz del Evangelio. Amén. La palabra del Señor nos habla que hay vendas de pecado que no dejan ver esa luz del Evangelio. Amén. Y es cuando Cristo viene a nuestro corazón, ¿verdad? Que esa venda es quitada y podemos ver la luz de Cristo. Y cuando podemos ver la luz de Cristo, podemos conocer a Cristo. Amén. Podemos conocerle como un Dios poderoso. Podemos conocerle como un Dios maravilloso. Podemos conocerle como el todo en nuestra vida. Amén. Y nuestra vida sin Él no es nada. Amén. Nuestra vida tiene sentido, tiene valor por el poder de Jesucristo. Amén. Y hay tesoros más grandes, hay tesoros extraordinarios en nuestra vida, como es el nuevo nacimiento. Amén. Hermanos, ser nuevas criaturas delante de Dios, esto no viene de una persona cualquiera, esto no viene de ninguna escuela, esto no viene de sabiduría terrenal, esto solamente viene del poder de Dios, esto solamente viene de lo alto, esto solamente es un gran milagro de Dios. Amén. Gloria al nombre del Señor. Otro tesoro valioso que hay dentro de nosotros es una verdadera libertad. Amén. Gloria al nombre del Señor. Aleluya.

generación delante de Dios, nuestros oídos oían cosas que no convenían. Amén. Hablábamos mal, hablábamos desagradable delante de Dios. Amén. Porque éramos esclavos del pecado. Pero después que Cristo se apoderó de nuestra vida, después de que Cristo se adueñó de nosotros, y cuánto nos sentimos felices porque Él es nuestro dueño. Yo me siento feliz al decir: Dios es mi amo, Dios es mi Señor. Amén. Él es el que manda en mí, Él es el que ejerce control en mi vida. Pero hay quienes no reconocen el señorío del Señor. Amén. Yo me acuerdo que en una ocasión le hablaba de Cristo a un señor y él decía: pero es que no me gusta, ¿por qué dicen que hay que humillarse delante de Cristo? ¿Por qué dicen que hay que postrarse a los pies de Cristo? Él no reconocía la grandeza del Señor y decía: ¿por qué me tengo que humillar? ¿Por qué me tengo que rendir a los pies de Cristo? ¿Por qué le tengo que pedir perdón? Amén, gloria al nombre del Señor. Pero gracias a Dios que en nosotros se quitó esa venda y le reconocemos como nuestro Salvador, le reconocemos como el Señor de nuestras vidas. Amén. Y nos sentimos privilegiados que Él sea quien gobierne nuestros pasos, hermanos, porque si Él es nuestro Rey, si Él es nuestro Señor, si Él es quien nos gobierna, hermanos, estamos seguros, porque nuestro Dios es infalible. Porque nuestro Dios no se equivoca, porque nuestro Dios no comete errores, porque nuestro Dios es perfecto. Amén. Porque nuestro Dios es todopoderoso, hermanos. Amén. Y no hay que temer. Podemos acudir a sus pies a cualquier hora. Él está dispuesto a cada minuto, a cada instante. Amén. Nosotros somos los que ponemos límites, ¿verdad? No puedo molestar de noche. Debo respetar el sueño de las personas. Pero hermanos, Dios está dispuesto a toda hora. Si a las 2 de la mañana me levanto de mi cama y me arrodillo a clamarle, a hablarle al Señor, el Señor abre sus brazos y me recibe. Amén. A cualquier hora, a cualquier momento, en cualquier lugar. Gloria al nombre del Señor. Aleluya. Entonces, esos tesoros, hermanos, esas riquezas que Dios nos ha dado, hermanos, son muy grandes, son enormes, son maravillosas, y nosotros debemos tenerlas en cuenta. Nosotros debemos valorarlas y nosotros todos los días debemos decirle: Señor, gracias por esa posesión espiritual que me ha dado. Amén. El apóstol decía que el Señor lo había sentado en lugares celestiales. Lo había colocado en lugares de honor. Lo había colocado en lugares de privilegios. Hermano, y cada uno de nosotros, al mirar nuestra bajeza, al mirar nuestra insuficiencia, decimos: es el Señor quien me ha coronado de sus favores y de sus misericordias. Es el Señor quien me ha coronado de su gracia. Gloria al nombre del Señor. Hermano, todo lo hemos recibido del Señor. El Señor nos ha rodeado con su amor. El Señor está con nosotros todos los días, hermano. El Señor va delante nuestro. El Señor va detrás nuestro. El Señor va a nuestros lados. El Señor va sobre nosotros. Amén. Gloria al nombre del Señor. Porque Él nos ha hecho dignos. Nosotros no merecemos estos tesoros del Señor. Nosotros no merecemos estas riquezas, porque nosotros éramos pobres, porque el Señor nos sacó del fango de pecado. Estábamos hundidos allí en el lodo de pecado. Nadie daba nada por nosotros. Amén. Nadie daba nada por nosotros porque no teníamos valor. Amén. Hermanos, nosotros estábamos esclavizados en el vicio, en el pecado. Estábamos en la muerte espiritual. Y un muerto espiritual no puede alabar y bendecir al Señor. Un muerto espiritual no puede sentir gozo en la presencia de Dios. Un muerto espiritual no puede ser ministrado por Dios. No puede recibir tanto del Señor. Amén. Pero el Señor nos resucitó. Estábamos muertos en nuestros delitos y pecados, y de allí nos sacó el Señor, nos resucitó, y ahora somos piedras vivas. Ahora estamos vivos delante del Señor. No le conocíamos, pero ahora le bendecimos. No le conocíamos.

0: con todo el corazón. Y no le servimos obligados. No le servimos de mala gana. Hermano, le servimos con gozo. Yo le sirvo al Señor con alegría. Y yo vengo aquí a la casa de Dios. No porque mi esposo me dice, usted tiene que estar en la casa de Dios. Yo vengo a la casa de Dios porque a mí me nace venir a postrarme delante de Él. A mí me nace abrir mi boca, bendecir su nombre. A mí me nace decirle gracias por este nuevo día que me diste. Gracias por la salud que me das. Porque todo lo hemos recibido de su mano preciosa. Gloria al nombre del Señor. Aleluya. Pero nos dice la palabra de Dios que este tesoro tan valioso, el Señor pudiese haber escogido vasijas de oro, vasijas de diamante, vasijas de piedras preciosas. Porque un tesoro tan valioso, tan precioso, pues se cree que debe estar en una vasija valiosa, en una vasija elegante, en una vasija, bueno, la mejor de todas. Pero Dios es Dios. Y Él hace como Él quiere y nadie le puede decir por qué lo hace así. Nadie le puede cuestionar por qué haces así. Porque Él es Dios. Respetamos sus obras. Respetamos, hermanos, sus caminos. Respetamos las decisiones de nuestro Dios. Porque Él es el único y sabio Dios. Porque todo lo que el Señor hace, lo hace con perfección. Porque todo lo que el Señor hace, lo hace con amor. Porque todo lo que el Señor hace, lo hace con un propósito especial. Gloria al nombre del Señor. Y el Señor dijo, el Señor ha dispuesto este tesoro especial. No lo voy a colocar en vasijas de oro. Amén. Gloria al nombre del Señor. Porque si se coloca en vasijas de oro, va a perder el fin exclusivo de Dios. Porque la gente entonces no va a mirar la gloria de Dios. La gente va a decir, ah, es lógico, así debe ser. Un tesoro valioso debe estar en un empaque de oro, en un empaque valioso. Amén. Entonces, así no se hubiese reconocido la bondad, el amor, la misericordia de Dios. Amén. Pero el Señor dijo, no, este tesoro grandioso lo voy a colocar en vasijas de barro. Amén, gloria al nombre del Señor. Aleluya. Y las vasijas de barro se caracterizan porque son recipientes comunes. Amén. Costos muy bajos. Todas las familias humildes, de escasos recursos económicos, pues estas eran todas las vasijas que tenían en su casa. Vasijas de barro, de arcilla cocida. Amén. Entonces, esta vasija de barro se distingue, ¿verdad? Porque es económica, es de escaso valor y además son muy frágiles, lo que quiere decir son fáciles de romper, gloria al nombre del Señor. Y cuando en una casa se partía una vasija de barro, pues la gente no se preocupaba mucho, decía, bueno, no hay mucho que perder. No es muy costosa. Fácilmente puedo conseguir otra. Fácilmente puede ser reemplazada. Gloria al nombre del Señor. Amén. Y en los tiempos del apóstol Pablo, estas vasijas de barro se conseguían allí en el basurero con frecuencia. Gloria al nombre del Señor. Amén. Porque la gente fácilmente se despojaba de ellos. Gloria al nombre del Señor. Amén. Y esto, ¿qué nos quiere decir, hermanos? Que este mensaje de salvación, que este mensaje de vida, de poder, que estas capacidades tan hermosas a través del Espíritu Santo que coloca en sus hijos, ¿verdad? Que tiene para la humanidad, Dios ha querido colocarlos en vasos de barro. Amén. Pero lamentablemente hay muchas personas que por su orgullo no quieren ser vasijas de barro, ¿verdad? Por su orgullo Ellos dicen, no, yo tengo mucho valor, yo quiero ser es una vasija de oro. Yo quiero ser es una vasija de diamante. Yo quiero valer mucho. Yo quiero tener mucho reconocimiento. Yo no quiero estar por ahí en cualquier lugar insignificante. Yo quiero estar en lugares de honor, en lugares privilegiados. Es que yo no quiero estar invisible. A mí me gusta estar en un lugar donde me vean. A mí me gusta estar en un lugar donde me admiren. A mí me gusta estar en un lugar donde aplaudan lo que yo hago. A mí me gusta estar en un lugar donde me elogien, donde digan, como él, no hay otro. ¿Verdad? ¿Y cuántas personas, quizá por su orgullo, llegan a creer que son indispensables? Y es que si yo me voy del grupo, ¡ja!, se ríen. Los veré viendo un chispero. No saben la falta que les voy a hacer. Porque yo soy suficiente. Amén. Gloria al nombre del Señor. ¿Por qué? Porque las vasijas de oro le roban la gloria a Dios. Amén. Las vasijas de oro, ¿verdad? Quieren buscar esos propios beneficios de grandeza, de popularidad, de fama, de honor, de alabanzas. Amén. ¿Y a cuántas personas les gustan las alabanzas de los demás? Que le digan, uy, es que usted sí lo hace bien, usted es el mejor, usted es el único. Amén. Gloria al nombre del Señor. Aleluya. Pero cuando somos vasijas de barro, estamos postrados en la presencia de Dios y le decimos, yo nada soy, sin ti nada puedo hacer, sin ti nada valgo, sin tu ayuda nada puedo hacer, porque el Señor Jesucristo lo dijo, sin mí nada podéis hacer. Amén. Pero ¿cuántos se dejan engañar del enemigo y creen que sin él todo lo pueden hacer? Pero es mentira, es falsedad. O si hacen algo para ellos, pues Dios no lo recibe, porque Dios recibe todo lo que hacemos de corazón sincero y humilde para él, para honor y gloria de su nombre. Amén. ¿Qué decía el apóstol? Decía que para él los privilegios los tenía por basura. No tenía en cuenta estas cosas. Amén. No tenía en cuenta estas cosas. Y qué bonito cuando en una iglesia Dios bendice a esas vasijas de barro, ¿verdad? Y les permite llegar a ser profesionales, les permite llegar a ser muy talentosos, les permite llegar a ser muy hábiles. Pero nos damos cuenta que esas personas no andan diciendo a todo el mundo lo que son. ¿Verdad? No andan exigiendo que me reconozcan porque yo soy, ¿verdad? Yo soy el doctor. Yo he oído muchas personas, de pronto viendo a personas así, muy habilidosas, muy talentosas, muy usadas por el Señor con una gracia especial, pero que esas personas no tienen en cuenta estas cosas. Y se ven allí sirviendo en cosas bajas, como es lavando los baños, como es en la cocina pelando zanahoria, pelando papas, pelando cebolla. Amén. Y he escuchado a otras personas que dicen, ¿sí ve al hermanito que está allá? Ese hermanito es muy preparado, ese hermanito es un profesional, ese hermanito es un doctor, ese hermanito es un ingeniero, es muy inteligente. Pero ¿y qué le dice la otra persona? ¿Verdad? No parece. No parece, porque él no se jacta de eso, él no lo demuestra. Él es amable con todo el mundo, él saluda a todo el mundo, él le sonríe a todo, él le habla a todos. ¿Verdad que es un ingeniero? ¿Verdad que es un profesional? Yo no sabía. ¿Por qué no lo sabía? Porque esta persona no es presunciosa, porque esta persona no es jactanciosa. Amén. sino por el contrario. Qué bueno, ¿verdad? Cuando vemos que hay personas, hay esos vasos de barro que Dios les permite tener logros, que Dios les permite tener muchas posesiones materiales. Amén. Pero que se asocian con los humildes, como dice la palabra. Amén. Pero que procuran, dicen, con esto que Dios me ha dado, ¿de qué manera lo pongo al servicio de la obra de Dios? ¿De qué manera lo pongo al servicio de los hermanos? Yo quiero ayudar a otros con lo que Dios me ha permitido conocer, con los conocimientos que Dios me ha permitido adquirir. Quiero ponerlos a disposición de otros, ¿verdad? Es que está manifestando ese vaso de barro que no es envidioso, que no es egoísta, que no es jactancioso. Amén. Que quiere enseñar lo que él sabe, que quiere capacitar a otros, que quiere bendecir a otros con lo que Dios le ha dado. Gloria al nombre del Señor. Entonces dice que este tesoro grande ha sido puesto en vaso de barro. Gloria al nombre del Señor. Aleluya. Y hermanos, ¿por qué? ¿Con qué fin? Nos dice la palabra del Señor. O quiero antes que miremos un pasaje en Primera de Corintios, capítulo 1, verso 26. Amén. Primera de Corintios, capítulo 1, verso 26. Lo que nos dice el apóstol aquí, dándonos como más amplitud a cómo Dios escoge los vasos de barro. Los vasos de barro son personas sencillas, y a Dios sí que le gusta trabajar con gente sencilla. A Dios sí que le gusta trabajar con lo común y corriente. Amén. A Dios sí que le gusta trabajar con esas personas. ¿Para qué? Para exaltar su grandeza, para exaltar su gloria. Verso 26 dice: pues mirad, hermanos, vuestra vocación, que no sois muchos sabios según la carne, ni muchos poderosos, ni muchos nobles, sino que lo necio del mundo escogió Dios. ¿Para qué? Para avergonzar a los sabios. Mire, ¿por qué Dios escoge a estas personas sencillas? ¿Por qué Dios escoge a estas personas humildes? ¿Por qué Dios escoge a estos vasos de barro? ¿Verdad? Dice, para avergonzar a los sabios. Amén. Para avergonzar a los sabios. Dice, y escoge lo débil del mundo para avergonzar a lo fuerte. Dice la palabra del Señor, diga el débil, fuerte soy. Amén. Fuertes somos en Dios. Si en algo nos gloriamos en el Señor. Nos gloriamos en el poder de Dios. Nos gloriamos en la gracia de Dios. Aleluya. Y el 28 dice, y lo vil del mundo y lo menospreciado. ¿Qué es lo que Dios escoge? Lo vil del mundo y lo menospreciado. Y lo que no es. Aquello que decimos, pero no, a ese que va a levantar el Señor. No, a aquel que va a usar Dios. No, no se le ve esa energía, no se le ve esa madera. Amén. Pero dice que a lo menospreciado escogió Dios, y a lo que no es, para deshacer lo que es. ¿Y con qué fin? Dice, a fin de que nadie se jacte en su presencia. Amén. Dios no está de acuerdo con el orgullo, con la jactancia. Dios no está de acuerdo con la vanagloria. Él lo aborrece, porque dice que al altivo él lo mira de lejos. ¿Pero qué hace con el humilde? Dice que lo atiende. Amén. Gloria al nombre del Señor. Entonces vemos aquí, ¿verdad? Que nosotros somos simplemente vasos de barro. Y el apóstol, él se caracterizó porque él tenía sentido de indignidad. Él no se creía digno de ser predicador del evangelio. Amén. Él sentía falta de mérito por la predicación de este evangelio tan grande, tan maravilloso. Y él siempre decía: el Señor me ha escogido. Decía, y de todos los predicadores, yo soy el más pequeño. Amén. Y la palabra del Señor nos dice que el apóstol Pablo le servía al Señor con muchas lágrimas y con sencillez de corazón. Amén. Él no se creería merecedor de estos privilegios. Amén. Él siempre se creía insuficiente. Y de pronto él no llamaba la atención. Él de pronto no era un predicador que impresionaba a otros. Él de pronto no era un predicador favorito. Porque uno decía, no, yo prefiero a Cefas. Otros decían, no, para mí él es Apolos. Amén. Y otros decían, bueno, yo considero a Pablo, me quedo con Pablito. Por considerarlo, pobrecito. Muy poquitos están con él. Pues yo digo que soy de Pablo. Amén. Gloria al nombre del Señor. Él no tenía cartas de presentación. Y él le decía a los hermanos, mi carta de presentación son ustedes. Son ustedes. A ustedes les he predicado la palabra. Ustedes son los que dan testimonio de lo que la palabra de Dios ha hecho en ustedes. Él no decía de lo que mi ministerio ha hecho en ustedes, de lo que mi ministerio los ha bendecido, de lo que mi ministerio les ha enseñado, de lo que mi ministerio les ha proyectado, los ha enseñado, los ha encaminado. No, ¿verdad? Él decía, la gracia, es la gracia de Dios en mí. Amén. No soy yo, no es mi capacidad, es la gracia de Dios en mí. Amén. Y Dios busca esas personas que se quiten a ellos mismos y que coloquen a Cristo de frente. Amén. Que se escondan en Cristo para que cuando la gente lo vea, vean es a Cristo. Pero hay quienes quieren resaltar su imagen y esconden a Cristo para que se vean ellos. Pero así no debe ser. Cristo debe estar frente nuestro. Y nosotros escondidos en Cristo para que toda la gloria, para que toda la alabanza sea exclusivamente para Él. Amén. Gloria al nombre del Señor. Solo Él es digno de recibir gloria, alabanza y toda la adoración por todo lo que Él es para nosotros. Por todo lo que Él hace. Amén. En cada uno de nosotros. Gloria al nombre del Señor. Amén. Miremos lo que nos dice el verso 5. Amén. Estamos allí en 2 de Corintios capítulo 4, el verso 5. Dice, porque no nos predicamos a nosotros mismos, sino a Jesucristo como Señor. Amén. O sea, él decía, lo que no me predico a mí mismo, no me exalto, ¿verdad? Sino toda la gloria es para Cristo. Amén. Y decía algo más. Decía, y a nosotros como vuestros siervos por amor de Jesús. ¿Qué somos nosotros? Siervos. Siervos. Siervos. Amén. Pero hay muchos que no les gusta ser siervos. Porque relacionamos ser siervos con humillarnos ante los demás. Nos humillamos que el que es siervo es el que es menos que los demás. Es el más débil. Amén. Pero la palabra del Señor resalta que el más grande es el que sirve. El más grande delante de los ojos de Dios es el que sirve. Amén. Gloria al nombre del Señor. Y en los vasos de barro Dios coloca espíritu de servicio. Amén. De servir, de ser amables con otros, de ayudar, de prestarle un favor a otro, de prestarle un servicio sin sentirse menos. Amén. Porque hay quienes hacen el servicio pero se enojan. Ay, pero ¿por qué yo? O sea, lo están relacionando con humillación. Y entonces dicen, pero ¿por qué yo me tengo que humillar? ¿Por qué yo me tengo que rebajar? Amén. Nosotros vemos que cuando el Señor Jesucristo levantó a la suegra de Pedro, que estaba postrada en su lecho, enferma, ella se levantó y dice, y le servía. Se levantó a servir. Ella no dijo, no, pero es que yo le sirvo solo a Jesucristo. Porque Jesucristo iba acompañado de uno de sus discípulos. Y él se levantó y le sirvió, dice que le sirvió en plural. O sea, le sirvió a Jesucristo, pero le sirvió a los que estaban con él. Amén. Y nosotros debemos entender que el pueblo de Dios, que nuestros hermanos en la fe, son personas que están con el Señor. Son personas que aman a Dios. Son personas que le oran a Dios. Son personas que se esfuerzan por agradar a Dios. Amén. Entonces, cuando servimos a Jesucristo, estamos dispuestos también a servir a los hermanos. Amén. El hermano que hace el aseo en el templo le está sirviendo a Dios, pero también le está sirviendo a la iglesia, a los hermanos. Amén. Porque los hermanos van a venir a la casa de Dios y van a decir: uy, pero este piso sí brilla. Uy, pero esa fragancia huele a rico, ¿verdad? Pero me siento con toda confianza en las sillas porque sé que están limpias. Amén. Entonces, eso es servir a la iglesia, servir a los demás, ¿verdad? El que lava los baños le está sirviendo a Jesucristo, pero también le está sirviendo a todas las personas que entran a aquel lugar, ¿verdad? Y que encuentran un baño limpio, que encuentran un baño perfumado y que encuentran todo allí bien acomodado, ¿verdad? Entonces se sienten bien. O sea, cuando nosotros servimos a otros, hacemos sentir bien a las demás personas. ¿Y a cuánto le gusta sentir bien a los demás? ¿A cuánto le gusta atender bien a las demás personas? Amén. Aquellos que les gusta atender bien a las demás personas, es que cuando dicen: cuando vengo una visita, la voy a atender, pero muy bien, y se preparan para ello, ¿verdad? De primer lugar, la casa va a estar bien bonita, porque eso es respeto a esa persona que viene. Amén. Voy a estar yo bien limpio, bien presentado, porque eso quiere decir que esa persona es importante para mí, ¿verdad? Porque si no nos preparamos para recibir una visita, quiere decir: ah, esa persona, lo mismo me da si viene o no viene. La atiendo de cualquier manera. Ay, que se siente ahí en esa silla rota. Y yo estoy ahí toda mal vestida. Y le doy por ahí cualquier cosa. Un jugo ahí, pura agua. Más agua que fruta, ¿verdad? Pero cuando la visita para mí es importante, entonces se ve. La persona llega, apenas llega allí, dice: esta casa huele a rico, un ambientador delicioso, todo está bien ordenado. Me sirvieron en una vajilla bien bonita, en la mejor. Esto quiere decir que yo soy importante para esa persona. Esa persona que me recibió me dio un beso y me di cuenta que olía muy delicioso. Se bañó, se preparó, está limpia, ¿verdad? Y que se sentó a mi lado a hablarme, a preguntarme cómo me sentía, que me brindó el mejor jugo, que me dio la mejor atención. Amén. ¿Por qué? Porque es una persona que tiene ese don de servicio, que le gusta hacer sentir bien a los demás, atender bien a las otras personas. Eso es servir a Dios. Amén. Gloria al nombre del Señor. Y entonces nos dice el verso 5, ¿verdad? Entonces, que somos nosotros como vuestros siervos por amor de Jesús. Gloria al nombre del Señor. Entonces, como instrumentos, como de barro, vasijas de barro, sabemos que se distingue por el buen servicio que presta a los demás, con amor, amén, con reverencia. Y es que cuando sabemos que lo hacemos para Dios, lo hacemos bien para los demás, amén. La persona que no sirve a Dios no tampoco tiene capacidad de servir a su prójimo, de servir a los hermanos en la fe, de servir a las demás personas. Gloria al nombre del Señor. Entonces, ¿por qué propósito Dios escogió o Dios permitió, verdad, que este gran tesoro esté dentro de vasijas de barro? Dice: para que la excelencia del poder sea de Dios y no de nosotros. Para que la excelencia, para que la gloria sea para Dios y no para nosotros. Amén. Pero, hermano, sabe que la característica de esta vasija de barro es que es frágil. Amén. Es que es delicada. Podemos decir que un vaso de vidrio es frágil, pero una vasija de arcilla cocida es más frágil, se rompe con facilidad. Amén. Y, hermanos, eso es lo que Dios quiere y busca de nosotros. Dios quiere que usted y yo seamos frágiles en su presencia. Que seamos sensibles, que seamos fáciles de ser trabajados por Él. Amén. Que seamos fáciles de obedecer su voz. Que seamos fáciles para llorar en su presencia. Que seamos fáciles para quebrantarnos delante de Él. Que seamos fáciles para derramar nuestra alma delante de Él. Que seamos fáciles para ser tocados por Él. Para meditar en su bondad. Para meditar en su presencia. Amén. Para tener a Dios en primer lugar. Dios cuenta con personas sensibles. Dios cuenta con vasijas que se rindan ante sus pies. Que les guste la humillación. Que les guste humillarse delante de Él. El salmista decía: venid, adoremos y postrémonos, arrodillémonos delante de Él, porque Él es nuestro Hacedor. Porque Él fue quien nos creó. Que por Él es que existimos. Que solo por Él es que vivimos. Que solo por Él es que permanecemos firmes en sus caminos. Que solo por Él es que estamos en pie hasta el día de hoy. Que no es por nuestros méritos, por nuestra fuerza, por nuestra espiritualidad. Porque hay quienes se jactan también de su espiritualidad. Porque hay quienes se jactan también de sus muchas horas de oración. Pero ¿qué dice la palabra de Dios? Que Él es quien coloca en nosotros el querer como el hacer por su buena voluntad. Si usted tiene ese espíritu de oración y puede pasar horas largas orando, no menosprecie al que no lo hace. No se crea más espiritual que aquel. ¿Por qué? El orgullo espiritual también es pecado delante de Dios. Amén. El creerme más espiritual que los demás. El sentir orgullo porque Dios me ha dado un don especial. Porque Dios me ha dado una sabiduría especial. Porque Dios me usa para ministrar de una manera especial. Porque Dios me ha dado el don de profecía. Porque Dios me ha dado un talento especial y maravilloso. Y por eso voy a menospreciar a otros. Por eso me voy a creer más que otros. Eso es desagradable delante de los ojos de Dios. Amén. Necesitamos ser vasijas de barro, vasijas sensibles, vasijas que se rindan, vasijas que reconozcan que todo es por Él y que todo es para Él. Amén. Gloria al nombre del Señor. Aleluya. Nosotros miramos cuando Dios habló a Gedeón, ¿cierto? Y que Dios le dijo que le iba a entregar a Madián. Él fue con ¿cuántas personas primero? Fue con 32,000. ¿Pero qué pasó? Dios le dijo no, porque les voy a dar la victoria y entonces ellos van a pensar, todo ese ejército va a pensar que es un ejército hábil, muy fuerte, y se van a gloriar y le va a robar la gloria a Dios. Dijo, eso es mucha gente, no voy a ir con todos ellos, ¿verdad? Y le puso a hacer una prueba y se fueron 22,000 y quedaron 10,000. ¿Pero qué dijo Dios? Eso todavía es mucha gente. Necesito menos pueblo. Hizo otra prueba, ¿verdad? Y de esa otra prueba quedaron apenas ¿cuántos? 300, ¿verdad? Y con esos 300, Dios le dio la victoria. Con esos 300. Hermanos, porque Dios no necesita mucha gente, ¿verdad? Dios necesita gente sencilla, gente dispuesta. Amén. Gente dispuesta a reconocer, a ponerse en las manos de Dios para que Dios le dé la victoria a su pueblo, para que Dios nos dé la victoria espiritual. Pero ¿sabe cómo sucedió esta victoria? Estos 300 iban allí y llevaban, dice la palabra del Señor, que llevaban vasijas en sus manos. En una mano llevaban una vasija, en la otra mano llevaban la espada, ¿verdad? ¿Y qué pasa? Que dentro de esa vasija iban teas, como decir una antorcha encendida, ¿verdad? Y allí, ese era el medio que Dios iba a usar para darles la victoria. Pero esa luz iba dentro de esa vasija y no se veía.
1: Y ellos iban rumbo allí a la tierra de Madián, pero no se veía esa antorcha, no se veía esa antorcha. Amén. Pero hubo un momento en que esas vasijas tuvieron que ser rotas, se tuvieron que partir, ¿verdad? Cuando ya estaban allí al frente de los madianitas, esas vasijas se partieron y entonces se vio la antorcha. Gloria al nombre del Señor. Y hermanos, es necesario para que se vea ese gran tesoro en nuestras vidas, para que se vea esa gracia especial, esa capacidad espiritual, esa capacidad de Dios, esos talentos que provienen de Dios, todo lo hermoso, todo lo maravilloso que Dios ha colocado dentro de nosotros. Es necesario que nuestras vasijas de barro tengan que ser rotas. Amén. Y eso es lo que nosotros vemos en el apóstol. Nosotros vemos que el apóstol Pablo, su ministerio fue muy vislumbrante. Fue muy poderoso, obtuvo grandes resultados, pero el apóstol Pablo pasó por muchos sufrimientos. Aún cuando el Señor lo llamó, ¿verdad? Y en Hechos 9, que vemos el relato de la conversión, que el Señor le habla a Ananías y le dice: ve y ora por él. Dice: porque lo tengo como un instrumento escogido y va a sufrir por causa de mi nombre. Amén. Va a sufrir por causa de mi nombre. Pero hermanos, a nosotros no nos gusta esa parte. A nosotros nos gusta es la gloria, pero no nos gusta el sufrimiento. Amén. Cuando nosotros vemos una persona, un instrumento como Dios lo usa de precioso, como Dios lo respalda, como tiene esa gracia, esa autoridad tan maravillosa de Dios, y nosotros allí en el puesto decimos: cuánto quisiera ser como él. Amén. Pero lo que no sabemos es el proceso de esa vasija. Lo que no sabemos es las muchas pruebas que Dios le ha permitido pasar para pulirlo, para afinarlo, para prepararlo, para moldearlo. Amén. Y aquellas personas, aquellos instrumentos que Dios escoge como conductos de bendición para ser usados, tienen que ser procesados, tienen que pasar por diversas pruebas. Amén. Gloria al nombre del Señor. La palabra del Señor nos dice que no debemos sorprendernos cuando nos hallemos en diversas pruebas. Que no solamente hemos sido escogidos para ver la gloria de Dios y disfrutar de las bendiciones de Dios, sino también para padecer por Cristo, para ser afligidos por causa de Cristo. Pero hermanos, sinceramente no sabemos sufrir. Es que los sufrimientos del apóstol Pablo, hermanos, fue azotado, fue puesto en la cárcel, fue vituperado, ¿verdad? Pasó por escasez, por peligros de naufragio, por amenazas. Amén. Pero los sufrimientos nuestros, ¿cuáles son? Que el hermano me criticó, que el hermano aquel me señaló, que están hablando feo de mí. Esos son nuestros sufrimientos. Amén. ¿Y cuántas veces ante esos sufrimientos tan pequeños, tan leves, nos rendimos en la vida cristiana? Nos rendimos y ya no queremos dar frutos para Dios. Nos rendimos y ya no queremos servir. Si vemos que me dispuse a servir y alguien se burló de mi servicio, alguien menospreció mi servicio, entonces ¿qué decimos? No lo vuelvo a hacer. No, aquel se burló de mí, me criticaron, dijeron esto, dijeron aquello. No, ya no voy a servir más. ¿Verdad? No estamos dispuestos a soportar. No estamos dispuestos a llevar a los pies de Cristo estos sufrimientos. Pero la persona que es un barro, que es frágil, que es sensible a la presencia de Dios, ve estas cosas y esto lo hace más bien rendirse a los pies de Cristo. y decirle: Señor, te quiero servir. Intenté hacerlo la primera vez, pero se burlaron, se rieron de mí, me criticaron, me señalaron y me hicieron la vida imposible como para que yo renuncie a tu servicio, porque ese es el propósito del enemigo. Pero qué bueno es cuando hay una persona que está conectada con Dios, que detecta las obras del enemigo y que sabe que la lucha no es contra carne y sangre, que la lucha no es contra las personas, que la lucha no es contra los hermanos que le hacen la vida imposible, que le hacen la guerra, que la lucha es contra huestes de maldad, contra huestes infernales. Entonces esa persona no pelea con las personas. Esa persona se arrodilla y le pide a Dios poder y pelea es con la fuerza de tiniebla y reprende al diablo, reprende a los demonios, reprende toda influencia de tiniebla que le quiere desalentar, que le quiere robar el gozo. Amén. Gloria al nombre del Señor, pero no perdemos la vida de Dios. No perdemos la energía para servir al Señor. No perdemos el dinamismo, el fervor para servirle al Señor. Amén. Gloria al nombre del Señor. Entonces, qué maravilloso, ¿verdad? Poner todas estas cargas a los pies del Señor. Amén. Gloria al nombre del Señor. Entonces, somos solo siervos. Amén. Y estamos dispuestos, hermanos, a pasar por diversas pruebas, por diversas dificultades, por diversas aflicciones, para que se vea lo que hay dentro de nosotros. Amén. Para que se vea. A ver, tengo un testimonio. En una ocasión estábamos en una confraternidad de damas. Bueno, una dama expuso la palabra. Amén. Y Dios la respaldó de manera muy especial. Dios la usó, bueno. Y todo el mundo se dio cuenta que fue Dios en ella. Amén. Todo el mundo se dio cuenta que no era esa persona la que estaba hablando, que fue el poder, que fue el fluir de Dios, el que descendió, que era el respaldo que esta mujer tenía para ministrar la palabra. Amén. Y todo el mundo recibió esa impresión, todo el mundo recibió ese testimonio. Y a la salida, entonces habían comentarios. Entonces hablaba una con la otra y decía: ay, tremendo como Dios usó a la hermana. Uy, no, pero es que Dios estaba allí, Dios estaba allí. Fue algo tan especial. Y las otras personas decían: sí, sí, fue Dios. Dios, Dios estaba allí. Amén. Y se asombraban, se asombraban. Porque es que, hermanos, cuando se refleja lo que hay, el tesoro que hay dentro de ese vaso quebrantado de barro, hay asombro, hay admiración y, lo más importante, hay reconocimiento, que es la gloria de Dios. Y las personas que están allí sentados, el público, no le roba la gloria a Dios, ¿verdad? Sino que dice: fue Dios mismo, porque reconocieron, el instrumento es muy sencillo. Amén. El instrumento no tiene mucho para dar humanamente. Sabiduría terrenal. Gloria al nombre del Señor. Y alguien decía: claro, pero es que esa hermana Dios la ha pasado por el molino. Y testificaba y decía: mira, esa hermana Dios la probó así, y Dios la probó así, y Dios la probó así, y Dios la probó así. Es necesario, hermanos, que pasemos por el sufrimiento muchas veces, porque eso nos ayuda a rendirnos, eso nos ayuda a disponernos de verdad para Dios y a decirle: Señor, me has dado la victoria en todas estas etapas que he pasado, me ha dado las victorias en estas pruebas, que yo no puedo hacer otra cosa sino te rindo mi vida a ti, Señor. Si me quieres usar, úsame. Si me quieres dar un mensaje, Señor, dámelo, dame esa valentía, y yo, Señor, lo voy a dar. Yo voy a hablar en tu nombre, yo voy a decir, yo voy a hablar tu palabra, yo voy a ministrar como tú quieras que yo ministre, yo voy a ser ese instrumento de bendición. Y Dios lo hace. Amén. Gloria al nombre del Señor. Vamos, hermanos, a estar de pie y vamos a darle gracias al Señor. Amén. Vamos a darle gracias a Dios por su palabra. Hable con Dios, hermano, conforme a lo que Dios le ha ayudado a entender a través de esta reflexión, de este versículo de la palabra, conforme a lo que Dios ha enseñado allá a su espíritu, a su corazón. Vamos a hablar con el Señor. Aleluya, démosle gracias, hermanos, démosle gracias por todo lo que hemos recibido del Señor. Démosle toda la gloria, la honra y la alabanza al Señor. Dígale, Señor, gracias. Gracias por esa gracia maravillosa que has colocado dentro de mí. Gracias por esas habilidades espirituales, por esos dones, por esos talentos. Gracias por el don del Espíritu Santo dentro de mi vida. Oh, gracias por esa sabiduría. Aleluya. Pero dígale, hermano, yo quiero más de ti. No estoy conforme con esas virtudes. Necesitamos crecer en virtudes. Necesitamos multiplicar los talentos. Hermanos, esos talentos que el Señor te ha dado no es para que usted se encierre a decir, tengo estos dos talentos, tengo estos cinco talentos. No, es para que los ponga a trabajar con el fin de multiplicarlos. Esa gracia que Dios ha colocado en su vida, hermano, es para multiplicarla. Esa sabiduría, esa habilidad es para multiplicarla. Es para prosperarla, es para procurar abarcar más personas, para procurar bendecir a más personas. Aleluya, gracias Señor. Gracias Señor. Gracias Señor porque nos has hecho vasijas de barro. Oh, aleluya, gracias porque nos has hecho vasijas de barro. Señor, pero sin ti no valemos. Valemos es por ese tesoro grande que has colocado dentro de nosotros. Ha llenado esa vasija de barro con cosas preciosas, con cosas maravillosas. Aleluya, hermano, reconozca que lo que tienes es grande, es valioso. Cuídelo, cuídelo. Agradezca a Dios por estas cosas. No es por méritos, no es por obras para que nadie se gloríe. Es por la misericordia de Dios. Agradezcamos la misericordia, la bondad del Señor. Oh Dios maravilloso, queremos ser vasijas quebrantadas. Queremos ser vasijas rendidas a tus pies. Queremos ser vasijas con espíritu de humillación. Oh Dios maravilloso, para darte a ti la gloria y el honor, para que otros puedan reconocer que eres tú en nosotros. Para que tu gloria sea reconocida, Señor, en todos los que están a nuestro alrededor.

Señor, queremos morar tu presencia. Queremos morar, Señor, junto a ti. Por eso con nuestra alabanza, con nuestra adoración, Señor, edificamos una habitación para ti. Porque tú habitas en medio de la alabanza de tu pueblo, Señor. Oh, Señor, fluye, fluye con tu Espíritu, Señor, en medio nuestro. Que tu presencia, Señor, traiga sanidad. Tu presencia traiga gozo. Oh, sí, Señor. Cantemos al Señor.

0: falla y la gente lo desechó. Yo vine a hablar contigo que te sientes en una esquina. Hay que por una falla la gente te cuestionó. Hoy Dios viene a decirte: tú navegas en el río de mi perdón. Yo te dije hace un rato que Dios del cielo te ha perdonado y te vino a restaurar. Vino a quitar tu ropa sucia, vino a quitar tu ropa de pecado, vino a levantar al pecador aquí. Rebasando yo tanta gente con unción y por una falla lo hemos tirado al suelo. El Señor vino a restaurar, hermanita. El Señor
1: vino a restaurar lo que estaba perdido. Y la buena noticia es que aunque tú pecaste, no es el hombre el que tiene tu salvación en sus manos. Que aunque te desechen, hay uno que dio su vida en la cruz del Calvario por amor a ti. Aunque andes por ahí cabizbajo, hay una palabra que Dios te vino a dar en esta noche. Y es que Él no te quiere culpable. Él no te quiere culpable. Él quiere que levantes la cabeza al cielo, pidas perdón y Él estará contigo. Él estará contigo. Él estará contigo. Aleluya.
0: Sigue siendo fiel.

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